0: 5, buena o mala, no importa, la neta, hay que echar cotorreo. Oigan, y también, ¿cómo olvidar, cómo olvidar un artista, sí, artista, le quería llamar de otra manera, pero no, tuvimos un artistazo, que fue quien le dio voz, le dio historia a esta ciudad, y es que no podemos olvidar a Manuel Lozoya Cigarroa, que fue un escritor, la neta, fue un escritor de aquí en Durango, tiene muchas leyendas, tiene muchos libros, con primera, segunda, tercera parte, pero tercera edición, y que el rollo, la neta, los que tienen sus libros, qué padrísimo también que hayan coleccionado todas sus leyendas. Una de las leyendas pues más famosas de aquí de Durango es la de justamente la de la monja de la catedral. Y también por acá está investigando, déjeme voy acá donde la tenía esta información, porque dije, ande no, Manuel Lozoya Cigarroa era como, no sé, oiga, era como mi ídolo, la neta. Es que fue un cronista de aquí de Durango. No, ¿para qué le digo? ¿Quién tiene unos libros que me venda ahí por ahí? Por favor, porque siendo en busca de esos libros. Ay, no. A ver, por aquí dice que fue un cronista de la ciudad de Durango, maestro de carrera, ejerció su profesión durante 40 años, se desempeñó como catedrático en educación superior y director de diversas escuelas normales del país. Tiene muchísimas leyendas, También por ahí escribió algo del Santo Niño de Plateros. Ay, Manuel, a ver, desmiéntanos a la chiquis. Ay, no. ¿Y cuál más tiene por ahí? La del Espinazo del Diablo también, la Zona del Silencio. ¿Qué más? Por aquí estaba viendo. ¿Dónde? Ay, yo de cuál me acuerdo, es que no me salieron más. ¿Usted de cuál se acuerda? ¿De cuál leyenda es una de las características de aquí de la ciudad de Durango, Dígamelo de una vez. Por aquí ya tenemos al amigo. ¿Qué dice? A ver, vamos a escuchar su audiecito. ¿Qué dice el mezcalero? Écheselo de una vez.
1: Buenas. ¿Qué te gana? ¿Sabes de que uno no sabe qué tan bonito es Durango?
0: Ajá.
1: Hasta que te vas de ahí.
0: Ah, qué caray, hombre.
1: Es cuando empiezan esos suspiros por esas chiquitas, por las colonias y sus paisajes, los ríos, los elotes, las gorditas, etcétera, etcétera.
0: Ajá.
1: Así andamos, así es. Pues ya que estamos con esas, una cumbiecita, ¿no? Ay, güey, se me anda pegando esto. ¿Quiere algo?
0: ¡No manches! Juegue, la neta. Ay, no, que una cumbiazona, dice. No puede ser, Ay, no. Oigan, por aquí todavía estaba viendo. ¿Qué tenemos?
2: Solo estando mal.
0: Tenemos. ¿Qué estaba viendo? Ya se me olvidó. Que por allá Mapimita me se ha considerado como un pueblo mágico por el puente de Ojuela, por sus minas y todo el rollo, Ay, no, compártamelo, por Dios, Oigan, por mientras voy con algo de laberinto, y es que llega y nos canta
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0: esos sus ojos
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0: y no más. Por ellos vivo, por ellos muero. Mira más, qué bonito, Ahí se lo dejo, es un trancazo para 96.5.

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1: ¡Ay, ay, ay, ay! ¡Vamos! Son las 6:26. Y ustedes decir, sí, Rox, suelta esa rola. No, espérense. Oye, y es que suenan de fondo los sembradores de la sierra, sí, efectivamente. Pero no hay que olvidar también el lado chido, el lado chévere, Ramón. Usted no me está asustando, usted la tía, ande, me están asustando feo. Oye, es que no hay que dejar de lado las agrupaciones, por supuesto, los sembradores de la sierra, Paraíso Tropical, ¿quién más? Lo Robarte, ¿quién más? Patrulla 81. Y muchas agrupaciones, los Primos MX, son originarios aquí en Durango, ¿eh? No hay que dejar pasar también la música, lo tradicional, lo cultural, lo chévere, lo padre, lo cookie, lo... ¡Ay! ¡Por Dios! ¡Oiga, no, tía! Usted me está asustando, ¿eh? ¡La neta! Y lo que está nublado, que está oscuro... ¡Pidan que ya me vaya! ¡Que me son enamorado! ¡No faltan palabras! Para decir que te quiero, amor.
2: Porque cuando hablas de amor,
1: se alimenta el alma. Pero dice Ramón que llevaba un pasajero y nos cuenta eso. A ver.
3: Rox. Sí. Traía un señor, un pasajero.
1: Sí.
3: Se venía escuchando, ¿verdad?, de eso de las leyendas. Y dice que hay una leyenda que del tren de Puanas.
1: Ajá.
3: Que ahí que era un tren militar.
1: Sí.
3: Que ahí dice que murieron 200 soldados.
1: Sí.
3: Y pues sí, o sea, lo fue un...
1: Como vandalismo.
3: Pues en guerra, yo creo.
1: Un ataque.
3: Lo bandearon.
1: Sí.
3: Que fue volado, mi Roxana.
1: ¿Qué fue volado?
3: Esos 200 soldados que viajaban ahí por la zona.
1: Ey.
3: Según el señor, dice que todavía se escuchan...
1: ¡No diga eso, Ramón!
3: Gritos de auxilio y lamentos.
1: ¡Ay, no juegue!
3: No sé, no sé, ahí sí puede investigar eso, mi Rox.
1: Excelente, Ramón. Que porque tengo una enciclopedia perrona, por Google no falla. Google, Google, Google, no raja, no raja, Ramón, ¿eh? Y sí, efectivamente, se está investigando esa leyenda. Yo la neta no había escuchado nunca esa leyendita. Pero sí, efectivamente, es por allá en Boanas y fue exactamente en La Breña. Está ubicado por ahí en Boanas, Durango. Y por ahí sí, sí, efectivamente, transportaban a más de 200 soldados junto a sus provisiones y su armamento. Y este tren fue víctima de una emboscada. Los adversarios, utilizando explosivos, hicieron estallar varios vagones, ¿eh? Así que eso es cierto y provocó obviamente la muerte de gran parte de los soldados. Y sí, a lo mejor todavía hasta la fecha se siguen escuchando cositas, se siguen manifestando esas almas, esos soldados que transportaban en ese tren. Pero sí, Ramón, efectivamente, es una leyenda urbana que pasó por ahí. Por acá estoy investigando, dice que fue en 1914... Un tren militar de un... Sí, fue ahí en La Breña. Y fue en 1914. ¿En 1914 qué pasó? Pues todo el mundo andaba en guerra. Porque ya que era la Primera Guerra Mundial. Entonces, pues sí. Maybe puede ser. Fíjese, ya después de casi un siglo. Se siguen escuchando cositas por ahí en La Breña, Poanas. ¡Ay, qué caray, eh! Oiga, ¿qué me decía Manuel? Muy sabioso Manuel. Dice, también en Sombrerete es pueblo mágico. Ah, sí, porque también preserva y reserva esa esencia histórica. Mi buen amigo Manuel dice, otra película se llama Brújula, la lleva el muerto. ¡Ah! ¡No hablen de esas cosas! ¡Ájale! Muy bien, Manuel. Por allá yo sabía que en el viejo ese se había grabado la masacre de Texas también. Por ahí se grabó la película Masacre de Texas. Y por acá también la presa Peña del Águila. Creo que el escuartel también fue parte de una película. Pero no recuerdo dónde sale el escuartel. La neta no me acuerdo. Solamente sé que es de un niño que sale a buscar la vida para ganar más dinero. Pues lo tipiquísimo, ¿no? Aquí en Durango. Pues aquí en México, que es de que dejamos a la familia y nos vamos a la Unión Americana para tener una mejor vida. Entonces no recuerdo esa película, pero la que sí me acuerdo es la de Sobre Patria, que se grabó aquí en la presa Peña del Águila. Salió Mar Chaparro y Jaime Camil y otra actriz. que en ese papel, en esa película, lleva pronombre Roxana. Como su servilleta. Así es, ¿eh? Oiga, también por acá me estaba diciendo... ¿Quién? Ah, sí. Por acá el buen amigo Jonathan me dijo, es como el Triángulo de las Bermudas. Sí, sí. Y sí, exactamente, en la zona del silencio, es como el Triángulo de las Bermudas, que está por allá en Colinda, con... ¡Ay, ay, ay! Una isla, es un triángulo, y ahí es donde se han perdido aviones, se han perdido barcos, y sí, justamente pasa eso en la zona del silencio. Así es, ¿eh? Oiga, por acá, Juan Querendón, ahorita escuchamos Odiecito. Usted dígame, 618-3965-965, dígame qué onda, qué es lo que caracteriza a Durango, cuál es su historia, sus lugares, sus leyendas, sus poblados, qué es eso que caracteriza a Durango en su 463 aniversario de nuestro bello y precioso Durango. Por acá decía González que los rateros también es parte. Oiga, por mientras voy con algo de Marco Flores, porque dice: vengo de engañarte, del verbo venirme. Dice, en esa película la filmó un integrante de los Beatles. ¿En cuál? En la de La brújula de la lleva del muerto. Ájale. Y en los Beatles, también hay un detrás de los Beatles, ¿eh? ¡Qué miedo! Ahí se lo dije, somos en la 96.5.

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1: Hoy el rey de la banda está de luto. Germán Lizárraga sufre una pérdida muy dolorosa, el fallecimiento de su hija Yolanda Lizárraga Félix, a sus 43 años, a consecuencia del cáncer, dejando un enorme vacío en la banda El Recodo y Estrellas de Sinaloa. Descansa en paz, Yolanda Lizárraga Félix.
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0: ves bien. Ay, mami, te ves bien. ¿Qué hule, qué?
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0: quiero tremenda, alta consigna y agoniza. Sientes que te derrites por dentro. Pero de fondo que se escucha. Qué hermosas son las palabras cuando salen del alma, mis hijos. Oigan, son las 6:57. Y seguimos aquí en cabina, la 96.5.
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0: Miren nomás, ¿eh?
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0: ¡Ah, qué caray!

0: seguimos aquí en la cabina de la 96.5. Eso es la Rox. ¿Cómo andan ustedes? ¿Qué dicen? ¿Qué platican? ¿Qué onda, pues? ¿Qué rollo? ¿Qué rollo con el pollo? Oigan, si me hace que la Rox anda muy ocupadilla, ¿eh? Si me hacen que andan en la graduación, si me hace que andan en el festival, si me hace que andan en la comida, en el salón. No, pues provechito, ¿eh? Pues felicidades a todos los que andan. Ahora sí que de fiesta se mantienen largos porque julio está igualititito que diciembre. Todos los días son fin de semana. Son fin de semana y más ahorita que nos visitan nuestros paisanos, que dicen, no, pues vamos al centro, vamos a ver qué onda. Si lo todos se andan bautizando, que la graduación, que la quinceañera, que la boda, que eso, que la presentación. Y qué chidote, qué chidote. Sean todos bienvenidos todos los paisanos que vienen o unos que se van, porque andamos como agua en batea. Unos se van, otros vienen, pero pues así se compone la vida. Así se compone la vida. ¿Cómo debe ser? Un saludo para todos los que nos escuchan, los que traen su radio bien prendido, los taxistas, los camioneros, los que me escuchan en su negocio, en su tiendita, en donde usted me escuche. Claro que sí, qué chido, qué padrísimo, me da mucho, mucho, mucho gusto, ¿eh? 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Así es.
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0: no se piensa ni habla, mis hijos. Oigan, y es que me voy con una rolita, una rola chida, una rola chuan, con el grupo que vale lo que pesa, obviamente. Pesado. A chillar a otra parte. Aquí no vengas a molestar, mugroso. Ahí se lo vengo, ¿eh? Es un trancazote. Por la 96.5, yo soy la Rox. No le cambie, no le rox, que no le mueva. Aquí sigue en esta estación.

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eso voy a cambiar, dice la arrolladora banda Limón. ¿Para qué pides perdón? Dímelo tú, dímelo tú, Aiza. ¡7:23 ya tan solo! ¿Qué? Nos falta una media horita, unos 40 y cuántos minutos. Unos 37 minutitos, 37 minutitos y nos vamos con la complacencia nocturna. Oiga, yo no rajo, yo aquí sigo en la cabina, así que mándeme su WhatsApp 6839-65-965 para ver qué onda, qué rollo pues, qué platica, qué de chismecito, que tenga algo que comunicarme. Tenga algo que comunicarme, mándeme su WhatsApp, márqueme, lo que sea, Le estoy poniendo puro trancazo musical para que escuche bien y bonito, para que se deleite con buena música, buena compañía, todo fine, todo cookie, todo nice, Ya es miércolitos, que se ameriten este miércolitos, Miércoles con M de qué, tía. Miércoles con M de qué. Yo sé que se va a completar la frase, tía, Yo sé que se va a completar la frase, así que déjese caer con su mensajito. Yo soy la Rock, salud para todos nuestros paisanos, los que nos escuchan en los municipios, en los poblados y todito. Sigue lloviendo, nos sigue lloviendo, por la de 20, por la de 5, quedamos aguados. ¿Cómo quedamos, No. Oigamos con algo de Gallo de Oro, vienen los gantas, soy así, y así seguiré. ¿Qué nomás? ¡Qué bonito, Algo romántico! Ahí se lo dejo. Son las 7:25 y estamos en los trancazos musicales de la 96.5.

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1: Otro artista más del regional que se internacionaliza, Gabito Ballesteros, porque acaba de sacar una colaboración con Jennifer López y el DJ David Guetta. 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

Ahí somos Brindis y Guy con su tema. Se marchó. Ay, como que se me hace que lo aturdí. Una disculpilla, Una disculpilla porque se me hace que lo aturdí. Oigan, son las 7:39 minutitos. En esos 20 minutitos vamos a desatar un tema. Vamos a discutirlo. Porque quiero que usted me diga. Sí, usted que me está escuchando. Usted que está pegadito a su radio, a su teléfono. Dígame una artista, una cantante, mujer que a usted le guste. Si no es del regional mexicano, no importa, ¿eh? Porque muchas. Kenia, Rosalía, Shakira, Nicki Nicole. ¿Quién más? La diva de la banda, Ana Bárbara. Esa, la que usa los sombrerones de taco. ¿Cómo se llama? La que anda en Briozona. Alicia Villarreal. Excelente. Excelente. Alicia Villarreal. Sí. La que usa botonas como yo, así de picar ojos y costillas. Es Alicia, qué loquilla. Ah, Selena Quintanilla. Menos Ángel Aguilar, ¿eh? Ángel Aguilar, aquí no, por favor. Aquí no. Una vez que hubo un video, mire, me frustro. Dice Lupita TikTok. No manches, oiga. Alabío, alabao, alabí. ¿Esa cancioncilla? ¿Sí, esa cancioncilla? Ay, no, esa Lupita TikTok, la neta. Ay, no, no puede ser. Oiga, dígame, artistas, mujeres, pues, cantantes, mujeres, que sean exitosas, que sean, que tengan música chida, no Lupita TikTok, que no manche. No juegue. Ay, no, a ver, vámonos pues con otra rolita. Y es que llegan unas chicas, unas mujeres, la Rox. Ah, de Ramón, no manche. Ahora que la Rox. Y Ramón, yo no canto. Si mal no me equivoco, yo no canto, Ramón. Yo incursioné en los medios tradicionales. Por eso estoy aquí, Ramón. Ay, no manche. Oigan, llegan los horóscopos. Voy a darle play a ese temita. Y vienen, nos cantan. ¿Qué más? Como tu mujer. A la chiquisriquis, Ahí en perrona esa rona. ¡Suena la radio! Que están sonando los rengazos. Últimos minutitos y nos vamos. A las gruperronas, mis hijos, A las gruperronas. Ahí se la dejo.

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¡Qué caray, oiga! Y nomás estuvo Paraíso Tropical con su tema. ¡Con su tema! ¡No, hombre, qué bonito! ¡Ay, acá se está reproduciendo algo que no! ¡Ay, no! Decía, ¿qué onda? ¿Qué se escucha? Se escuchaban como risitas se escucharon. Me asusté y dije, ¡ay, pues qué dejemos acá el celular, oiga! ¡Ay, no! Y lo que hace rato estaba tratando es de temas de miedo y dije, no, ya, ahí le voy a parar ya porque yo soy bien miedosa y no quiero que algo se me manifieste aquí. Oigan, son las 8:32, ya estamos en las gruperronas, ya estamos en esa estación, en la más tremenda de todo Durango, la 96.5, por supuesto que sí, en los micrófonos, en los más tremendotes, por la rocks. Vengo ahora sí a que termine su día, viene, le vengo a poner pura rolita bonita, pura rolita chida, ya tenemos varias complacencias, entonces usted no se tarde tanto, que no se le haga tarde, 6 y 8, 3, 9, 6, 5, 9, 6, 5, repito nuevamente... Es el 618-395-965, línea telefónica es el 813-8040, así es, ¿eh? Para que usted me mande su WhatsApp, para que usted me mande su rolita, su saludito, ¿qué anda haciendo, anda trabajando? ¿No anda escuchando la radio? ¿Cómo por qué no lo anda escuchando? ¿Qué? Oiga, dígame, por favor. También la línea telefónica, por los que no quieren mandar su WhatsApp, que se les hace más rapidito. Los que se les hace más rapidito mandar hacer una llamadita acá detrás de micros o durante el aire, pues mire, usted nomás márqueme el 813-8040. Así es, Yo soy la Rox. Así que vamos a darle lectura a cada uno de los mensajitos que nos están llegando desde las 7:30, desde faltando 20 para las 8, me están mandando su rolita. Dice por acá mi amigo Víctor, dice que si le canción la de Vengo a Verte con Pururías. Excelente, Víctor. Échale ganas, mi buen amigo Víctor, un reescucha fanático de aquí de las gruperronas, claro que sí. Saluditos para usted, mi buen amigo Víctor, que nos escucha en el Nayar. Para acá Manuel, también un reescucha muy fiel, dice por acá que si le pongo la de ¿y qué me importa si me ven? Que ahora vean que ahora lloro más por ti, que sepan todos que te quiero morir. Excelente, Manuel, ahí le pongo su rolita, es de Conjunto Primavera. Por acá también me está solicitando una rolita, José. La Calandria de Pedro Infante. Muy bien, Ramón me pide algo de... Que se mueran los veos. Excelente, Ramón. Muy bien, Por acá María nos dice, hola. Hola, María, ¿cómo estás? Por acá Jerónimo nos acaba de llegar su mensajito. Dice, buenas noches, mi Rox. ¿Me podrías poner el tema Mentiras con los vallenatos de la cumbia? Muchas gracias y que pases bonita noche. Saludos. Excelente, Jerónimo. Muy bien, Hay una disculpilla, Jerónimo. Ayer se me andaba rolando su rolona. No, hombre, recuérdeme. Cuando usted sienta de que ya pasó mucho tiempo y no le pongo su canción, ande, pues, mire. Dígame, recuérdeme, Jerónimo, Porque de repente se me van las cabras. Oiga, pues, ¿qué le parece si nos vamos con las primeras rolitas, las primeras peticiones, las primeras, complacencias que vienen esta noche a darle el comienzo? Vienen a abrir con todas las gruperronas, Así es. Vámonos, pues, con algo de Pururías. Va a sonar bien y bonito esta intro. Ay, Ramón, ¿ahora qué dice? Ok, no se le olvide mi rola, Rox. No, no se me olvida, Ramón. Usted tranqui. ¿Qué nomás? ¡Ay! Es Pururías, oiga, y nos viene Escanta. Vengo a verte. ¿Será covercito de Los Alegres de Terán? Vamos a averiguarlo. Sean todos bienvenidos.

Buenas noches, mi Rojana Texana. ¿Cómo se encuentra en esta noche? Bueno, quiero ver si me puede complacer con la canción Que se mueran los feos. Ahí, por favor, sote. Que tengo una linda noche, mi Roxana. Ahí le bajo el giro.

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1: Hoy el rey de la banda está de luto. Germán Lizárraga sufre una pérdida muy dolorosa, el fallecimiento de su hija Yolanda Lizárraga Félix, a sus 43 años, a consecuencia del cáncer, dejando un enorme vacío en la banda El Recodo y Estrellas de Sinaloa. Descansa en paz, Yolanda Lizárraga Félix.
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¡Ay, ay, ay! ¡Suenos y pasuenos de la mañana! ¡Y ya con su tema! ¡Qué poca! ¡Me pides que sigamos siendo amigos! ¡Ay! ¡Ay, está, oiga! La neta, soy bien perrón esa rola, ¿eh? Oiga, son las 8:54 y tengo mensajitos. Tenemos saluditos. Efectivamente, nos vamos rápidamente al WhatsApp. 18-3965-965. Ya está listo desde las 8 de la noche. Está listo el WhatsApp. Por acá dice Nacho Rox, una de José Alfredo Jiménez, la que sea. Excelente, excelente. Y se la pongo. Y se la pongo, dice por acá. Ponte la de fuiste mala de los Cumbia Kicks. Cumbia Kings, excelente, Juan. Ahí le pongo su rolita. El de la Peñoña también me está solicitando una rolita. Por acá dice Anita, buenas noches. ¿Qué onda, Anita? ¿Cómo estás? Dice, buenas noches, mi querida Roxana. ¿Me complaces, por favor, con la canción La Puerta Negra de los Tigres? Excelente, Anita. Muy buen tema, muy buen tema. Yo siento que nos vamos a poner zarazo uno que otro, ¿eh? Así que espero y usted esté disfrutando de esta playlist, ¿eh? No quiero errores. Oigan, y por acá me marcó el buen amigo Lorenzo, como todas las nochecitas. Y me dijo, a ver, póngame una rola, póngase el grupo Impacto de Montemorelos. Y le dije, claro que sí, ¿cuál quiere? No, pues la de anoche no llegó, la noche no llegó a dormir. Dije, ájale, ájale. Muy bien, saludos para Lorenzo, que nos escucha por allá en la colonia de Alacrán. Me dice que por allá está lloviendo más o menos, que está medio tranquilón. Está la lluvia tranquilona, que, ¿o sí o me equivoco, Lorenzo? Ay, usted, afírmeme, porque la neta estoy acá, estaba acá cuidando la rola, que no se me fuera a ir para poder entrar y todo el rollo. Y me preguntan que cómo está aquí, le digo que está ya secón, que ahorita ya no está lloviendo, a menos de que ahorita ya me haya metido y empezar otra vez el chispi chispi, pero yo siento que ya no. Ay, ay, ay, oigan, son las 8:56, que no se le haga tarde a todos los que van saliendo de su trabajo. Córrale, agarre el camión, agarre el taxi o póngase listo en el tráfico, no sé si ya tráfico, la neta. Así que échale ganas, son los que andan aquí chambeando en la ciudad de Durango, ¿eh? Que si andan detrás de ese volante todavía, que si andan con el estrés de la graduación, pues no se agüite, échale ganotas, ¿eh? Claro que sí. Oiga, pues voy a buscar acá la rolita que me está solicitando Jerónimo, que es la de cumbia, mentiras con los vallenatos. A ver, déjela buscar por acá, cumbia de los vallenatos. A ver. Por acá me están marcando, vamos a contestar. Sí, la tremenda, buenas noches. Ah, no manchen. No jueguen, oigan, no jueguen con mis sentimientos, la neta. No anden haciendo eso. O le dio miedo, ¿da? ¿Quién sabe? A ver, por acá, mentiras de vallenatos. Excelente, vamos a buscar esta rolita que nos la está pidiendo por acá Jerónimo. A ver. Excelente, la tenemos lista. Esta rolita se va directamente hacia Reynosa, Tamaulipas, ¿eh? Qué bonito que nos escuchen por allá, Jerónimo, ¿eh? ¡Qué placer! Eso, oiga, pues ya estamos aquí listos y preparados para lanzar esa rolita. Llega Los Vallenatos con la cumbia Mentiras. Sale pues esta y vamos a un corte y ahorita regresamos con más música. No se olvide de mandar su WhatsApp, de marcarme o lo que usted quiera, ¿eh? Y nomás. Algo bonito. Algo tropical. ¿Eso? Ahí se lo dejo, son las 8:58 y estamos en las gruperronas de la tremenda 96.5.

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Ahí somos José Alfredo Jiménez, oiga, con su tema, si nos dejan, casi se nos sale el alma cantando este hombre, no puede ser. Oiga, voy con algo que me solicitó Juan Querendón y en los Gumbia Kings. Viene a cantarnos con Fuiste Mala. Ahí se lo dejo, ¿eh? Es una grupera al estilo Tremenda.

0: Hola, buenas noches, Roxana. ¿Me puedes poner una canción de Marco Antonio Solís, Mi Mayor Necesidad, para la Peñoña, que anda bien cursienta? Se comió tres platos de arroz con leche.
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Estuvo el Buki, oigan, con su tema Mi Mayor Necesidad, compuesta y, por supuesto, producida, grabada por Marco Antonio Solís. Oigan, vamos con algo que me está solicitando Anita, por allá desde su negocio, hasta se me fue la palabra. Hasta se me fue la palabra, no hombre, se va directamente desde la cabina de la 96.5. Por supuesto, la voz tremendona para Anita y para su changarro. No vamos la puerta negra, queda Anita. O sea, parezco borracho. Ahí se lo dejo, ¿eh?

0: Hola, hola, Ros. Buenas y lluviosas noches. A ver si puede poner una rolita para la raza conductora de Didi y los piojosos de Bol. Un atardecer, hoja en blanco.
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puede ser, oigan, con su tema, ojo en blanco. Que para los piojosos del Bolt, dicen, buen amigo. Hola, pobre. Saludos para los amigos del Bolt. Digo que para los piojosos. No, manche, pobres, oigan, pues también trabajan, también respiran. Oigan, esa rolita compuesta por un colombiano, mejor conocido como Wilfran Castillo. Popularizada por Conjunto Atardecer al estilo duranguense. Por acá dije, a ver, ¿quién habrá pues compuesto esta canción? Porque está en versión norteña, está en versión, ahora sí que... En versión norteña, duranguense. Yo en baladita, en forma colombiana, el estilo colombiano. La verdad no lo he escuchado, pero no creo que ha de sonar tan mal, ¿eh? Y por supuesto, son los mayores éxitos musicales del género Pasito Duranguense, interpretada por la memorable, por la icónica agrupación. Obviamente, Conjunto Atardecer, ¿eh? Obviamente, en su letra. La canción relata una historia de desamor sobre alguien que regresa a su pueblo y descubre que su amor de la infancia se ha casado. ¡Hala, chiquis! ¡Hala, chiquis, riquis, eh! Ahí está, más resumidita la historia, el detrás de la canción de Hoja en Blanco de Conjunto Atardecer. Le digo que está versionada en muchos estilos, en muchos sonidos. La he escuchado en norteña, la he escuchado en pasito duranguense, pero lo que no he escuchado es en sonido colombiano. Yo creo que la marimona y Hoja en Blanco. Tiriririri. Quise leerla y era un Hoja en Blanco. Tiriririri. En marimbona, imagínense nomás. Bueno, ya un poquito de información. Una embarradita de esa canción. Compuesta por Wilfran Castillo. Así es, ¿eh? Oiga, por acá me voy directamente a los mensajitos. A los mensajitos que tenemos a través del WhatsApp 618-3965-965. Por acá dice, la que más te guste a ti. Excelente. Le dije, ¿cuál rolita le pongo? Ahí le subí un sábado. Los que no estén agregados, mándenme un mensajito. Dígame, Rox, agrégueme para poder ver los estados. Ahí les puse un estadito y a qué nos contestó el buen amigo. La que más se guste a ti. Muy bien, ahorita ponemos. Por acá dice Anita, ¡ajúa! Oiga, por acá, Jivik. Dice, buenas noches, para ver si me podrías poner una canción, se llama El Poema, gracias y bonita noche. Me parece ser que el poema lo cantan los norteños de Ojinaga, quiero pensarlo. Pero ahorita te la busco, dice por acá Manuel, Ojo en Blanco también está en bachata, hágale. No será en ritmo colombianones, ¿eh? La verdad desconozco, pero a lo mejor esa es la versión, me parece que es la versión original, la de bachata, fíjese, la de Hoja en Blanco. Bueno, muchas gracias, Manuel. Ahorita dice, me parece Toros Banda. Ah, muy bien, ahorita la buscamos en versión bachata. Excelente. Ay, loca Ramón. Ramón, ¿usted cómo no me deja en paz? ¿Usted cómo me trae de bajadota con el teclado? No se crea, Ramón, es que Torrego dice, va a descomponer el teclado, le da muy fuerte. Pues para que haga caso, Ramón, a mí me gusta que las cosas se hagan rapidito y me hagan caso. Así como la ve. Oiga, por aquí dice Richard. ¿Qué onda, Richard? Buenas noches, hola, ¿cómo estás? Feliz noche de miércoles. Ponme la de El Campies, el 100 pies, ¿ah? El 100 pies de los Mier. Saluditos y bendiciones, Roxanita. Muy bien, Richard, me parece perfecto. Ahorita le ponemos el 100 pies con los Mier. Muy, muy bien, ¿eh? Oigan, por mientras, muergo una rola que me estaban solicitando desde, ¿qué? Pues desde hace rato, la neta. Es una canción de Conjunto Primavera. Ay, qué bonita rolita estamos poniendo, ¿eh? Qué bonita rolita. Si me quieren pedir una polca, una cumbia, un chotis, ¿qué más? Algo de banda, usted no se limite, que no se le haga tarde. Provecho para los que están cenando, provechito para los que están cenándose una quesadillita, algo ligerito, que el cereal, que el pan con café, que la leche, que ese, que el otro, ¿eh? Oiga, voy con eso, pues. Provechito y me voy con eso, que es de Conjunto Primavera. Quiero ser loco. Y nomás, ¿sí? Seguimos en la cabina de la 96.5. Mándame su WhatsApp.

Ánimo, mi Roxana la Tejana, aquí la conductora, la más bella de la radio en Durango. A ver si me puede complacer con una conviecita, mi Roxana, esa que se llama Las Arañas. Las Arañas, mi Roxana la Tejana, con La Cumbre. Ay, por favor, sote, mi Roxana, ya se la saben, para los operadores de maquinaria pesada de acá de El Relleno Sanitario de José María Pino Suárez, mi Roxana. Saludos, mi Roxana, que tenga una bonita y excelente noche, mi locutora más bella de la radio. Saludos, mi Roxana. Gracias.

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8: Oh. Hola, buenas noches, señorita. ¿Cómo está usted en esta noche lluviosita, bien sabrosa, bien deliciosa? A ver si, aquí molestándola para ver si me complace con una canción bien viejita. A ver si la tiene. Una canción con el grupo La Migra, ¿cómo la ve? La canción se llama Me persigue tu sombra. Con el grupo La Migra. ¿Sí? Se la encargo, hermosa. Saludos, buenas noches, preciosura de mujer. Besitos. Besitos como los que demanda el buen Ramón.

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2: Mi Rox, buenas noches. A ver si alcanzamos. Aquí andamos a la escucha. Ay, por favorzote, complázcame con la canción. Cuánto estoy sufriendo por tu amor de Grupo Brindis.
3: Mira nada más.
2: Ay, de favorzote, mi Rox. A ver si alcanzamos. Gracias de

¿Cómo estoy sufriendo? ¿Cuánto sufro por tu amor? Ahí está el grupo que le encanta el amor. O sea, sé, grupo Brindis. ¡Ay, qué bonito, qué bonito! Yo solo a despedirme. Oye, solo a despedirme, no, hombre. Todos siguen llegando mensajes. ¿Listo para acá? A ver, vamos viendo. Dice, buenas noches. Mi nombre es Sandra Hernández, de la colonia Miguel de la Madrid. Solo para enviarles un cordial saludo y para ver si me pueden complacer con la canción. Si supieron de Los Ángeles, de Los Alegres del Barranco, para mi amado Cristian de Jesús Salazar, de la colonia Miguel de la Madrid, para que sepa que lo amo y me muero por verlo. Gracias y bendiciones. Ay, dale, saludos a la Rosa que nos escucha por allá en la colonia Miguel de la Madrid. Por aquí, a ver, ¿qué dice? Ya complacimos al buen amigo Richard. Y por aquí dice, Víctor, ¿cómo se llama la polca que acaba de poner? La de... A ver... Sería la de Días Felices con el poder de Zacatecas, mi buen amigo Víctor. Es esa, la de los Días Felices. ¿Esa chidotada? Así se llama. Dice por aquí, a ver. Me acaban de invitar a una graduación. Gracias, Manuel, gracias. Si tuviera pasaporte de aquí a Zacatecas, voy. ¡Oh, qué bonito! Muchas gracias, ¿eh? ¡Ay, qué bonito! Saludo para su hijo Adolfo, que mañana pasado, el viernesito, se gradúa. Por acá dice Ramón, gracias, mi Rox, que descanse. Buenas noches, muamua. Igual, Ramón, que descanse. Pásesela súper increíble, usted y toda la raza, ¿eh? Muchas gracias por habernos acompañado, Ramón, ¿eh? La neta, sin ustedes, la neta, no soy nada, usted ya sabe. Oiga, pues ya, es hora de despedirme, son las 10 con un minutito. Así que fue un placer, fue una alegría, una satisfacción haber terminado ese miércoles ya, mitad de semana, con pura música bonita. Así que muchas gracias por hacer las gruperronas, por hacer la tremenda y por hacerme a mí como locutora. Que descansen, que tengan una hermosa noche y espero se haya quedado muy bien complacido, muy satisfecho y con ganas bien empicado de seguir escuchando la tremenda y por supuesto las gruperronas, que para mí eso es un objetivo, de que usted se empique este programa. Y que me extrañe cuando no vengo. Ya no se crea. Oigan, después de eso, los 10 con 2, recuerden que cada una de las gruperronas que sonaron en esta noche son canciones bonitas que se hicieron, nacieron y se escribieron para saber que hubo un tiempo que se le cantaba al amor, al desamor y a la tragedia, para suspirar, para enamorar y para quedarse en la memoria también. Así que muchas gracias, porque al amor también se le canta, ¿eh? También se le canta la tragedia, al desamor, también se le componen versos y también se lanza por la tremenda. Así es, y por estas ondas garcianas radiales, pues más, ¿eh? A ver, pues yo soy la Rox y me voy a ir bien contenta y muy, muy feliz, ¿eh? Ya está lloviendo, Rox. No juegue, Ramón. No me diga eso, por favor. No me diga eso, Ramón. Oiga, ya me voy. Por aquí, a ver, déjeme buscar la rolita con la que me voy a despedir. Ya está lista por aquí. Ahora sí, apago micro, apago luces. Un placer, muchas gracias. Gracias, Branco. Gracias, Poblados. Y gracias, Unión Americana. Voy con algo del Buki. Viene y nos canta. Mira más. Me volví a acordar de ti. Ájale. Ahí está. Hasta mañana y muchas gracias. Mañana nos tenemos una cita en punto a las 12 del mediodía. Bye, bye.

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0: no dio borracho.
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5: ¿Cómo están? Soy Claudia Mejía. Una nueva semana, un nuevo episodio. Hay un tema que, pues como mujeres tal vez sepamos cómo manejarlo, pero tal vez haya mujeres o adolescentes que aún no, y es este tema de la higiene menstrual. Y para eso tenemos a nuestra querida doctora Carelia Mendoza, ella es ginecóloga. ¿Cómo estás, doctora?
6: Muy bien, muchísimas gracias, un gusto estar con ustedes.
5: Hablemos de la higiene menstrual, pero sí quisiera como una guía, ¿no? O sea, saber el paso a paso.
6: Claro.
5: De una buena higiene menstrual.
6: Hablar de higiene menstrual es un tema bastante amplio en el sentido de que hay muchas cosas que aún no sabemos. Sin embargo, pues la mayor parte de nosotras tenemos el contacto o de alguna manera nos introducimos a la higiene menstrual como Dios nos da a entender, porque
5: sí.
6: Nadie nos explica qué usar, cómo usar, cada cuánto cambiarlo. En el mejor de los casos, nuestra mamá, prima, tía, amiga nos orientará un poco. Pero a pesar de todo lo que hemos avanzado en comunicación, en normalización del periodo menstrual, pues finalmente no hemos logrado que esto sea hablado de manera amplia, ¿no? Porque todo mundo esconde como esa parte todavía. En muchas ocasiones pensamos que esto es como algo que es sucio, ¿no?
5: Mucho tabú.
6: Mucho tabú, justamente. Lo primero que debemos de saber es, cada mujer es única, cada mujer tiene afinidades o facilidades para determinados productos de higiene menstrual, pero lo más importante es a ti que te sirve y a ti que te acomoda.
5: Esto de las copas no es tan nuevo, ya tiene tiempo, pero el otro día yo hablando con una prima le decía, bueno, ¿por qué no intentas usar la copa? Dice, es que no he tenido relaciones. Y yo me quedé como en ceros y en blanco porque no supe qué decirle, porque no estoy informada sobre esta parte, este producto de la copa. Entonces, ¿esto es un mito? ¿Es real? ¿Quién puede usar la copa? Bueno, tú nos acabas de decir lo que mejor te acomode y te funcione.
6: Estos dos elementos, al igual que los tampones, son situaciones que tenemos o objetos que tenemos que introducir dentro de la vagina. Aquí el por qué usarlos o no usarlos cuando se ha tenido o no se ha tenido vida sexual depende precisamente de un mito que tenemos muy arraigado, de la cuestión de virginidad. Tenemos muchas veces esa idea de que si no se han tenido relaciones sexuales, no se pueden utilizar este tipo de copas o de discos o de tampones. Si la paciente está consciente de que su virginidad está únicamente dada por una estructura anatómica que puede o no estar presente, puede o no romperse en el momento de la primera relación sexual, y para ella es mucho más fácil utilizar mediante educación que nosotros le damos a veces en el consultorio para la utilización de tampones o copas menstruales, pues adelante. Aquí la única situación es que cuando no han tenido vida sexual, utilizar este tipo de elementos puede llegar a producir un poco de dolor o incomodidad. Por eso es que muchas veces pues no se les recomienda, pero no propiamente está prohibido.
5: ¿Cuál sería la opción para las personas que no tienen un fácil acceso a estos productos?
6: En muchas zonas rurales incluso todavía utilizan telas como tal para absorbentes y no utilizar productos que sean desechables, y precisamente por el alto costo que tienen. Entonces son regiones en donde están acostumbrados a utilizar los recursos propios, porque no hay forma de que ellos tengan acceso a otro tipo de procesos o de materiales como las toallas sanitarias.
5: Y por ejemplo, si estas mujeres utilizan estas, supongo que son como los pañales que usan para los niños.
6: Sí, o incluso, por ejemplo, algunas telas absorbentes como los tipo toalla, la toalla para lavarse las manos pueden llegar a utilizar.
5: Okay.
6: Y lo único que se les recomienda es que estén perfectamente lavadas, perfectamente secas antes de utilizarlas, porque esto puede ser un factor de riesgo para infección. La copa menstrual es una excelente opción, pero también tiene ciertas situaciones que debemos de tomar en cuenta. Entiendas que tienes que cambiarlo cada 6 a 8 horas recomendablemente, incluso de acuerdo a la cantidad de flujo que tienes puede ser esto más frecuente. Al igual que con la toalla sanitaria, se recomienda cambiarla entre cada 6 a 8 horas para evitar algún accidente o alguna situación de infección.
5: Tipo de ropa interior.
6: Okay.
5: O sea, que podamos utilizar.
6: Bien. Independientemente de que estemos o no en un ciclo menstrual, nosotros debemos utilizar ropa interior que sea completamente algodón, es la recomendación siempre, completamente de algodón. Tratar de evitar que tenga colores, porque se ha visto que incluso los colores pueden llegar a tener algunos elementos que pueden ser disruptores endocrinos. Tratar de evitar telas sintéticas precisamente por el contacto con estos disruptores endocrinos o por contaminación. Y ropa que no sea muy ajustada, porque pues nos encanta meternos en esos pantalones súper embarrados que nos ponemos con calzador, pero no es como lo más sano, ¿no? Entonces, en cuanto a la ropa interior, pues no debe ser ajustada y debe ser de algodón preferentemente.
5: El lavado de manos. O sea, yo creo que debe ser el primer paso, así uses lo que estés usando, lavarte las manos.
6: Sí. Independientemente del producto que nosotros utilicemos, siempre se recomienda para remover cualquier producto de higiene menstrual lavarse las manos previamente, porque vamos a tocar nuestra área genital.
5: Ay,
6: y
5: sí.
6: Todo lo que traemos en las manos, o sea, todo lo que toca nuestras manos en todos lados, pues tiene mucha contaminación de muchas cosas. Entonces, lo ideal es sí, lavarnos las manos antes de ir al baño.
5: Por favor, y después también, ¿no? Digo,
6: sí.
5: La preciosa hay que cuidarla. A la hora de lavar tu área genital, hay demasiados productos también. Existen muchísimos productos, jabones, lociones, etcétera, etcétera, etcétera. ¿Qué es lo recomendable para la limpieza?
6: Lo recomendable es no utilizar productos perfumados, que eso es fundamental. Bañarnos únicamente con agua y jabón, jabón neutro de preferencia, sin aromas, sin olores añadidos, porque estos pueden llegar a generar contaminación, como lo hablamos con los productos de higiene menstrual. Entonces, realmente, otra vez venimos de campañas publicitarias en donde dicen que nuestro cuerpo tiene que oler a flores del campo, y pues la realidad es que no es
5: obvio,
6: cierto.
5: No.
6: Entonces, pues nos hemos acostumbrado a que debemos de oler perfumadas todo el tiempo, y esto no es necesario. Con que nosotros tengamos una higiene con un jabón neutro, un jabón de baño que no sea perfumado, es suficiente. Existen muchos productos, mientras estos no tengan algunos fenoles, algún aromatizante, podemos utilizarlos.
5: La limpieza para ir al baño, ¿cómo debería de ser?
6: Siempre tratamos de encontrar productos que nos puedan ayudar en nuestra vida diaria. Entonces, hay, por ejemplo, a quienes se les facilita las toallitas húmedas. La realidad es que dentro de todo lo que se ha estudiado, lo único que se pide es que si se utilizan, por ejemplo, toallitas húmedas, estas no sean con alcohol y no tengan ningún tipo de perfume. Entonces, lo que hacemos habitualmente y la práctica común es el uso de papel higiénico, con lo cual tendría que ser suficiente. Lo ideal es que nosotros tuviéramos un lavado con agua y posteriormente solamente secar a palmaditas con el papel higiénico, pero se considera que utilizar únicamente el papel higiénico y limpiarnos de adelante hacia atrás, pues tiene que ser suficiente para nuestra higiene.
5: ¿Y baño diario?
6: Baño diario, sí, por supuesto.
5: ¿Estés o no estés en tu periodo?
6: Así es.
5: Ok. Bueno, digo baño diario porque, bueno, una sabe de eso, ¿no? Entonces claro. Ya una a los dos días y no te bañas, ya estás como de...
6: Exacto, pero también tratar de no exagerar en nuestro aseo diario, porque pues hay pacientes que se lavan con ciertos jabones que son muy abrasivos para la piel, entonces este tipo de jabones está prohibido.
5: ¿Cómo abordar este tema con las niñas, con las hijas?
6: Primero debemos de aprender nosotros, quitarnos todos los tabús, todos los mitos que tenemos en la cabeza, quitarnos las dudas. Y segundo, pues entender que también nuestros hijos ahora tienen acceso a otro tipo de elementos que a veces pues llegan a conocer más de ciertos temas que nosotros. Entonces, entre mejor estemos preparados, podemos pedir apoyo de un médico para poder orientar a nuestros hijos sobre estos temas.
5: Pues muchísimas gracias por estar aquí y por darnos estos tips. Soy Claudia Mejía. Bye.

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Son las dos, con 21 minutos.

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0: 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Son las 6:15.

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Son las 6:25.

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0: buenos días. Muy buenos días, amigos. Gracias por acompañarnos en esta mañana. Sí, esta mañana ya de jueves 9 de julio del año 2026. Mi nombre es Antonio Gaitán. Les saludo a través de las señales y plataformas y aplicaciones del grupo Garza Limón. Perdona, es que me estoy viendo. Hoy vengo muy bien chillante, ¿da, muchachos? ¿Sí? ¿O es aquí la tele? Sí, traigo una camisa muy de mírame a, ¿cómo se dice? A fuerzas, ¿no? Híjole. Bueno, muy. Hasta yo me saqué de onda con el color de la camisa, una disculpota. Bueno, un regalo de una de mis hijas. Ok. Bueno, ahora sí, después de esta distracción de yo mismo en la pantalla, les saludo a través de todas estas plataformas. Estamos en Radio Tremenda Durango y Tremenda Santiago Papasquiaro. Buenos días a usted que nos acompaña. Gracias. Ahí en televisión, en la pantalla, a través de Canal 15, ya sea nuestra señal abierta o en los sistemas de televisión por cable. Sí, uno de ellos es Cosmo Cablos. Estamos en la internet, Notigram Durango. Estamos también en redes sociales, Facebook, Notigram Durango. En la aplicación de lo que viene siendo el Órale Qué Chiquito. Le da un clic y ahí aparece toda la información. Y también está, por supuesto, la transmisión de este noticiero totalmente en vivo. Y para arrancar, vámonos al reporte del clima. ¿Qué nos dice Víctor Hugo Randeles de la Comisión Nacional del Agua en la información que nos envía amablemente todas las tardes, noches, para tener la lista para usted durante la mañana? Bueno, nos comenta que este jueves hay una circulación ciclónica y una vaguada en niveles medios de la atmósfera. Hay además un canal de baja presión, esto en todo el país, y un desplazamiento de una onda tropical, la número 16. Mantendrá la probabilidad de chubascos y lluvias fuertes a muy fuertes, acompañadas con descargas eléctricas en la entidad de Durango. Concretamente, vea usted la palabra, atento. La palabra dice precaución. Y lo pone en rojo Víctor Hugo Randeles, el meteorólogo de la Conagua, lo pone en rojo para resaltarlo en su pronóstico de lluvia. Nos dice precaución. Este jueves se prevén lluvias muy fuertes en la Sierra Occidental, moderadas a fuertes en municipios cercanos a la sierra, incluso la ciudad capital, y ligeras a moderadas en el resto del estado. Durango tiene una orografía muy accidentada, es decir, partes altas, partes bajas, llueve aquí, baja acá y avienta las corrientes, que de pronto nos andan sorprendiendo. Ayer les cayó una muy buena granizada en Francisco y Madero, y las calles se convierten en ríos. En Guadalupe Victoria, de nuevo, las aguas broncas, sí. Las aguas entran a la cabecera municipal, reportaban por ahí situaciones un poquito de mayor peso en la Loma Verde, pero sin tener mayores consecuencias. Ahorita le platicaré lo que pasó aquí en Durango Capital, lo que pasó aquí en Durango, que nos pone en alerta. Por eso esa palabra precaución, cuando nos habla de lluvias fuertes, aguas. Aguas porque de pronto las aguas bajan. Y bajan con fuerza, bajan con fuerza. Bueno, ahí podemos ver en el mapa dónde va a llover intensamente hoy, en Topia, en Tamazula, en San Dimas, Pueblo Nuevo, Sierra de Durango y Sierra del Mezquital. ¿Dónde va a llover fuerte? Guanaceví, Tepehuanes, Santiago, Papasquiaro, Nuevo Ideal, Coneto, Nombre de Dios y Xúchil. ¿Dónde también se esperan lluvias? Pánuco de Coronado, Puanas, Vicente Guerrero, Guadalupe Victoria, Peñón Blanco, Cuencamé, Nazas, Santa Clara, Simón Bolívar, Lerdo Gómez Palacio, Tlahualilo, Mapimí, Hidalgo, Ocampo, San Bernardo. Sí, todo el estado el día de hoy se esperan lluvias con diversa intensidad, dependiendo la zona en donde usted viva. Ahí está el mapa, aprécielo bien. Luego, ¿qué viene para los próximos días? ¿Viernes? Más lluvia. Más lluvia el viernes, sábado lluvia con menor intensidad y el domingo, órale, Ya veo más manchones verdes que nos dicen precipitaciones de mayor copiosidad en algunas regiones. Ahí está, ahí está. Entonces, jueves, viernes, sábado, domingo, los cuatro días, el pronóstico es de lluvia. Lluvia, lluvia, lluvia en Durango. 6:40 p.m. Y ahora sí, vámonos a las noticias. ¿Qué se destaca hoy en la portada de El Órale, qué chiquito? Hay bastante información, obviamente, claro, ayer lo decíamos. Ayer Durango estaba de manteles largos. ¿Por qué? Porque ayer se cumplían exactamente 463 años de la fundación de esta hermosa ciudad, de la perla del Guadiana. Sí, de Durango capital, 463 años. Ayer fue día de eventos solemnes, ¿no? Ofrenda floral, honores a la bandera, la lectura del bando, la misa, porque somos un pueblo mayoritariamente católico y es parte de lo que viene siendo un programa que tiene nuestros diferentes niveles de gobierno. Ayer, durante este evento, durante la celebración del 463 aniversario, el gobernador Esteban Villegas habló de la unidad, de cómo más allá de colores, ¿no?, de intereses, porque los hay, claro, ¿verdad? Yo soy verde, yo soy azul, yo soy morena, así, los diferentes colores partidistas, priistas, panistas, todos ahí, son de un montón partidos políticos, hacemos una revoltura, pero bueno, muchísimos. Y hay intereses, claro, muy personales, muy particulares, pero dice el gobernador, a ver, más allá de todo esto, debe ser el primer, principal objetivo Durango. Ahí el gobernador aseguró que vienen grandes inversiones. Él habla de que estamos a un brinco, así lo dijo en su discurso. Durango está a un brinco de tener ese desarrollo que tanto hemos anhelado. Desarrollo económico. Empresas, empleos, mejores sueldos. Dice, Durango está así. Y entonces hizo un llamado a que nadie, en un momento dado, por sus intereses, pues vaya a pretender bloquear, no sé, hacer algo para que luego las cosas no se den. El alcalde Toño Ochoa también hizo uso de la voz durante el evento y sí, habló de la ciudad. Habló de este 463 aniversario de la fundación y habla pues de lo que viene, de lo que se espera, de lo que se tiene. Y la idea es pues avanzar. Decía el diputado local, presidente de la Junta de Gobierno del Congreso del Estado, Ernesto Alanís, Durango está listo, diseñado para la grandeza. Incluso hubo algunos comentarios, ahí mismo en el discurso hablaban de que Durango va para ser de los estados grandes de México, de los estados grandes. Bueno, me imagino que hablan del tema económico, porque pues ya somos el cuarto estado más grande, ¿no?, territorialmente. Si nos medimos en otras cosas, pues podemos, ocupamos primeros lugares. Pero en cuestión económica, pues sí, la verdad no somos. Estamos muy lejos de ser de los estados grandes, ¿no? Estados grandes donde sabemos que hay dinero, muchachos. Nuevo León. Querétaro. Jalisco. Estado de México. ¿Sí? ¿Qué otro estado tiene así que tú digas, ay, ahí hay lana? Sí, Jalisco, así es. ¿Qué otros? Y bueno, arriba de Durango hay muchos más, ¿no? Coahuila, Chihuahua, Sonora. Y así podemos ver que hay muchos estados grandes en cuestión de lana, ¿no? En cuestión de industria, en cuestión, bueno. Entonces dice el gobernador, es que Durango, y lo decía también el Ernesto Alanís, para ser de los grandes del país, bueno. Ahí está el anhelo, ahí está la idea, está el proyecto. Nos dice el gobernador que estamos a un brinquito, que ya las cosas, ya. Él habla de que en próximos días, en cuanto le permitan, dará un gran anuncio para Durango, pero que requiere la autorización desde la presidencia de la República. Bueno, esto viene hoy en portada, el 463 aniversario. Y mira, precisamente hablando de la presidencia de la República, confirman, sí, porque se había pospuesto, ¿se acuerdan que iba a venir el sábado pasado la presidenta? La presidenta viene a Durango, presa Tunal 2. Pero también había dicho muy claro el gobernador que era una posibilidad. Finalmente no se concretó la visita de hace unos días, porque el partido de México-Inglaterra estaba que se movía de horario. La tarde, no, a mediodía. No, que esto. Entonces la presidenta dijo, espérenme tantito. No. Pues obviamente estamos hablando de una gesta, de un momento muy importante para el país. Y el propio gobernador dijo, yo también lo hubiera hecho. Oye, el partido, hay prioridades, ¿no? Hay prioridades y el fútbol pues se ha convertido en este momento en una prioridad popular. Popular, no que no sea importante Durango, claro que sí, pero en ese momento había una prioridad popular mediática y lo que usted quiere, incluso está en materia de seguridad por la zona, ¿no? Bueno, después de haber cancelado hace unos días, ahora sí ya está confirmadísima la visita de la presidenta de México, Claudia Sheinbaum. ¿Dónde estará? En Gómez Palacio. El dato que tengo ya confirmado es que estará en Gómez Palacio el sábado al mediodía. Se hablaba ayer que posiblemente una revisión rápida a la presa Tunal 2. A ver, creo que eso no se va a dar. Creo que eso no. Porque la gira de la presidenta nos marca la región Laguna, Gómez Palacio, y luego de ahí se mueve hacia Zacatecas. A no ser que, bueno, pues volando será muy rápido, ¿no? No sé. Pero lo que sí está ya sí confirmado es su presencia en Gómez Palacio Durango. Y posiblemente, y lo pongo ahí como un signo de interrogación, en la presa Tunal 2. Bueno, vamos a ver. Lo que sí adelantó el gobernador, lo que ya nos había dicho hace algunos días, que aprovecharía la oportunidad para platicar con la presidenta sobre temas que están pendientes, temas carreteros, temas educativos, temas de salud y otras situaciones que Durango requiere en cuestión de inversión federal para el tema de su infraestructura. Así que ahí lo platicará el gobernador y ya nos dirá el gobernador si tuvo la oportunidad de interactuar con la presidenta. ¿Y qué le dijo sobre estos temas que le estoy mencionando? Un ejemplo de carretera, Canatlán-Nuevo Ideal, que sigue siendo uno de los grandes pendientes, ¿no? De los grandes pendientes que se tienen. Entre otras cosas, entre gobierno federal y el gobierno estatal. ¿Qué más viene el día de hoy en el Órale Qué Chiquito? Ah, véanlos ustedes estos médicos duranguenses. Médicos investigadores. Fíjate que hablamos poco de los investigadores en Durango. Contamos con investigadores en universidades, en hospitales. Aquí en el 450 hay investigadores. Participan con sus análisis, con sus estudios a nivel internacional. Y en el IMSS también hay grupos de médicos investigadores. Ellos son. ¿Y por qué hoy se destacan en la portada del Órale Qué Chiquito? Porque recibieron un premio estatal, porque este grupo de investigadores realizó un estudio enfocado en la prevención de la diabetes gestacional. La investigación encontró resultados prometedores con el uso de cloruro de magnesio en un modelo experimental, lo que podría abrir nuevas líneas de investigación para reducir el riesgo de esta enfermedad que afecta a miles de mujeres embarazadas y que incrementa las probabilidades de complicaciones tanto para la mamá como para el bebé. Sí, buen trabajo, está el estudio, está la investigación. No les compartí dónde está, lo hacen en ratoncitos, oye. Así como uno ve en las películas, que agarran el ratoncito y luego... Sí, sí. Ya está el ratoncito así como de... ¿No? O sea, yo soy tu, como dice, tu conejillo de indias, ¿verdad? Así estaban las ratitas. Pero bueno, pues todo es por parte de la ciencia, porque el día de mañana, pues todo esto que ellos están investigando son posibilidades de salvar vidas. Y hablando de salud, chequen con esto, chequen esta alerta de la ONU. De la ONU. Miren, el cáncer es un padecimiento que va a la alza. Cada vez hay más personas que desarrollan esta enfermedad. ¿Qué será? ¿No? Dice, oye, es que hay más habitantes. No, estamos hablando porcentualmente hablando. El cáncer cada vez se presenta más en las personas. ¿Contaminación? Sí. ¿Hábitos que tenemos? También. Una carga genética que influye mucho. Es muy importante que usted sepa qué enfermedades tuvieron sus padres, sus abuelos, para saber en un momento dado hacia dónde vas, ¿eh? Oiga, ¿de qué murió su papá? No, pues de esto. Ay, pues cuídese el corazón. Oh, que, caray, no, pues cuídese, porque la carga genética sí es real, ¿eh? Ya es como, no es algo definitivo, pero sí traes un boleto, ¿no? Aquí traigo, ¿de qué murió? De cáncer, aquí traes tu boleto. Cuídate, porque traes un boleto para la rifa, ¿eh? Y se lo digo así, porque según la ONU, nos dice que llegará el momento muy pronto, en el cual 9 de cada 10 familias tendrán alguna... Esto para 2050, ¿eh? 9, o sea, va aumentando. 9 de cada 10 familias habrán vivido una situación de cáncer. Es decir, a ver, usted en su casa, en su familia... ¿Alguien ha tenido cáncer en su familia? Bueno, llegará un momento, debido a estas condiciones que se están dando en el planeta, que 9 de cada 10 de esas familias, por ejemplo, en mi casa, en mi familia, yo ya viví el tema del cáncer en uno de los miembros de mi familia. Entonces, yo ya estoy en esa estadística, ya lo estoy. Habrá gente que diga, no, oiga, yo no. Bueno, el día de mañana sí. Por eso es muy importante todos los temas que tienen que ver con la prevención y la detección oportuna del cáncer, ¿eh? Porque hay cáncer, la gran mayoría de los cáncer, que si se detectan a tiempo, se tratan y no pasa nada. Pero es importante, repito, cuidarnos, explorarnos, detectar a tiempo y tratarnos. Porque esto del cáncer va aumentando. Y cada vez son más y más. ¿Será el tipo de alimento que comemos? Ya viene muy industrializado, muchos pesticidas, muchos herbicidas, el agua. Dicen que algo que enferma mucho es el estrés, ¿eh? El estrés, que ahí anda uno con las preocupaciones, con los nervios de punta, y te enfermas nomás de andar agobiado, ¿eh? Oiga, ¿qué le pasó? No, pues es que me la paso estresada. ¡Ay! Pues de ahí, del puro estrés. Entonces, atentos a esto que hoy nos dice la ONU, en una alerta que dice que el cáncer afectará a millones de personas en las próximas décadas. ¿Qué más viene en este importante medio de comunicación? Ahorita lo platicará mi compañero Pilar Aguilar. Ayer anduvo circulando en redes sociales. Llegó incluso hasta las autoridades de protección civil un cuerpo flotando en la corriente de la Acequia Grande. Así. Y es que ayer llovió y llovió fuerte, ¿eh? Es lo que le decía hace un instante. De repente dice, no, aquí no llovió tanto. No, pero allá arriba. Ah, no, allá arriba cayó un tormentón. Ah, pues el agua tiene que bajar. El agua baja. Y entonces va buscando. Y pues encuentra las afluentes, los canales. Y aquí en Durango, el cuerpo de una mujer. ¿Lo habrán localizado? Ahorita nos platicará mi compañero Pilar Aguilar. Nos va a platicar si encontraron el cuerpo de esa mujer que se vio flotando. Y también pues tendrá que haber una investigación. ¿En dónde cayó? ¿Cómo es posible? Pero bueno, cuidado con las corrientes, cuidado. Porque no, sí cruzo. Y uno dice aquí y te tumba, ¿eh? A veces el agua que te llega aquí arribita de la rodilla viene tan fuerte que te tumba y te lleva y te arrastra. No necesitas estar a... No, no, no. La fuerza, la fuerza. De pronto las corrientes son más peligrosas que las propias inundaciones. La fuerza de la corriente. Ahorita Pilar Aguilar nos platicará de eso. ¿Ya localizaron el cuerpo? Y bueno, también en el tema de los deportes, mi querida Jenny, ahorita nos hablará porque hoy sí hay fútbol mundial del 2026. Ya nomás los que quedan, porque de los 40 y tantos equipos pues ya fuimos descartados. México queda en el top 10, pero bueno, pues de todos modos ahí. Ay, ¿en qué lugar México? Oiga, muy bien México, sí, ya sé, pero nos quedamos como con el llamerito, ¿no? Pero hoy juega Francia-Marruecos. Francia-Marruecos. ¿Tu favorito, Parker? Francia, sí, definitivo, no hay manera, es el mejor equipo. Va a pasar, es que sí, trae unos delanteros, empezando por Mbappé, agarran la pelota, ¡pum! Con una potencia, parece que traen resortes aquí. No, casi ni agarran vuelo. Yo para pegarle fuerte a la pelota agarro como 20 pasos de distancia. Espérame tantito. ¡Yeah! Y ellos no, ellos así, paradillos. ¡Pum! Un balazo. Pero bueno, son deportistas de alto rendimiento. Entonces, hoy hay fútbol. La Copa del Mundo entra ya a una fase decisiva. Francia, una de las favoritas al título, liderada por Mbappé, enfrenta, ahí le va, ¿eh? Esto es un análisis que nos hacen los especialistas, a una sorprendente, aguas con las sorpresas, ¿eh? Sorprendente selección de Marruecos, que busca hacer historia y convertirse en la primera nación africana en alcanzar la final de un mundial. El encuentro se va a disputar en Boston. Y el ganador, pues, avanza a las semifinales y está esperando. ¿Quién ganará? ¿Quién ganará del siguiente partido, que sería su rival, España o Bélgica? Así que entra a la fase del Mundial en momentos y en partidazos. Yo creo que van a ser partidazos, sin duda alguna. Si usted tiene... No lo van a pasar en televisión abierta, ¿eh? Bueno, si usted tiene por ahí la aplicación, si la van a pasar en teleabierta... ¿Ah, sí? ¿Se la van a pasar? No me digas. ¿A qué horas? A las 2 de la tarde. ¿Sí, en serio? ¿Va a estar abierto? Bueno, ya a las 2 yo ya salí, ¿eh? Ustedes también, ¿eh? De chambear. Los que trabajan después de las 2, ahí se va a hacer el problema. Pero bueno, disfrútelo. Ahorita a ver qué nos platica nuestra compañera Jenny del Mundial. 6 de la mañana ya con 57 minutos. Vamos a ir a una... Muy breve pausa. Esther Márquez, buenos días, Esquer, gracias. Estanislao García, saludotes, Estanislao. Temu Bermúdez, desde Kansas City, gracias. Dice Javier Estrada, dice, ya mero llegamos. Así fue, dice, no, utilizó la palabra el gobernador, dijo, estamos a un brinco. Así lo dijo Javier Estrada. Tete Aranda, salúdeme a mi nieta, Lucía Angelic. Hoy se gradúa de secundaria con excelencia. De 10, dice, de 10. Verónica Morales, saludos para todos. Vaya la pausa, ya regreso.
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4: Continuamos.

0: Son ya las 7 de la mañana con 3 minutos. Muy buenos días, amigos que nos siguen a través de radio, televisión, internet y redes sociales. Y muy buenos días a mis compañeros en esta mañana. Miquel Jenny.
1: Hola, buenos días.
0: ¿Cómo estás?
1: Muy bien.
0: Don Pilar Aguilar.
2: Buenos días, Jenny. Buenos días a todos.
0: ¿Qué tal? Buenos días. ¿Jueves?
1: Jueves.
0: Oye, ya. A ver, ¿cuándo salen los niños y las niñas de vacaciones? ¿Ya salieron?
1: ¿Qué? No.
0: ¿Ya salieron?
1: Ayer hubo graduaciones, hoy hay graduaciones.
0: Es que, sí.
1: Mi hermano no reprobó ninguna, no va a la escuela, creo que desde el jueves pasado.
0: Ahí está. Ajá.
1: Entonces, ¿en qué
0: nivel?
1: Secundaria.
0: Secundaria.
1: Así es.
0: Y ya también me parece que de primaria ya ya no están yendo los niños, pues, como que ya.
1: Ayer fue graduación de una prima, muchas felicidades, de primaria.
0: Ajá.
1: Jade se graduó de sexto y ya.
0: Ajá. ¿Y ya? Por eso yo pregunto, ¿ya están de vacaciones?
2: Yo lo que le puedo decir es que del Instituto Aaron salimos la próxima semana.
0: ¿La próxima semana?
2: Y terminamos la preparatoria.
0: Ajá.
2: La próxima semana.
0: Ok. Bueno, pues ahí está. Primarias, secundarias, kinder, que son la gran mayoría.
1: Sí.
0: A ver, papás, ¿ya? ¿Ya están de vacaciones? ¿No decían que el 15? Que no es por echar, pero qué bueno, ¿no? Si ya están celebrando. Pues qué padre, pero todos para saber si ya están descansando rico en casita.
1: Las calles, ¿no? Ya se ven más solas, ¿eh?
0: Ya se ven más solas.
1: Sí,
0: yo creo que ya, ¿no?
1: Ajá.
0: Yo creo que ya.
1: Y yo también creo que ya, pero ya, pues no sé si a todos.
0: Y además, ayer pues fue la celebración del aniversario de nuestra ciudad. La gente me preguntaba, ¿cuándo inicia la feria? El dato que tengo es el 17. O sea, hoy es 9. Una semanita
1: ocho
0: más.
1: Días.
0: En 8 días.
1: Uh-huh.
0: El 17. Bueno, ya estamos de vacaciones. Ya estamos.
2: Vamos.
0: Ya estamos de relax. Y eso nos va a permitir, pues ya disfrutar los últimos días del Mundial.
1: Así es. Ayer fue el primer día, después de 27 días seguidos en el que no tuvimos partidos, yo creo que muchos lo resentimos, ¿eh?
0: Claro.
1: Porque ya fueron 27 días seguidos de todo el día mínimo un partido, dos partidos, y ayer por primera vez no tuvimos nada de fútbol.
0: Pero hoy sí.
1: Hoy comenzamos con los cuartos de final. Igual no solamente hoy, también la Liga MX ya anunció que

0: regresa el 14 de julio
1: ya
0: también.
1: Nos importa.
0: Ahorita eso no importa.
1: Ahorita no nos importa.
0: Si no me equivoco, hoy es el partido de Francia versus Marruecos.
1: Sí, así es.
0: Un partido muy intenso, muy esperado. Para mí, eso también es una final adelantada. Es que hemos tenido muchas finales adelantadas, la verdad. Selecciones muy buenas se están enfrentando.
1: Ahí les va. Voy Marruecos.
0: Marruecos, ¿cuánto?
1: Yo te debo una comida.
2: Debemos
1: una comida.
0: Hay que pagarla. Apuesta. Tengo la duda. ¿Cuánto cree que gane Marruecos?
1: Fíjate que va a estar pero bueno el partido.
0: Sí.
1: Yo creo que
0: 3-2. 3-2. Así por nada.
1: Sí, favor Marruecos. Favor Marruecos, que ha estado sorprendiendo. Sí. Y si le pega a Francia,
0: se va a subir.
1: Ya.
0: Sí.
1: A que lo pare.
0: Yo sí considero que de esos cuartos de final de ese partido sale el posible campeón.
1: O sea, Francia-Marruecos, ¿a quién le vas?
0: Híjole, es que miren, yo les había dicho, yo voy con Marruecos, yo desde antes de que iniciara el Mundial yo les había dicho, yo creo que Marruecos va a dar la sorpresa, yo creo que Marruecos va a llegar lejos, sin embargo también creo que Francia pues es de mis favoritos para ganar. Yo creo que terminan empatando en los últimos minutos, se van a penales, ¿eh?
1: A penales
0: y ahí sí ya no sé.
1: O sea, ya.
0: Real no puedo decidir entre cualquiera de los dos.
1: Si fueras a hacer una apuesta, tienes que dar un
0: más bien. Segura por Francia.
1: Francia.
0: Por el equipo que trae.
1: Ok.
3: Lo que sí les aseguro es que si no gana Marruecos, gana Francia.
1: Eso. Así, para que no le falle. Ahí está el pronóstico, ¿no?
0: Si
1: no,
0: yo creo que el más acertado es el de Don Pilar.
1: Yo voy Marruecos. Y mientras tanto en México, pues seguimos disfrutando, porque si bien ya fuimos eliminados, pues seguimos viendo ahí a nuestros seleccionados que se ganaron nuestro corazón.
0: Así es.
1: Uno de ellos pues viene siendo el niño.
0: Gilberto Mora.
1: Oiga, las cosas de la vida. Fue a recibir, se graduó de...
0: ¿De prepa?
3: Qué bien.
1: Lo que son las cosas.
3: No soy el único.
1: ¿Qué tal,
0: exacto,
1: eh? Gilberto Mora.
3: ¿Cuántos años tendrá?
1: Tiene 17 años, Pilar.
0: 17 años. Si no me equivoco, en octubre cumple los 18.
1: Oh, o sea, fue nuestra gran estrella.
3: Ay,
1: en el...
3: Morita.
1: ¡Sí, es Morita!
0: Morita. De hecho, hubo mucha risa con él porque él no podía salir en los anuncios de bebidas alcohólicas en las que generalmente salen.
1: Porque es menor de edad.
0: Exacto, entonces lo sacaron en la leche.
1: Sí, lechita.
0: Y ándele.
3: Una lechita.
1: Sí, hay unas lechitas. ¿Ya probaste la leche del Mora, Parker? ¿No?
3: Morita.
1: Sí, sabor chocolate.
3: Ah, qué
1: sabor
3: rico.
1: Chocolate.
3: Qué
1: cuando usted vaya lechita. Ahí al súper y todo y que busque la leche.
0: La de Morita.
1: De Morita. Pero sabor chocolate.
3: Ah, ok.
1: O sea, leche de Morita, sabor chocolate.
0: Claro.
1: Y luego ya. Bueno, pues es ahorita la sensación Morita. Ayer fue por su certificado, la gente lo aplaudió. Hay un video cuando ya va volando rumbo a Tijuana, sí, también.
0: Creo que ya llegó. Ajá.
1: Ya llegó, sí. Ya llegó a Tijuana y la gente le aplaude.
0: Sí, pues.
1: Nuestro ídolo.
0: Exacto, pues es que Morita debutó con los Cholos cuando tenía 16 añitos, mete gol en su debut, los hace soñar a todos, porque la verdad todos sabemos que Cholos no andaba muy bien,
1: no.
0: Entonces Morita llega a levantar a este equipo de la frontera y después es convocado a la selección sub-20, donde la gente lo apoyó porque pues tenía 16, 17 años cuando llegó a jugar con los de 20, ahí tuvieron problemitas con los de Argentina y todos salieron a defender al niño y pues ahorita es muy querido y eso que no es tijuanense, es de Chiapas.
1: No, es de Chiapas. Ajá. Es de Chiapas. Bueno, pues ahí está la sensación. 17 años.
0: Así es.
1: ¿Sí? Saliendo de prepa, todo un héroe nacional. Yo creo que ya tiene ofertas de clubes a nivel mundial.
0: Muy probablemente.
1: Lo más seguro es que Europa lo quiera en alguna de sus ligas. Y bueno, sus 17 años. Hay que cuidar a ese niño, ¿eh?
0: Sí.
1: Yo estaba pensando, ¿qué estaba yo haciendo a mis 17 años?
3: La prepa.
1: ¿En la prepa? Saliendo de la prepa,
0: la también, prepa
1: también. Como,
0: eso sí tenemos en común.
1: Eso sí. Lo único que tenemos en común es que lo ambos íbamos saliendo de la prepa a esa edad. Pilar, ¿qué nos platica, Pilar?
3: Oiga, pues una tragedia ayer. Una tragedia ayer en la tarde. Bueno, varias. Pero una de ellas, pues, se está preocupando mucho a la sociedad. Desde ayer en la tarde, los bomberos municipales, Protección Civil Estatal,
1: sí,
3: la Dirección Municipal de Seguridad Pública, pues está buscando, está rastreando a una mujer que fue captada en un video.
1: Ahí está el video.
3: Fue captada, pues que la llevaba, sí, la llevaba la corriente arrastrando. Después de la lluvia que cayó, que se pensó, al menos aquí en esta zona, no fue tanta, pero en otros lugares seguramente llovió mucho. Creció el afluente.
1: A ver, ese es de otra, ahorita les platico.
3: Creció el afluente de la sequía, lo que fue la sequía grande, esta es parte de la sequía
1: sí,
3: grande.
1: Sí, es que está encementada.
3: Sí, la sequía grande, pues es donde está el Boulevard Dolores del Río.
1: Así es.
3: Y luego ahí en Nazas, pues ya está solamente sobre un canal.
1: Sí.
3: En Nazas.
1: Sí, para, bueno, para las nuevas generaciones, antes la sequía grande cruzaba desde allá, desde la morga, desde toda esa zona, sí, todo lo que es el boulevard, y hace algunos sexenios,
3: se entubó. Con el mando del Castillo Franco.
1: Se entubó, se puso pavimento arriba, sí, y sí. Entonces el agua corre por los tubos, que son grandísimos, y luego ya después, ahí a la altura de Nazas, ahí se termina el entubamiento, y entonces vuelve a correr el agua de la sequía, y está encementado.
3: Para ir sobre un canal, sí.
1: Entonces, ahí fue a esa altura, Pilar.
3: Fue a esa altura. Este video fue grabado, nos dicen, ahí a la altura de Dolores del Río.
1: Ajá.
3: Dolores del Río, o con lo que será la prolongación Dolores del Río y calle Yucatán.
1: Ahí.
3: Ahí es, güey. Pero una persona lo vio el cuerpo mucho más allá. Mucho más allá de... Sí, en Solares, 20 de noviembre. Las arboledas.
1: No lo han hallado.
3: No lo han encontrado. Están trabajando desde... Pues desde que se vio el video, porque incluso no había ni reporte, y una persona, después de que reportó al 911, pues ya empezó la intensa búsqueda.
1: ¿Hasta dónde va a dar el arroyo seco? ¿Con qué conecta? No sé, a ver si alguien...
3: La sequía grande.
1: Sí, perdón, la sequía grande. Sí. La sequía grande, ¿hasta dónde va el agua esa?
3: Larguísima la sequía grande.
1: Sí, pero debe conectarse con algún... ¿No es un río? ¿Va al río? ¿Va al río?
3: Seguramente que se conecta con algún río.
1: Sí. A ver, si alguien nos está escuchando, porque aquí disculpen ustedes la ignorancia, la verdad nunca habíamos caído en el tema de... A ver, toda esa agua que va
3: pues
1: por
3: es que
1: la sequía grande.
3: Nosotros habíamos olvidado la sequía grande.
1: No, no había sido problema.
3: Porque pues desde que la entubaron.
1: Sí.
3: Antes había muchos incidentes también así en la sequía grande, de los puentes, del Zarco, de Luna, ahí se caían personas a la sequía grande, sí. La colonia Ciénega.
1: Que estoy tratando de ubicar cómo está la búsqueda de Protección Civil, porque dices, bueno, pues yo sigo la corriente de la sequía y luego va a dar a dónde.
3: Ellos seguramente sí saben.
1: Claro. No, ellos sí lo saben. No, de que lo saben, lo saben. Aquí los que no sabemos somos nosotros.
3: Así es.
1: Sí, señor.
3: Ahorita vamos a preguntarle al comandante Paredes.
1: ¿Qué nos dice?
3: A ver, ¿dónde desemboca esto?
1: Sí, para saber hasta dónde pudo.
3: Así es.
1: Hay que tener cuidado, ahorita aprovecho, hay que tener cuidado porque miren, la corriente de... Ayer les llovió mucho también en los llanos.
3: También.
1: Mucha agua, mucha agua. Acá por Pedriceña, ahora sí el video que mostraban, muchachos. Y es al paso de la carretera. Y entonces, pues, de pronto dices... ¿Para qué se avientan? Mire, ahí va este amigo en su carro, afortunadamente por poquito, dijo, va la troca, sí, amigo, pero las demás.
0: La troca es diferente.
1: Ahí, ¿para qué se arriesgan?
0: Sí, como que se le colió poquito.
1: Ahí como que se le quiso, incluso matar, ¿no?
0: Ajá.
1: Se le quiso matar y entonces... Y apenas donde venga una crecida más fuerte y te agarra y en medio te arrastra con todo y carro. Lo mismo, señores peatones. La corriente, aunque te llegue ahí a la altura de las rodillas, te tumba.
0: Sí.
1: Ciclistas, motociclistas, amigos a caballo, no le hagan confianza de que sí paso, de que no me tumba, de que no me arrastra. Las lluvias... Están siendo, ayer platicaba yo con Arturo Galindo, de Protección Civil, del Consejo Estatal de Protección Civil, y nos dice que el pronóstico es de tormentas que van a llegar de pronto puntuales, o sea, muy copiosas en un solo punto, y entonces eso eleva los riesgos para las personas, incluso en zonas donde anteriormente no lo era, porque de pronto uno dice, ay, aquí siempre se nos ha inundado. Y luego de pronto dice, acá nunca. Pues aguas, porque este año, en esos lugares que uno dice que nunca habíamos tenido problemas, este año los podemos tener.
3: Se puede inundar, así es.
1: Pues qué tragedia lo
3: bueno,
1: de la
3: pues
1: mujer.
3: Aquí está ya una muestra, Toño, una muestra
1: de lo
3: que pasó el día de ayer. Y bueno, pues dice que, por otro lado, oigan, los perrazos, los acorazados.
1: Ya nos dicen que va hasta el río Tunal.
3: Hacia el río Tunal.
1: Todo el agua de la sequía... Sí, sí. Basta el río Tunal, no, ahí
3: no, pasar,
1: puede recorrer el cuerpo. Sí, mucho, no sé cuántas distancias.
3: Y lo iba fuerte la...
1: Gracias, Carlos Gurrola, ahí nos mandó el dato y dijo, toda esa agua va hasta el río Tunal, hasta el río Tunal. Bueno, pues hay que cuidarse sobre ese tema. ¿Qué más tenemos, Pilar?
3: Oiga, pues el ejército mexicano no paga.
1: Ay.
3: Y ahí tenemos un video de...
1: ¿Pues cuántos murciélagos son?
3: No.
1: ¿Pues cuántos hombre, que se multiplican? Sí. Parecen como los gremlins, les echan agua. Plup, plup, plup, plup,
0: y aparecen tres.
3: Ese video, mire, ahí, pues están de lejecito las camionetas, pero son puras de alta gama, mire.
1: Mire.
3: En la colonia La Magdalena, de allá de Nuevo
1: York. ¿En La Magdalena?
3: Así es.
1: Yo conozco todo re bien por allá.
3: Ese tipo de vehículos. Miren ahora.
1: ¡Oh,
3: ocho de alta gama, lujosísimos! Algunos blindados, dicen, de la Guardia Nacional, y luego el Ejército Mexicano.
1: Ajá.
3: Sí, bueno, ¿ocho? Pues aseguraron ocho vehículos, algunos los, miren, del Ejército Mexicano.
1: Ahí va.
3: Y algunos los trajeron rodando, manejando, pero no encontraron las llaves de algunos, seguramente. Ahí va. Y eso lo trajeron en grupo. Ocho. Pues otro golpazo al crimen organizado de parte a la delincuencia, pues.
1: En La Magdalena.
3: La Magdalena, Nuevo Ideal. Nuevo Ideal. No sabemos si son robadas y alguna situación, pero mira, ahí la llevan.
1: Pura chidota. Ahí.
3: No.
1: Pura chidota. Nomás,
0: Parece que llevan a alguien importante.
3: Sí. Imagínense convoy circulando con gente armada ahí por...
1: ¿Cuántos caben por pues Suburban? ¿Cuántos caben por camionetona? Y pues luego se ve, pues es que, pues mire, vean los carros del resto de la raza.
3: El pueblo.
1: Claro, lo normal.
0: Ve el carrito que viene.
1: Y de repente, órale.
3: Bueno, las denuncias, las investigaciones, las labores de inteligencia de los murciélagos continúan, pero pues también hay gente que está colaborando haciendo denuncias.
1: Sí, claro.
3: Oiga, aquí está un vehículo que pues lo escondieron, sacaron de los agaves, sacaron una de esas de un domicilio que estaba escondido, bien clavada. Pues hasta ahí llegaron los murciélagos por ellos.
1: No, están buenos.
3: Así los murciélagos. Es que dicen que hay muchos más que estos.
1: Ahí está el golpe de los grupos de élite. Ahora alcanzaron hasta La Magdalena.
3: Y en Canatlán siguen trabajando. ¿Eh?
1: Sí.
3: Están esperando la orden de cateo para...
1: Dicen que se detuvieron ahí y se echaron una torta menonita.
3: Sí.
1: Estaban ahí.
3: Los murciélagos.
1: Sí, señor. Oiga, pues también comen.
3: También comen.
0: Hay que aprovechar.
3: Los acorazados.
1: Se pararon ahí. Una torta menonita.
3: Los perrazos.
1: Con papas, también. Sí. Póngale papas, ya sabe este. Oiga, salchichón y aparte... Sí. Deme el especial.
3: Trabajan mucho, tiene que estar un tortón marca Llorará.
1: Y luego te lo venden en combo. Ya va la torta, ya lleva sus papas y lleva su refresquito. Ya lleva parejito.
0: Salen bien comidos.
1: Sí, cómo no. Y luego, oiga, deme un quesito. O sea, están por aquí.
3: A llevar.
1: Sí, unas galletitas menonitas, unos jamoncillos.
0: Miren, bien surtidos.
1: Bien surtidos. Échame unos salchichones.
3: Bien comidos los murciélagos.
1: Oiga, una crema, la mantequilla menonita. Échame una menonita. Es que yo por ahí paso y así como llego. Échame un quesito.
0: Así va como ellos.
1: Pues bueno, los murciélagos, además de traerse las camionetonas, se trajeron sus productos menonitas.
3: Unos quesitos.
0: Vinieron bien comidos.
1: Y ya cuando a los que andan en Canatlán, luego los llevamos a la paella. Pero ese es otro.
3: No, pero ellos se van a traer manzanita, están comiendo mucha manzanita.
1: Pura manzana. Pura fibra.
3: Pura fibra.
0: Hay que ser equilibrados.
1: ¿Qué más nos platicas?
0: Oigan, ayer la Federación Mexicana de Fútbol ya dio a conocer de manera oficial que Rafael Márquez va a ser el próximo director técnico de la selección. Este es un proyecto que, de acuerdo con la Federación, traían desde 2024. Por eso, cuando Aguirre llega, Rafa Márquez se le une para ir aprendiendo un poquito de cómo se maneja una selección, y este proyecto va guiado hacia 2030, que es el próximo mundial. Entonces también por eso muchos de los jovencitos que vimos en esta selección, pues van a llegar con menos de 26 años, menos de 28 años al próximo mundial, y ese es el proyecto que traen a futuro. De acuerdo con lo previsto, se va a debutar como director técnico por ahí de septiembre, noviembre de este año, cuando se jueguen amistosos. Todavía no se han dicho cuáles son los amistosos, pero ¿sabe quién ya nos pidió para un amistoso para ir a su ciudad?
1: ¿Quién?
0: Inglaterra.
1: Ah, claro.
0: Inglaterra ya dijo, ellos nos recibieron muy bien, ahora nosotros queremos tener un juego acá en nuestra casa. Ya lo pidieron, pero repito, es algo que todavía se tiene que hablar. Y en otras noticias también del Mundial, pues se hizo mucho ruido cuando se dieron a conocer, se dio a conocer que iba a haber un medio tiempo de entretenimiento en esta gran final del Mundial 2026. Tenemos a grandes artistas como Madonna, BTS y Shakira. Pues ayer ya se les unió otro que yo no sé cómo le van a hacer con 15 minutos de espectáculo, pues Justin Bieber también se va a presentar con ellos. Ya tienen a cuatro grandes de allá de Estados Unidos, pues bastante emocionados está toda la afición, a pesar de que ya varias selecciones se salieron.
1: Madonna, ¿qué edad tiene Madonna? Pero todavía la abuelita.
0: Sí, ya está.
1: Todavía la abuelita le echa ganitas. Le echa ganitas a la Madonna. Pero, sí, pero
0: imagínese, BTS son 7.
1: Tiene luego 67 años, Madonna. Ay, 67.
3: 7-7.
1: Y todas. 6-7. 6-7.
3: Y todavía. Tiene 65 y más.
1: Todavía.
0: Todavía se mueve.
1: Rechinando, pero se mueve, ¿verdad?
0: Así
1: todavía,
0: es.
1: Todavía. Y hablando de las condiciones físicas, ha despertado mucho el interés mundial la condición física de Haaland.
0: Ah, sí. Es enorme.
1: Es una bestia.
0: Sí.
1: Casi 2 metros de altura. Pero deje usted aparte su altura, su fuerza. Dicen que si tú llegas y le pegas, te fracturas tú.
3: ¿En serio? ¿En
0: ¿Le ha pasado serio? A varios jugadores?
1: Sí, sí, sí. Es un bloque. Entonces usted llega y lo voy a lesionar. No, con la pura patada se te quiebra a ti el pie.
0: Sí.
1: De tan fuerte que es. Se le quieren montar, te carga.
3: ¿Qué está haciendo ahí?
1: Es que aquí va el tema de que hoy el deporte moderno, ahí le está ayudando. Fíjate hasta dónde ha llegado el nivel de hoy. Está con un experto libanés en biomecánica que está apoyando a Haaland. Este método de entrenamiento ha sido clave en la figura para potenciar su impulso, explosividad y mecánica corporal sobre la cancha. Por eso, de pronto son así, dices, pues eres un gigante, pero te mueves como si fueras una avispa, ¿no? Rapidísimo. Es impresionante lo que logra este jugador. Pero es que hay una combinación. Hay genética, obviamente,
0: sí,
1: ¿no?
0: Sí, obviamente. Recordemos que es noruego.
1: Sí, sí, sí. Pues es un vikingo. Añádele todo un tema de cuidado. Añádele un tema de acompañamiento técnico, capacitación. Es un hombre que entrena mucho, que consume muchas calorías para tener mucha energía.
0: Tiene una dieta muy específica.
1: Así es.
0: Así es. Es importante recalcar que eso es cuando estaba más joven, ¿eh? Porque
1: sí.
0: Estaba en el Borussia Dortmund, ¿no? Ajá, y ahorita está actualmente en el Manchester City. Y de hecho, Haaland lo ha dicho como que le ponían a hacer ejercicios que él no quería, pero decía, pues es que los tengo que hacer porque ellos son los que saben de este tipo de cosas. Y eso es lo que ha diferenciado a Haaland de otros jugadores, que él todo lo que le han dicho que haga, lo ha hecho y por eso es una máquina.
1: Es una máquina. ¿Viste la película de Rocky? Donde ¿Cuál? Sale Drago.
0: Ah, que lo venga.
1: ¿Eh?
0: Que lo venga.
1: ¿Quién?
0: ¿O cuál? Lo venga.
1: ¿Quién lo venga?
0: Toma venganza. Porque bueno. No hay una escena.
1: ¡Ah, lo venga!
0: ¡Ajá!
1: que lo venga. Dije, pues que lo venga quién.
0: ¿Quién va a venir?
1: Que lo va a vengar. Sí, porque el ruso mata a Apolo.
0: Así es.
1: En un golpe en el corazón.
0: Sí, sí.
1: Y luego ya entra Rocky.
0: Y luego, ajá.
1: Y te acuerdas cómo entrenaba el ruso.
0: Sí. Pues así entrena Haaland.
1: Así entrena Haaland.
3: Igualito.
1: Para que lo venguen.
0: Sí, que lo
1: venguen. ¿Qué más tenemos, Pilar?
3: Oiga, bueno, pues fíjese que tenemos una condena, una sentencia que logró la Fiscalía General del Estado con otro individuo que abusó de una, por pederastia, lo sentenciaron a 21 años.
1: ¡Ándele!
3: A 21 años
1: divertido.
3: De prisión. Y luego, pues, tenemos todo este, una persona que encontraron el domingo sin vida ya. Oiga, un caso muy triste, muy dramático. Fíjese que el domingo se quitó la vida una persona, un varón, ahí en La Loma, en el Guerrero, ¿no?
1: Sí, supe.
3: Pues ayer, su esposa
1: hizo lo mismo. No me diga eso.
3: Así es.
1: Híjole.
3: Por ahí dejó un recado póstumo, pero mire.
1: Qué cosas.
3: Hay unos problemas, no lo voy a decir, me sé la historia completita, pero para no dar ideas.
1: Okay.
3: Para no dar ideas.
1: Okay, okay.
3: Pero pues hay que llamar al 911. En vez de escribir una carta, me voy a quitar la vida. Oiga, pues mejor una llamada. Una llamada al 911 que lo comunican con la línea amarilla y ahí le van a salvar la vida. Igual al 075.
1: Sí.
3: 075. Porque el otro día también un señor hizo una videollamada para avisar que se iba a quitar la vida. Sí, ¿y sí, por qué no llamó mejor al 911?
1: Sí, pues que uno lo platica así, pues parece lógico, pero
3: está difícil, bastante complejo. Está difícil.
1: Pero sí, cuando alguien muere para vivir el duelo, hay que buscar ayuda.
0: Sí.
3: Hay que pedir ayuda.
1: Busque ayuda, no se espere. Oye, falleció alguien que querías mucho. Busca ayuda. Están hoy en día el tema de los tanatólogos, ¿no? Que es una especialidad.
3: Así es.
1: Busque ayuda, ya sea psicológica, sea espiritual, pero busque ayuda.
3: 911-075.
1: Y ahorita que mostraba Pilar Aguilar estos camionetones que se trajeron de la Magdalena, pues sé que era un camionetón, pero de una familia.
3: A ver.
1: De esos influyentes. ¿No les ha pasado? De pronto, oye, ¿qué onda? Es que yo soy familiar del director, del secretario, de no sé qué, y mi papá, y mi mamá, y mi hermano, y se sientan los dueños de la ciudad.
3: Sí.
1: Una familia denunció haber sido encañonada.
3: Ay,
1: luego de pedir a un conductor que moviera su vehículo, el cual estaba estacionado en doble fila. O sea, aparte de prepotente...
0: No se sabe estacionar.
1: No se sabe estacionar. De acuerdo con el periodista Oscar Valdem, el presunto agresor fue identificado como Gildebrando de Andar, primo hermano de Ninfa Cantú, actual titular de la Secretaría de Economía de Tamaulipas.
3: Ah,
0: sí, mire.
3: No, pues es influyente el compa.
1: Influyente. Ah, sí. Yo me estaciono donde quiero. Oiga, muévase que voy a salir. Ahorita saco la fusca.
3: Soy primo de Ninfa.
1: Saco la fusca. Bueno, pues hoy en día las redes sirven para estar denunciando a todos estos payasos.
3: Qué bueno.
1: Que hacen ese tipo de abusos contra la gente.
3: Bueno. Le diga Ninfa, no me quemes, pariente.
1: Estacionate bien, payaso. Pero bueno,
0: si no así se saben estacionar, ¿para qué manejan?
1: Así hay muchos, ¿no? Así hay muchos. 7:00 a.m. ya con 27 minutos. Vamos a...
0: La pausa.
1: Vamos y volvemos.
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0: Bien, estamos ya de regreso, son ya las 7:32. Tengo algunos comentarios, ahorita les daré lectura, por supuesto, están cuestionando incluso ya los operativos, que muchas camionetas, dónde están los detenidos, bueno, ahorita lo platicamos, porque mire, hemos invitado en esta mañana al director municipal de Desarrollo Rural, a Severo Palomares, porque en días recientes se arrancó con un programa de entrega de semilla de avena. Decían ahí de la variedad turquesa y participan pues varios municipios. Uno de ellos viene siendo el municipio de Durango, que tiene un gran territorio en cuestión de la sierra del valle dedicado a temas agropecuarios. Pero ¿por qué semilla de avena? ¿Por qué semilla de avena? ¿Cuál es el beneficio que obtendrá el campo duranguense? Bueno, que es el director que nos lo platique. Severo, ¿cómo estás?
1: Tony, buen día.
0: Gracias por acompañarnos.
1: Gracias a ti.
0: Hay una inversión y es millonaria, ¿eh? Semilla de avena, ¿por qué?
1: Sí, fíjate que hace algunos días por ahí en el ejido en Palma Purísima se celebró el convenio entre varios alcaldes, entre ellos el municipio de Durango, que por ahí tuvo a bien asistir nuestro alcalde junto con el gobernador, para hacer la entrega de 4.500 toneladas de avena para todo el estado.
0: Sí.
1: Que precisamente nuestro municipio, bueno, se otorgaron 800 toneladas en la zona sierra. Uh-huh. Y posteriormente estamos ahí en pláticas con nuestro amigo el ingeniero Chuy López para que nos ayude con unas pocas más para la zona valle. Siempre la zona sierra ha sido forrajera,
0: sí,
1: en unos corredores más que en otros, donde tú sabes que, bueno, pues la avena la usan ellos para el consumo de su ganado. Y también la usan como tema para venta, uh-huh, para venta para los ganaderos acá en Durango. Entonces es una inversión que ocupa a los productores de la zona sierra en el tema de la siembra, que ya estamos en tiempo y forma.
0: Ajá.
1: Que de hecho agradecerle mucho al gobernador y al alcalde, porque fue en tiempo y forma. Tú lo pudiste notar ahí, el ánimo de la gente en el evento. Estaba muy contenta porque así lo hicieron.
0: Es algo que pedía el campesino, Severo, porque, a ver, tienes un presupuesto, el estado tiene un presupuesto, así el municipio es. Tiene un presupuesto, y hay que destinarlo de manera muy precisa para
1: muy
0: que el
1: precisa.
0: Dinero, sí, el dinero es poco y hay que usarlo en lo que realmente es importante.
1: Así es.
0: ¿Esto es algo importante? ¿Es algo que estaba pidiendo el campesino?
1: Claro, claro. No sé si te acuerdas, tú ahí en el evento de Tinapa, por ahí le hicieron el comentario al gobernador y al alcalde. Oiga, no sea malo, nomás la semilla que llegue en tiempo y forma. Okay. Porque luego, pues a veces se tarda un poquito el tema de la dispersión del grano y se nos hacía tarde. Hoy, completamente en tiempo y forma, los campesinos ahorita ya andan sembrando su, okay, grano de avena, si no es que ya la mayoría ya lo sembró.
0: Sí, lo va seguro.
1: Por, uh-huh, la humedad que tenemos ahorita, te lo comentamos, que la temporada de lluvias trae un panorama muy bueno para el, uh-huh, campesino, para el productor, y pues nada más es facilitar las cosas a veces, Tony.
0: Durango es ganadero, el estado, y más el municipio de Durango.
1: Así es.
0: Aquí donde se concentra el mayor número de cabezas. Bueno, la laguna es otro tema, la laguna es un tema, así lechero, es. Pero en cuestión de ganado de carne, Durango es el municipio que más ganado tiene.
1: Así es, sí, como tú lo comentas, es la actividad económica principal en el estado de Durango, la ganadería, y Durango, bueno, pues no se queda atrás, tenemos un hato ganadero de alrededor de 120,000 cabezas de ganado, donde como tú lo sabes, pues el gusano barrenador ha estado pues latente,
0: amenazando
1: ya de hace algunos años. Inclusive pues ya tenemos la llegada de él en el estado de Durango.
0: Sí.
1: Pero más sin embargo aquí en el municipio de Durango, me atrevo a decirlo, no hemos tenido ningún caso positivo. Esto por las prácticas que hemos realizado en la dirección, una buena coordinación entre el gobierno del estado, la asociación ganadera y los productores, que tú mismo contrataste el día que fuimos por allá a Río Verde.
0: A Río Verde. Saludos a Sigala.
1: A los Sigala.
0: A todos los campesinos de ahí.
1: Con el tema de los baños garrapaticidas, el acompañamiento de los médicos, posteriormente hemos tenido capacitaciones con los comisariados y les brindamos por ahí algunos kits de curación. Porque tú sabes que el tema del gusano pues llega a través de una mosca a la herida. Si no hay herida, bueno, pues no somos propensos al tema del gusano, pero sí hay que tener cuando menos un equipo, un kit de curación ahí para para los campesinos, y es lo que hemos estado haciendo, Tony.
0: Lo que está en manos del Estado, del municipio, de los campesinos es, pues, cuidar su ganado, sus cosechas, eso está en manos de ellos. Lo que está fuera del alcance de ustedes y de nosotros, por más que quisiéramos, es de pronto las condiciones de mercado. Sí. Sabemos que hay una frontera cerrada.
1: Cerrada.
0: Las asociaciones ganaderas a nivel México están pidiendo que se cierre la entrada de la carne brasileña.
1: Así es.
0: Porque luego es una competencia desleal. ¿Cómo está el ganadero duranguense, tu municipio, aguantando, sobreviviendo? El clima es bueno, eso sí, es maravilloso, claro. Pero ¿cómo están?
1: Sí, mira, la verdad es que, como tú lo dices, el clima es favorecedor ahorita. La gente del medio rural está muy contenta ahorita por el tema de la temporada de lluvias, la temporada, los apoyos que han estado llegando en tiempo y forma. Mas, sin embargo, sabemos que la frontera está cerrada, que en eso nos afecta, en que el precio del becerro producimos pues baje, ¿no? Y esos pues son pesos menos en la bolsa para la familia del campo. Pero siempre, bueno, pues con la expectativa de que esto se tiene que resolver a través de las gestiones de nuestro gobernador, del alcalde, de las propias asociaciones ganaderas. Y pues aguantando, Tony,
0: aguantando.
1: Porque a veces, te digo, pues nos pega en la economía.
0: Claro.
1: Pero bueno, pues a veces hay que poner también un poquito de nuestra parte.
0: Sí, lo que yo le decía es que eso está en manos de...
1: Hay
0: que aguantar. Lo que ustedes pueden hacer, pues, es acompañar al productor en los temas que sí están en su control, por así decirlo.
1: Así es, sí, sí hemos venido también haciendo otras acciones que, bueno, pues favorecen ahí en el tema económico a las familias del campo. Uh-huh. Por ejemplo, el tema de las rutas de salud. Uh-huh. Que por ahí nos ha ayudado mucho el tema el doctor Juan Esteban, director de salud, a través de la indicación de nuestro alcalde Toño Ochoa, que iniciemos estas campañas en todo el medio rural.
0: Ok. Le has metido
1: otra dinámica
0: para apoyar de otra manera ya a la familia.
1: A la economía familiar de la zona rural.
0: Muy bien. Pues Severo Palomares, muchísimas gracias. Pues ya ahorita la semilla ya se entregó toda. Ya hoy trajeron.
1: Nos queda un piquito ahí que mañana vamos a ir, de hecho, ahí a entregar.
0: Está haciendo el compromiso Severo Palomares de invitarnos al programa Aquí Hay Campo para ir cómo siembran con drones.
1: ¿Con el dron agrícola?
0: El dron, oye, qué cosas, cómo han cambiado.
1: Fíjate.
0: Antes era voleo, andaba la gente así.
1: Sí, con la mano, con su barriquita.
0: Sí,
1: a mí me tocó todavía.
0: A pura mano, y hoy con el dron.
1: Rápido.
0: Vámonos. Qué chulada, ¿no?
1: No, completamente, pues la tecnología viene mucho a respaldar al campesino, al productor. Es nada más que apliquemos las tecnologías.
0: Órale, ¿quién pone el dron?
1: Nosotros, ¿ustedes? En el municipio tenemos uno.
0: Órale. Y ustedes se lo facilitan a los ejidos, a todos. Se organizan y en una chancita les avientan.
1: De volada.
0: De volada.
1: Bueno, sí, en un ratito nos aventamos 30, 40 hectáreas.
0: Pues ahí está el compromiso entonces para mostrar pues cómo también la tecnología hoy influye también en lo que viene siendo el tema de la agricultura y la ganadería. Te manda saludos Román Ubiña, compañero de Aquí Hay Campo. Saludos a Severo. ¿Qué planes hay para la ganadería?
1: Médico.
0: Para la ganadería del sector social. Mire, médico, luego lo invitamos al programa, porque ya te quiere entrevistar.
1: El médico
0: Ubiña. Ya te quiere entrevistar.
1: Sale.
0: Te vamos a invitar al programa Aquí Hay Campo para ampliarnos un poquito sobre lo que hemos platicado contigo. Y bueno, pues saludos a la gente del campo. Que le echen ganas, afortunadamente. Severo, agradezco mucho.
1: Un gusto siempre verte.
0: Te agradezco. Y vámonos, mira, vamos con la celebración el día de ayer del 453 aniversario de nuestra ciudad. Ayer fue cuando vamos a la fundación, ahí estabas, por cierto, en el evento,
1: con todo
0: el equipo, con Toño Ochoa y con el gobernador Esteban Villegas.
2: Con el orgullo por su historia y una visión compartida de futuro, el gobernador Esteban Villegas y el alcalde Toño Ochoa encabezaron la conmemoración por el 463 aniversario de la Fundación de Durango, con el izamiento de la bandera nacional, la ofrenda floral a Francisco de Ibarra y la sesión solemne de Cabildo.
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4: No vamos a detenernos, vamos a seguir demostrando quiénes somos, de qué estamos hechos, hasta dónde podemos llegar gestionando oportunidades y convirtiendo las necesidades de la gente en soluciones reales. 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
0: Bien, me están preguntando que por qué no se apuesta por el sorgo forrajero, sí. Bueno, ya ahorita se nos puede entrevistar el Severo, luego lo platicamos. Y sí lo checo, lo voy a checar, Sandra Mier, ¿por qué no? Si hablan de avena, ¿por qué no el sorgo forrajero? Es una muy buena pregunta. Vamos a más información. Confirmado. Viene la presidenta Claudia Sheinbaum. Y ese es que algunos días se canceló por el partido, sí, por el partido México-Inglaterra. Pues era el momento más popular y había que estar atenta por parte de la presidenta, más por el cambio de horario, todo lo que representaba en Ciudad de México y a nivel país, ¿no? Entonces, pero ya, ahora sí está confirmadísima. Próximo sábado viene Claudia Sheinbaum. ¿A dónde viene? Bueno, lo que yo tengo ya confirmado es a Gómez Palacio. A Gómez Palacio. No se descarta la posibilidad, porque puedes hacerlo muy rápido, que haga una revisión de cómo va la construcción de la presa Tunal 2. No lo sé. Lo que sí es un hecho es que viene a Gómez. El próximo sábado, de esto nos habló el gobernador Esteban Villegas.
5: Viene este sábado. No nos han dicho a dónde viene.
6: ¿No vendrá la presa?
5: Sí, yo lo más seguro es que venga la presa. Pero estaban valorando si también tenía oportunidad de hacer algo más, a lo mejor ir a la laguna, hacer una gira más extensa. Entonces, hoy a la 1:30 de la tarde llega la avanzada de la presidenta. Okay. Ya con mi gente harán los detalles. Yo creo que si es la visita a la presa, sí es privado, okay, porque así lo manejan ellos. Si lo que quiero es que venga. Y más si hace gira, porque si hace gira, me permite, por ejemplo, a mí sí me convendría que dijera, voy a la presa y luego vamos a la laguna, porque entonces en el trayecto tengo mucho tiempo de platicar con ella lo necesario, pero el primer punto que platicaré con ella es la carretera Canatlán-Nuevo Ideal, que es un compromiso. Ayer tuve oportunidad de platicar con el secretario de la SICT, con Esteba, y bueno, la idea es que se suponía que este segundo semestre la teníamos que arrancar. Voy a platicar con la presidenta de un compromiso que teníamos de que la federación seguía pagando a más de 200 médicos que no han pagado y que he tenido que pagar yo con recurso estatal, que es lo que de repente nos complica y nos modifica el tema del recurso en el tema de salud. Unas otras cosas que seguramente saldrán, como el tema del campo, que le voy a pedir yo de manera formal que para este año el tema del frijol y de los granos se vaya un poco más bajo para que alcance para más gente, con estrategias muy puntuales.

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0: Continuamos.
14: Son las 7:51. Temperatura 16 grados.

0: 7 de la mañana ya con 52 minutos. Vamos a la información policiaca. Don Pilar Aguilar.
1: Soy yo, muy buenos días nuevamente. Buenos días a todos. Saludos a Iván Yamir Bueno, que nos ve todos los días. Es un comandante de la Policía Investigadora de Delitos. Oiga, fíjense que antes de llegar aquí al Grupo Garza Limón,
0: sí, señor,
1: estoy haciendo unas previos al noticiero.
0: Sí, lo vi, señor.
1: Previos al noticiero. Y mire, pues ahí se comunicaron a este previo, a este en vivo. Rubén Serrano dice que es de Vicente Guerrero, Durango.
0: Sí, cómo no.
1: Pero nos mira en Oklahoma.
0: En Estados USA. Unidos.
1: Desde allá.
0: Muy bien.
1: Y luego se conectaron también quienes nos ven. Oli Aguirre Sánchez, Oscar Uriel Burrola Soto, Alfredo Alvarado, Natalia Quiñones y Juanita Llanas. Pues le agradecemos a todas estas personas que nos siguen en los noticieros.
0: Muchas gracias.
1: Grupo Garza Limón.
0: Déjale, comparto un niño de Puanas, el otro día lo saludamos. Braulio Moreno, que si le mandamos un saludo con todo gusto, mi Braulio, dice que todos los días nos ve, alias el chino.
1: Braulio, ¿el chino?
0: Ahí está. Muéstralo, muchachos, a Braulio.
1: A ver, Braulio.
0: Ahí se los mandé por WhatsApp. Ándele.
1: Ahí está Braulio. Ahí está Braulio Moreno, ¿eh? ¿Es aplicadote?
0: No sé.
1: Me hubiera preguntado.
0: No. Alias el chino. Mire, estábamos ahí chino. En un evento.
1: Yo ¿bonito? Creo que es muy buen niño. Muy
0: sí, no, aplicado, se ve buen niño.
1: Si nos ve a nosotros en los noticieros, es que...
0: Sí, no, y su playera está chida, mire. ¿Cómo se ahí llama está el personaje este?
1: Muy bien.
0: Iron Man, ¿verdad?
1: Iron Man.
0: Y sí, parece que trae la lámpara ahí, mire.
1: La lámpara de Aladino.
0: Saludos, Braulio. Saludos, chicos.
1: Mire, para ahora que sí vea que Yamir, Iván, Yamir, si nos ve, ya nos regresó el saludo. Gracias por saludarlo. Y luego, bueno, pues este caso. Ahorita se comunicó el comandante Gustavo Paredes Moreno, director de Protección Civil Municipal.
0: Muy bien.
1: Dice que van a empezar a buscar a esta persona. Lo que le adelantábamos, lo que le escribimos desde ayer en notigran.com, de esta persona que fue arrastrada por la corriente de la Sequía Grande.
0: Sí.
1: Un video que grabaron ahí, alguna persona que la vio, que pasó así en medio de la corriente, ahí en calle Yucatán y prolongación del Boulevard Dolores del Río. Ahí lo tiene usted. Y bueno, dice, fíjese cómo cambian las cosas.
0: Ajá.
1: Dicen que posiblemente esta persona es ciclista, porque bueno, no sé, en el video pues se ve ropa deportiva, tenis y...
0: Sí, obviamente la gente que nos ve en tele, pues el video está
1: censurado
0: porque censurado, es una imagen pues muy
1: pero
0: fuerte, ¿no?
1: Entonces encontraron un casco de ciclista.
0: Ah,
1: en el área donde creen que la pueden encontrar, un casco de ciclista.
0: Okay.
1: No han encontrado bicicleta, pero andan buscando ya, van a utilizar ahorita, Toño, dos drones para buscar a esta mujer. Y sí, el recorrido es muy, muy largo, el recorrido del agua de la Sequía Grande, y finalmente pues llega hasta allá, hasta por Celulósico Centauros, ahí es donde Celulósico Centauros, o vio papel, y ahí es donde conecta ya con el río Tunal.
0: O sea, sí, cierto, sí trae como ropa de,
1: sí,
0: de ciclista.
1: ¿Verdad?
0: Sí, sí. Bueno, le digo, no podemos mostrar el video, amigos, que nos siguen en televisión o en redes.
1: Es.
0: Nosotros sí lo tenemos, y sí, tiene razón, se ve ropa deportiva.
1: Se cree.
0: Pero
1: de todas maneras, nosotros hacemos un llamado a las personas, pues si tienen algún familiar, una mujer que no llegó a su casa ayer, bueno, pues que se comuniquen.
0: Sí, que no haya llegado, que oye, ¿qué pasó? ¿Dónde anda? No
1: así
0: se reportó, no
1: así,
0: vino a trabajar hoy. No vino a trabajar. Ese dato de posiblemente sea una persona que hacía ciclismo, pues también es un elemento importante. Ahora, yo tengo mi duda, porque me decían que las aguas sí terminan hasta el río Tunal o
1: sí,
0: hasta allá.
1: Sí, sí.
0: Porque una persona me decía que no, que llegaba a la planta de tratamiento.
1: No, pasa cerca de la planta de tratamiento, de tratamiento, y luego sigue, pasa por un lado también de un parque deportivo que están construyendo.
0: Ajá.
1: Se me hace que el de Vascarraya. Y sigue hasta
0: cerca de
1: Contreras.
0: Hasta terminar.
1: Bueno, el balneario San Juan por un lado sigue la Sequía Grande, y bueno, en un lugar hay, dice el comandante Gustavo Paredes Moreno, que hay un lugar donde o se pierde el agua.
0: Ajá.
1: Pero luego que agarra el vuelve a agarrar el cauce un tramo más adelante y es cuando llega
0: al río
1: Celulósico Centauro por allá por
0: Biopapel. Ahí se va.
1: Así es.
0: Entonces la búsqueda va a tener
1: sí,
0: que
1: sí, por eso ya está participando nada más la Dirección Municipal de Protección Civil y la Dirección Municipal de Seguridad Pública. Y van a utilizar dos drones.
0: Claro.
1: Dos drones para ir a...
0: ¡Híjole!
1: Van a invitar también a la Cruz Roja. Un
0: sí.
1: Centro de incidentes van a instalar ahí. Y de ahí se con el centro de mando.
0: Sí, vienen las lluvias y vienen torrenciales.
1: Así es.
0: Tenga mucho cuidado, tenga Así mucho es. Cuidado. Pues ya tristemente, pues hoy la noticia es que pues ya tenemos una víctima.
1: Así es.
0: De estas corrientes.
1: Desafortunadamente. Y bueno, les tenemos otro video, ahora sí, de los vehículos, estos sí no están censurados, miren, son unas camionetonas, pero de lujo,
0: Chidota.
1: De paquete. Ahí están.
0: Ahí está, miren.
1: Ahí están, todos esos vehículos, miren.
0: Hasta se parece, hombre. ¿Eh? Bueno, esas son de las...
1: Sí, sí, esas son las grúas, ahí está, Ejército Mexicano, Guardia Nacional.
0: Están hasta igualitas, parece que las escogen.
1: No, sí. Me las traes negra, por favor.
0: Sí.
1: Me da 8 camionetas negras y 2.
0: ¿Cuál me da? Se las roban estos. Son unos...
1: Sí, por eso. Al que se las roba, se las piden. Tráeme 6 negras y 2 plateadas. Y ahí está. Jefe, ¿le traigo otra o qué? ¿Cuánto? 15,000, 20,000 lanas. Vámonos.
0: Esto solamente en una... Pues en una propiedad, en Nuevo Ideal.
1: Sí, en una propiedad. Ahorita, miren, allá en la colonia Magdalena es lo que se sabe extraoficialmente, no hay información. Hasta este momento yo no tengo aquí información oficial. En unos minutos más voy a hacer ya la nota con el boletín de la Fiscalía General de la República.
0: Okay.
1: A ver qué más aseguraron, pero en un ratito más yo la subo a notigran.com. Por lo pronto, son 8 camionetas de alta gama aseguradas en el municipio de Nuevo Ideal, Durango, por elementos del Ejército Mexicano, por los perrones, los murciélagos, los acorazados y la Guardia Nacional allá en Nuevo Ideal, Durango. Son 8 vehículos de alta gama. Como ustedes pueden ver, algunos los trajeron desde allá manejando algunos elementos militares y otros, y seguramente por no encontrar las llaves del vehículo, pues se los trajeron en grúa.
0: Sí, señor.
1: Pero todos están ya en Durango y a disposición de la autoridad competente. No sabemos cuántos de estas son robados, no sabemos si otras participaron o están involucradas en algún delito, pero por algo se las trajo el Ejército Mexicano.
0: Claro.
1: Por algo las tenían guardadas escondidas. Entonces, bueno, pues ya en un ratito más voy a subir a la página notigran.com la nota oficial. Ya son más de 100 vehículos, más de 100, casi 200 vehículos asegurados. Y luego, por otro lado, oiga, fíjese esto, qué tristeza. Minutos después de las 16 horas de ayer, al número de emergencias 911, se comunicó una mujer para reportar que en un domicilio del poblado La Loma, o Praxedis Guerrero Nuevo, Durango, ubicada por la carretera del Mezquital, encontraron inconsciente a su prima, Angélica Flores Rodríguez, de 32 años de edad, por lo que personal de las corporaciones policíacas y de la Cruz Roja se trasladaron al lugar, solo que al tratar de brindarle los primeros auxilios a la mujer, ya había fallecido. Razón por la que avisaron a la Fiscalía General del Estado, llegó el personal de la Dirección de Servicios Periciales para realizar las diligencias propias del caso y trasladar el cuerpo al anfiteatro para practicar la necropsia de ley. Deceso por autolesión, que ya es el número 5 del mes de julio y el 97 del año 2026. Sobre este

0: Un niño.
1: Qué triste.
0: Muy triste, muy triste, muy triste. Por eso, mire, nosotros no nos vamos a cansar de recomendar a las personas que sufren depresión, que tienen deseos de autolesionarse, que llamen al número de emergencia
1: Claro.
0: 911 y que pidan, nos comuniquen a la línea amarilla para que los atienda el personal altamente capacitado en el tema de la contención del suicidio. Y en el municipio de Durango, pues también está la línea AMA 075,
1: Sí,
0: que hay
1: señor.
0: personal muy capacitado que les puede ayudar con sus problemas emocionales,
1: Sí.
0: para que no sigan ocurriendo casos de este tipo que enlutan a los hogares y a la sociedad duranguense. Y por otro lado, elementos de la Policía Estatal adscritos al operativo Dragón, en el exterior de un domicilio ubicado en la colonia Morga de la ciudad de Durango, arrestaron a Juan de 26 años, y a Francisco de 22. Fíjense que estos sujetos, resulta que el señor Ezequiel Sánchez Salas, de 43 años, estaba en la fiesta de su hijastro, ahí en la colonia Morga, hasta donde llegaron Juan de 26 años y Francisco N de 22, vecinos de la colonia Ampliación PRI, junto con otros dos individuos, y empezaron a agredir con arma blanca al señor Ezequiel.
1: Ah, caray.
0: Le amargaron la fiesta que le había hecho a su hijastro para quedar bien con la mamá. Y bueno, pues afortunadamente alguien llamó al número de emergencias, llegaron los elementos del operativo Dragón para detener, no lograron detener a los cuatro agresores, pero sí
1: Ajá.
0: a dos, a Juan ya 20, de 26 y a Francisco de 22, y ellos están a disposición ya de la gente del Ministerio Público por la responsabilidad que les pudieran resultar.
1: Va.
0: Y bueno, y por otro lado, otra de los perranzos, de los acorazados, de los murciélagos. Un operativo encabezado por la Fiscalía General de la República, en coordinación con corporaciones federales, culminó con el aseguramiento de un arma de fuego, municiones, equipo táctico y un vehículo durante un cateo realizado en un inmueble de la colonia. Es el fraccionamiento Los Agaves en la ciudad de Durango. Las acciones se derivaron de una denuncia recibida por la Ventanilla Única de Atención, mediante la cual un elemento de la Guardia Nacional reportó que en ese domicilio presuntamente se realizaban actividades ilícitas relacionadas con la posesión de armamento. Con la información recabada durante las primeras investigaciones, el agente del Ministerio Público de la Federación solicitó y obtuvo de un juez la orden de cateo correspondiente, la cual fue ejecutada en las últimas horas. Durante la inspección del inmueble, los agentes localizaron un arma de fuego, cuatro cargadores, 134 cartuchos de distintos calibres, dos chalecos tácticos, dos cascos, tres fundas para pistola, un pantalón con camuflaje y un vehículo, indicios que quedaron bajo resguardo de la autoridad ministerial. En estos trabajos, el operativo fue encabezado por personal del Ministerio Público de la Federación con el apoyo de elementos de la Policía Federal Ministerial, adscritos a la Agencia de Investigación Criminal, mientras que efectivos de la Guardia Nacional y de la Secretaría de la Defensa Nacional establecieron un perímetro de seguridad durante el desarrollo de la diligencia. Ahí está.
1: Apenas cabía la camioneta en esa
0: Apenas cabía.
1: cochería.
0: No, pues ahí la clavaron bien, dijeron, aquí ni quien la encuentre, pero
1: Aquí
0: no
1: ni
0: se
1: quien la
0: llevó.
1: vea, ni se van a imaginar que aquí en este pedacillo está la trocona.
0: No, para el ejército mexicano no hay imposibles. Y van a
1: Es
0: seguir encontrando, ¿eh?
1: si ahorita nos cuestionaba una persona aquí en redes sociales, es válida su pregunta. Dice, a ver, dice, muchos detenidos, bueno, perdón, muchos vehículos asegurados. ¿De dónde están los dueños del lugar donde se encontraba? ¿Quiénes manejaban esas camionetas? A ver, el ejército llega, ubica una zona, marca un perímetro,
0: Sí.
1: pide la orden
0: ¿Cateo?
1: de cateo, entran y ahí aseguran vehículos, armas, droga, dinero, todo lo que han estado reportando.
0: Sí.
1: Esto se le entrega al Ministerio Público Federal.
0: Federal, sí.
1: Y luego el MP empieza la indagatoria.
0: Así
1: O sea,
0: es.
1: no crean ustedes de que ya aseguraron
0: Ahí
1: esas,
0: muere,
1: ahí
0: no.
1: muere, ya agarraron las camionetas,
0: No, no, no.
1: agarraron el dinero y ahí quedó. No, eso es apenas el inicio
0: De una carpeta de
1: de
0: investigación
1: una
0: y
1: carpeta de
0: luego ahí el
1: investigación.
0: presunto responsable se le tramita, se solicita al juez una orden de aprehensión.
1: Ajá.
0: No

0: No pueden decir por la misma secrecía de la investigación del caso, no pueden decir, no, agarramos a tantos y les vamos a sacar orden de aprehensión. No, primero la orden de aprehensión. Mire, ¿por qué el ejército llega y avisa a la Fiscalía General de la República para que todo se haga conforme a derecho?
1: Así es.
0: No llega el ejército y abre los portones y se mete, no,
1: Reventando.
0: reventando, no, no, no. Todo conforme a derecho. Por eso no se da a conocer algunas detenciones para que hasta que salga, o no se da a conocer más bien la identidad de los dueños de esos vehículos
1: Sí,
0: o
1: porque
0: de
1: tienen
0: quienes
1: que
0: los
1: empezar.
0: manejamos, de los dueños de la propiedad, pero tengan la plena seguridad que les va a salir una independencia.
1: Sí.
0: ¿Sí?
1: Luego
0: Es
1: vendrá
0: una investigación.
1: también una escalada, una ola de detenciones.
0: También,
1: Vámonos,
0: también.
1: y empiezan. Ya han agarrado, ¿eh?
0: ¿Sí?
1: Ya han agarrado muchos que están
0: Muchos en
1: involucrados.
0: flagrancia, ahí en flagrancia. Obviamente, cuando hay unos vehículos en una mal habidos, en un domicilio, pues se van
1: Sí,
0: no
1: sí.
0: esperan a que lleguen los soldados. Ahí vienen los soldados, tienen
1: Yo
0: halcones.
1: lo recibo.
0: Yo los
1: ¿No quiere
0: recibo.
1: un cafecito?
0: Un cafecito, no, no, no, corren, pero después salen las órdenes de aprehensión. Los que han detenido son en flagrancia, los de allá de las cabañas, los de acá de La Loma, los de acá de Casablanca, pues en flagrancia los detienen. Pero van a salir órdenes de aprehensión y luego les estaremos dando a conocer a quién están deteniendo.
1: Carlos Otón Galindo dice, el aseguramiento no fue en Los Agaves, fue en el fraccionamiento Villas del Pedregal.
0: Villas del Pedregal.
1: ¿Sí? ¿Estará pegado
0: Sí,
1: ahí?
0: pues bueno, yo creo que es otro.
1: Ah, otro.
0: De otro, es que esta es información que nos da la Fiscalía General de la República.
1: Ah, ok.
0: Por eso decimos, incluso le ponen colonia a Los Agaves. Pero a lo mejor en el Renacimiento dice.
1: No, en Valle, a ver, espérame tantito, ya se me andaba yendo acá. Villas del Pedregal.
0: Villas del Pedregal, ok. Pues o sea, a
1: Okay.
0: lo mejor está cerquita.
1: Domi Hernández nos manda saluditos del Salto. Hablando del Salto, ayer hubo un bloqueo carretero
0: También,
1: de
0: sí.
1: parte de ejidatarios
0: Así es.
1: que están denunciando ser víctimas de extorsión.
0: Fíjese nada más, fíjese más.
1: Y ahí ya pidieron la presencia de las
0: Mire,
1: fuerzas federales.
0: a propósito, hay que denunciar. Decíamos ayer que no por el solo hecho, por ejemplo, fueron acá con los de Gota a Gota, en unos tres locales, uno de la J. Guadalupe Rodríguez, aseguraron mucha documentación, van a encontrar nombres de mucha gente que debe y que les cobraron de una mala manera y con intereses muy exagerados. Pero si ustedes no presentan la denuncia, no va a pasar nada. ¿Por qué tienes esta lista? Puede decir la persona, no, pues es que era una lista porque iba a organizar una fiesta.
1: Una tanda,
0: Una, sí,
1: una tanda.
0: una tanda. Pero necesitan denunciar. Y no es suficiente denunciar a los medios de comunicación. O sea, hablar, por ejemplo, aquí, oiga, que a mí me extorsionan, hay que presentar la denuncia. Nosotros con mucho gusto damos el reporte que usted nos mande, pero necesita denunciar. Si nada más lo damos a conocer aquí, pues la autoridad no puede hacer nada.
1: Claro.
0: ¿Eh? Hay que denunciar, ¿eh? Hay que
1: Muy bien.
0: denunciar lo que usted sepa, ahí están los números de la zona militar, de la fiscalía, de cualquier autoridad. ¿Sí?
1: Ahí está la invitación. Muy bien,
0: Bueno,
1: Pilar.
0: en el mes de agosto del año anterior, Ociel Alberto Nájera Díaz se encontraba en compañía de un adolescente en un domicilio de Durango cuando se sobrepasó con ella y le empezó a manosear. Muy molesta por lo ocurrido, la agraviada se retiró y comentó a su familia lo que sucedió y esta presentó la denuncia en el Centro de Justicia para Niñas, Niños y Adolescentes de la Fiscalía General del Estado. La agente del Ministerio Público integró la carpeta de investigación por el delito de pederastia agravada. Solicitó al juez la orden de aprehensión y una vez que éste la obsequió, elementos de la Policía Investigadora de Delitos lo buscaron hasta que lo encontraron, arrestaron e ingresaron al Centro de Reinserción Social número 1 a disposición del juez. Pues debido a las pruebas presentadas por la representación social, el juez tuvo elementos suficientes para sentenciarlo en un procedimiento abreviado a 21 años de
1: Híjole,
0: prisión y al
1: ándele.
0: pago de una multa por la cantidad de 86.128 pesos y la reparación del daño por 19.500 pesos.
1: Bueno,
0: Otro mano larga,
1: otro
0: vámonos,
1: pervertido
0: 21
1: ya
0: años.
1: tras las rejas. Qué
0: Así
1: bueno,
0: es.
1: qué bueno.
0: Bueno, y por otro lado, fíjese que el sábado 27 de junio, como a las 13 horas, Isaac Díaz Hernández, de 30 años de edad, con domicilio en calle Valle del Mezquital de la colonia Valle Poniente en Torreón, Coahuila, circulaba a bordo de una motocicleta marca Harley Davidson modelo 2001 y color negro por la carretera libre de Gómez Palacio, Durango, Jiménez, Chihuahua, con destino a Parral, Chihuahua. Y bueno, y poco antes de llegar a la localidad de Ceballos, municipio de Mapimí, Durango, perdió el control de la misma, se salió de la cinta asfáltica y quedó herido. Enseguida lo auxiliaron sus amigos, por lo que lo acompañaban, seguramente iban en alguna rodada, para trasladarlo al Hospital General de Gómez Palacio, donde trataron de salvarlo, pero debido a la gravedad de sus lesiones, perdió la vida el 7 de julio en la noche, razón por la que avisaron a la Fiscalía de La Laguna y llegó el personal de la Dirección de Servicios Periciales para levantar el cuerpo y trasladarlo al anfiteatro. Es en accidentes de motocicleta, es el tercer deceso en lo que va del mes de julio y el número 75 en lo que va del año.
1: Muy bien, pues ahí está también para que tengan mayor precaución. Pilar Aguilar, muchísimas gracias.
0: Gracias,
1: Pilar.
0: Muchas gracias.
1: Me están echando carrilla que por el color de mi...
0: Pues dígales, es para que no me atropellen.
1: déjele platico. Sí, sabe, sí, es un, me dice médico Viñez, ese es una color, es
0: llama,
1: una palabra de
0: llamativo.
1: Tan, la pupila, ¿no? Y otra persona me dice, no, Toño, está muy chida su playera.
0: Está chida, está bonita.
1: Sí,
0: está muy bien.
1: Sí, está muy colorida, muchachos.
0: Sí.
1: Sí. Muy fosfo, muy fosfo.
0: Muy fosfo.
1: Lo que pasa es que ayer una de mis hijas me dijo, papá, te regalé esta camisa y no te la has puesto.
0: Ándele.
1: Ándele.
0: Mañana yo me traigo una del mismo color para que vean que yo
1: también parejitos.
0: Ey,
1: los colorines.
0: Sí, no.
1: Los fosfos.
0: Para que nos cotorren igual.
1: Ay, disculpe usted. Bueno, vamos a la información del obituario.
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1: Falleció Jesús Everardo Alvarado González, tenía 14 años, se despidió en el Panteón de la Ferrería. Falleció María del Refugio Torres Fraga, tenía 71 años, se despide en el Panteón de Oriente, se vela en la privada Simón Bolívar de la colonia Arturo Gámez, honras hoy a las 12 del mediodía en Santa Rosa de Lima. Falleció Elizabeth Ofelia Herrera Lojero, tenía 77 años, se veló en Capilla Esmeralda. Falleció Ana María Pedrosa Tapia, tenía 73 años, se vela en Atotonilco, Santiago Papasquiaro.
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0: 8 de la mañana ya con 19 minutos y vamos con Jenny y los deportes. ¿Qué hay, Jenny?
1: Hola, después de 27 días iniciando con el resumen de los partidos del Mundial, hoy no tenemos. Hoy no tenemos resumen de los partidos, pero traigo algo muy importante para México, y es que la Federación Mexicana de Fútbol, la FMF, hizo oficial el nombramiento de Rafael Márquez como nuevo director técnico de la selección mexicana, iniciando así una nueva etapa tras la eliminación del tricolor frente a Inglaterra en el Mundial 2026. El exdefensor del Barcelona toma el cargo como parte del proyecto deportivo 2030, una transición que, de acuerdo con la FMF, estaba planeada desde 2024. Márquez formó parte del proceso mundialista como auxiliar de Javier Aguirre y ahora asumirá el mando del equipo nacional. La federación explicó que este relevo fue diseñado desde el inicio del proyecto para dar continuidad al trabajo realizado y agradeció a Aguirre por su labor durante el ciclo rumbo a la Copa del Mundo. El debut de Rafael Márquez como entrenador de la selección mexicana será durante la fecha FIFA de septiembre y octubre de 2026, cuando el tricolor dispute una serie de partidos amistosos. Y miren, ya nos dio nuestro primer mensaje como nuevo director técnico de la selección y dijo: ustedes confíen, crean y ilusiónense de nuevo.
0: Pues es que ha sido de ustedes confíen, crean, ilusiónense de nuevo.
1: Sí, pues sí.
0: Mira, a mí sí me agrada el nombramiento de Rafa Márquez. Sí, me agrada, me parece una persona que muy dedicada al fútbol. Qué bueno que se le va a dar continuidad, no nos quedamos así, y que se le dé continuidad a los que ya están, para que en 4 años tengamos otras condiciones sí, mucho mejores. Pero ahorita no le puedes decir también a la gente de, ay, o sea.
1: Pues a pesar de eso, la gente le gustó el mensaje, porque pues le sigue dando esta ilusión, aunque yo estoy de acuerdo con algunos críticos en que no sé si Rafael Márquez sea la mejor opción, porque viene aprendiendo de pues Javier Aguirre, un técnico que no nos pudo dar una solución en este gran partido contra Inglaterra, porque ahí lo que faltó no fueron ganas de los jugadores, no fue técnica de los jugadores, fue estrategia del entrenador. Entonces ahí sí yo creo que va a tener que cambiar las cosas y espero que no haga pues lo mismo, las mismas decisiones que hizo Javier Aguirre.
0: Bueno, vamos a ver, pero a mí me agrada muy bien Rafa Márquez.
1: ¿Sí? Y por ahí también está el rumor de que Andrés Guardado llega con él, Llega con él como sí, parte de su equipo.
0: Sí, yo lo vi también ahí muy pegadito.
1: Así cierto, es. Cierto. Entonces, vemos. Y miren, siguiendo con estas noticias, algo que causó ya furor en todo México, incluso en la mañanera, y es que Eduardo Feinmann intentó bajar la polémica que provocaron sus declaraciones contra México tras la eliminación del tricolor en el Mundial 2026, luego de que sus comentarios se viralizaran y generaran una fuerte ola de críticas. El comunicador argentino aseguró que sus palabras fueron malinterpretadas y que nunca buscó ofender al pueblo mexicano. La controversia comenzó cuando, durante una transmisión en vivo, Feinmann afirmó que detestaba a los mexicanos y lanzó otros comentarios que fueron considerados ofensivos y xenofóbicos. La reacción fue inmediata, tanto en redes sociales como en el ámbito político, el grado de que la presidenta Claudia Sheinbaum calificó las expresiones como indignantes durante su conferencia matutina. Ante la presión, el conductor abrió su programa con un mensaje en el que explicó que habló desde la pasión futbolera y sostuvo que sus palabras no representaban un discurso de odio, según él. Sin embargo, evitó ofrecer una disculpa directa a los mexicanos, limitándose a señalar que lamentaba que sus declaraciones hubieran sido interpretadas como un ataque hacia el país, que la verdad a mí sí me parece que fue completamente un ataque hacia el país.
0: Totalmente.
1: Y Argentina no puede decir mucho, porque ahorita que ganaron un partido contra Egipto, se registraron saqueos en tiendas durante las celebraciones, se registró violencia, hubo al menos 19 detenidos, ya se reportaron 2 personas sin vida y 9 policías heridos de gravedad.
0: Dice este comentarista que los mexicanos quisiéramos ser como ellos, que les envidiamos. Y uno dice, ¿qué te envidio? ¿No?
1: Exacto.
0: ¿Qué te envidio? O sea, ¿no?
1: Sí, realmente, miren, han tenido 2 jugadores que han sido, pues, bueno, estrellas.
0: En el fútbol, ¿no? Son campeones.
1: En el fútbol, pero por decir, también
0: ¿En qué más?
1: Exacto.
0: ¿En qué más?
1: Y no solamente, o sea, también pueden ser muy criticados en el fútbol, ¿eh? Porque a pesar de que Maradona era muy bueno, pues no tenía un muy buen historial como persona sana, que digamos. Ah, bueno, entonces, eso personal, le quita sí. mucho crédito como persona, como argentino, que sí, era muy bueno jugando, pero pues sí lo demás.
0: Así es. Pues bueno, se metió en un problemón este tipejo.
1: Así es.
0: Este tipejo no representa a todos los argentinos, no, obviamente, claro que no. Es la opinión de él nada más. Y bueno, en México pues fue exhibido y se le reclamó, llegó el tema, así como tú lo dices, así llegó hasta es. La mañanera. Y bueno, pues ahora, pues es que luego aguas con lo que dices.
1: Sí,
0: ¿no?
1: Sí, la verdad es que sí hay una rivalidad dentro del fútbol, en sí. la cancha, entre México y Argentina. Es una rivalidad histórica, pero no es algo que debamos pasar para decir, ay, es que yo odio a todos los argentinos. No, claro no, que no. No, o sea, no, es no. una rivalidad dentro de la cancha y saliendo de la cancha podemos ser amigos.
0: Aparte le usó palabras muy fuertes, ¿no? Sí. Uno puede decir, ay, me caen gordos los argentinos, porque ay, no sé qué tanto. Pero él utilizó la palabra odio.
1: Así es.
0: No, él utilizó
1: sí,
0: palabra.
1: Y también
0: odio.
1: La forma en la que dio el mensaje.
0: Los detesto.
1: Exacto.
0: Usó la palabra detestar. O sea, las palabras fueron así, muy, muy de odio. Y ahí es donde ya pasaste de la crítica así de, ay, pues me cae mal, porque quién se queda, ¿cómo Ajá. que? Ya, los detesto. O sea, sí. qué bárbaro. Está como Pedrito Sola ayer que se metió en un broncón.
1: ¿Sí
0: vieron a Pedrito Sola?
1: ¿Lo de los perritos?
0: Que les va a aventar, que me dan ganas de aventarles carne envenenada a los perros. No, hombre, no. también ya se tuvo que disculpar. Agua.
1: Agua, sí. Y agua. Mucho cuidado con lo que dicen. También creo que ambos pensamientos están muy equivocados, tanto totalmente. El de Pedrito como el de este
0: sí,
1: tipo.
0: Total.
1: Y bueno, siguiendo con otras noticias, jugar en el estado para expansión MX, Culiacán, a sus percibiendo al Cancún, la mudanza 2024 a la capital sinaloense, con la intención de mantenerse activo en la liga de expansión y encontrar estabilidad de cara a la nueva temporada. La idea original era regresar a su estadio, sin embargo, debido a que ya tiene ciertos daños, pues necesitan cierta inversión y por ahorita les van a prestar el Encanto. Eso sí, ya dejan el Tijuana, estaban en el estadio de los Cholos de Tijuana en caliente.
0: Bueno, entonces se van a Mazatlán, que porque es más seguro.
1: Así es, según. No sabemos si después los van a regresar porque precisamente llevan casi 2 años, poquito más de 2 años en Tijuana debido a la inseguridad, yendo y viniendo. Ya, ya miren, ya en Tijuana para nosotros ya eran locales. Bueno,
0: sí,
1: para los de allá.
0: Sí, sin duda.
1: Entonces, pues sí,

0: Ahorita vamos a ver cómo les va ahora en el Encanto en Mazatlán para ver si
1: Esperemos.
0: la seguridad se los permite.
1: Para que les vaya bien, ok.
0: Así es. Y miren, hablando de caliente, ahora nos venimos a nuestros calientes. Y es que los Zaraperos de Saltillo y Caliente de Durango dividieron triunfos en la doble cartelera disputada en el Estadio Francisco y Madero. El encuentro correspondiente al juego pendiente del 28 de mayo fue ganado por Saltillo con un marcador de 5-4, gracias a un cuadrangular de dos carreras de Martínez en la séptima entrada y al salvamento de Jesús Cruz. En ese primer duelo, los Zaraperos llegaron a tener una ventaja de 3 carreras, pero Durango empató el marcador en la quinta entrada con un ataque encabezado por Esteban Floreal y el Reinaldo Rodríguez. Sin embargo, el batazo se quedara con la victoria. Se impuso en un emocionante después de varios cambios en el horario con los Zaraperos en jugar otra vez doble. Ya nos vemos con el primer.
1: Estamos hablando de temas de la conversa, sin duda algún error, alguna polémica, algunos hablaban del su beneficio. Bueno, yo muy pronto y que
2: el 10 de agosto, luego de concluir el proceso de consulta ciudadana que permitió conocer las preferencias de la política de Vanny Rosso, hasta el momento se han recibido alrededor de 1.800.000, por lo que participación ciudadana. El futuro, ya que la propuesta final estará basada en los resultados de las encuestas y en las mesas de sociedad.
3: ¿Verdad? ¿Cuál es la ruta que ahorita llevamos alrededor de 1.800.000? El universo en el que buscábamos de aquí a agosto con estas 2.000 sin ningún problema, pero ya hay una ruta donde la gente ya lo ha ido solicitando. Más adelante el presidente estará ya comunicando. El presidente estará ya comentando. La verdad es que se plantearon distintas rutas. Yo como les adelantaba, hay algunas que ni siquiera nos pasaba por la mente que fueran de interés para la gente. Ahora el siguiente proceso ya terminamos con todas las mesas de diálogo.
2: Giovanny Rosso señaló que actualmente se trabaja con comerciantes, empresarios y diferentes cámaras para identificar las necesidades de los negocios ubicados cerca de la futura ruta. Asimismo comentó que aunque inicialmente se contemplaba arrancar antes, la propuesta es que Durango de Rol inicie en agosto, una vez concluida la temporada vacacional y la Feria Nacional Villista.
3: Lo comentaba yo hace unos días que para agosto lo traemos pensado. Obviamente ya esto lo iremos ajustando en base a cómo fluyamos con la última etapa de Durango de Rol. Sin embargo, creemos que Durango, después de todo el tema de las vacaciones, después de todo el tiempo de la feria, que la verdad es que la gente está esperando esta feria, es una feria donde se va a fortalecer muchísimo la convivencia duranguense, pues obviamente no queremos interrumpir. En ese sentido, creo que sería muy positivo que replanteáramos que Durango de Rol inicie a partir del mes de agosto, y la verdad es que el objetivo va a ser bien interesante ahora. Ahora nos estamos reuniendo con colectivos, los colectivos ya con los proyectos ya planteados se estarán presupuestando. El objetivo es que Durango de Rol sea autosustentable, obviamente que en algún momento llegue a ser 100% ciudadano, y obviamente ahorita pues también lo tenemos que ir viendo conforme los proyectos.
2: Finalmente, el director del Indeval destacó que continúan las reuniones con colectivos para que Durango de Rol se consolide como un proyecto autosustentable, impulsado por la ciudadanía y enfocado en promover espacios de recreación, movilidad y convivencia para todos.
1: Cuando una pareja se divorcia y hay hijos de por medio, se tiene que pensar en el bienestar del niño y de la niña, por encima de los problemas que se puedan tener entre los adultos. Igual terminaron muy mal y se odian y se aborrecen, y como dice el argentino, te detesto, ¿no? De pronto esas palabras tan fuertes. Pero siempre tenemos que pensar en lo que viene siendo el derecho del niño y de la niña a tener tanto una madre como un padre en su convivencia, ¿no? Es importante para su formación. Le comento esto porque hay un padre de familia, Luis Cárdenas, quien acude ante los medios de comunicación para denunciar, pues, que no está de acuerdo en cómo se está dando el trato por parte de las autoridades judiciales. Porque él explica de manera muy clara, dice, a ver, yo cumplo, ¿no?, con su manutención, yo cumplo con todo eso. Pero ya al momento de la convivencia no hay un equilibrio, no hay un equilibrio. Poco tiempo, muy poco tiempo con sus hijas. Y eso es lo que le está pidiendo. Dijo, si soy un buen papá, si cumplo con todo, ¿por qué me limitan la convivencia con mis niñas?
4: Vengo a hacer una demanda social en el sentido de que esta persona de nombre Leila Arille Bugduk Guerrero, madre de mis hijas y custodia de las mismas, ha estado obstruyendo la relación y la convivencia según número de expediente, porque este es un acto recurrente de Leila. Yo he estado reclamando, donde he estado haciendo

0: promociones para que el juzgado atienda a la situación que ya es recurrente en la obstrucción parental para que yo pueda tener una sana convivencia con mis hijas. Solamente vengo a pedir que las autoridades hagan caso, por favor, y hagan uso de los instrumentos legales para que este tipo de situaciones no se sigan repitiendo. Miren, esto tiene desde el 24, ¿sí? Desde abril, desde el 24.
1: ¿Se separaron?
0: Sí, sí. Entonces, fue un calvario llevar a cabo todas esas diligencias, todas esas audiencias, porque ya sabemos que hay demoras, hay retrasos y todo lo demás, ¿no? Entonces, ¿qué sucede? En el 25, el febrero del 25, el juzgado segundo del Centro de Justicia de la Mujer resuelve que tiene y puede haber una convivencia sana, la misma que se está llevando en Secofán. Y yo, la verdad, no traigo ninguna situación política ni de ningún interés. Simplemente soy un padre como muchos más.
2: El único que pide es convivir con sus hijas. Me parece muy justa su petición. Fíjense lo que es la ley, ¿no? A veces. No logran que padres desobligados den la pensión alimenticia, porque aquí hay una lista grandísima de deudores, ¿eh? La lista grandísima de deudores. Y me están escuchando muchas mamás que dicen, oiga, no logro este que me dé ni para la leche del niño, ¿no? Ah, pero castigan. Al papá que sí, no, yo sí doy, estoy atento y lo que quiera. Ah, no, pero entonces contigo me cargo. No logras meter en cintura a los que no cumplen, ¿no? Y castigan al que sí cumple. Ahí está el tema, está la mesa. Que lo revise nada más la autoridad judicial, que lo revise a final de cuentas, pero que también tomen en cuenta no solamente a la madre, también al padre. Vamos a hacer una pausa, ya regresamos.
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0: días reciente una persona denunció estar siendo víctima de gente del sindicato, porque su papá tenía una plaza educativa y pues dijo pues que me la pase a mí, ¿no? En un tema como de herencia, herédame tu plaza. Y se acercó gente del sindicato, eso fue soberana, y notificó a la secretaría un tema de una situación de fraude, de engaño y de robo a final de cuentas, ¿no? Tema que se le planteó al secretario de Educación, a Guillermo Adame, al señor secretario, oiga, ¿qué pasa con las plazas? ¿Se pueden heredar? Uno le dice que no, y que sobre este caso ya pidió una investigación interna.
1: La Secretaría de Educación del Estado de Durango inició una investigación interna tras la denuncia pública presentada por Adrián, quien señaló presuntas irregularidades en el proceso de asignación de una plaza docente. El denunciante afirmó que le solicitaron 130 mil pesos para otorgarle una plaza en la capital y que posteriormente fue enviado al municipio de Otáiz. Al respecto, el secretario de Educación, Guillermo Adame, fijó la postura de la dependencia y aclaró que actualmente no existe la herencia de plazas, ya que este mecanismo desapareció hace años conforme a los acuerdos entre las autoridades educativas y al Sindicato Nacional de Trabajadores de la Educación.
2: Sí, es un asunto, yo no había querido dar una declaración porque nos llega a nosotros un caso de rebote, nosotros no podemos estar actuando nada más también a oídas. Esta persona lo atendí de manera personal en el municipio de Canatlán, platiqué con él. Hay tres cosas que yo sí tengo que dejar bien claras ante la sociedad de Durango. La primera de ellas, no hay un derecho de herencia de plazas en la Secretaría. Él en esa parte es una aseveración de un derecho que no existe. Desde hace años ya los convenios entre las Secretarías de Educación en el país y el Sindicato Nacional de Trabajadores de la Educación desapareció la herencia de plazas como un derecho de los trabajadores.
1: Asimismo señaló que de acuerdo con las declaraciones del propio denunciante, este habría entregado una cantidad de dinero, situación que de confirmarse también constituye un posible delito. Por ello exhortó a presentar la denuncia correspondiente ante la Fiscalía General del Estado para que sean las autoridades competentes quienes determinen responsabilidades. Guillermo Adame añadió que la dependencia mantiene una política de combate a prácticas irregulares relacionadas con plazas, así como contra otras conductas que afecten la transparencia en el sistema educativo.
2: Número dos, él mismo acepta que otorgó una cantidad de dinero. También eso es un delito. Él mismo, ¿sí? Y yo lo combine, le dije, si alguien te extorsionó, pues ahí está la fiscalía, vaya, presente su denuncia. Porque el señor quería luego extorsionarme a mí. Dijo, oiga, para ya dejar este problema y que se solucione, pues deme una plaza usted aquí en Durango, cosa a la que obviamente le tuve que decir que no. Hemos estado luchando contra los aviadores, contra los títulos falsos, contra las incapacidades totales y permanentes que no son verdaderas. Y también este tipo de fenómenos se tienen que terminar. Entonces, ese es los comentarios que tengo que realizar al respecto.

0: y obviamente nosotros también ya de manera interna procedemos y está una investigación en curso respecto a estos hechos. Sí lo platicamos, es un asunto que él tiene que comentar, me comenta él, dicho de él, yo voy apenas a iniciar un proceso de investigación que se le había otorgado a este muchacho una plaza en la zona sierra y que no se ha presentado. Entonces, esos serían básicamente los comentarios al respecto.
1: El secretario informó que de manera paralela la Secretaría de Educación lleva a cabo una investigación interna para esclarecer los hechos denunciados. Indicó que también se revisa la situación de una plaza asignada en la zona sierra, ya que existen señalamientos de que la persona beneficiada no se habría presentado a desempeñar sus funciones.
2: El día de hoy el gobernador Esteban Villegas estará en Ciudad de México. Va a dialogar con el secretario de Hacienda y es que recientemente se da a conocer una serie de recortes a participaciones federales. Aquí luego hay una confusión, ¿no? Porque dicen, oiga, es que el presupuesto a Durango creció. Es que una cosa es el presupuesto y otro, la realidad. Ya al momento de, es como cuando estás en un presupuesto, no, pues vamos a gastar tanto en una casa aquí. Mire con esto. Y luego ya oiga, ¿qué cree? El presupuesto ya se nos movió. Así es un presupuesto, es algo que está en veremos. En la realidad, vienen recortes. Bueno, a nivel de todos los estados, ¿eh? Porque luego hay voces que dicen, se está castigando a Durango. No, eso es a nivel nacional. Pero entonces a Durango, y así lo explica el gobernador, pues un recorte es un duro golpe a su estabilidad financiera. Bueno, entonces el gobernador hoy va con el secretario a decirle, oye, ¿me vas a descontar 400 millones de pesos este mes? Sí, te voy a descontar 400 millones. Pero no despacito, ¿no? No de golpe, pero quítame un poquito ahorita y el próximo mes otro poquito, porque es como de golpe, ¿y cómo le voy a hacer?
3: Jamás le quitaríamos recursos a salud, que es donde más lo necesitamos, a seguridad, por supuesto, a educación y a bienestar y al campo, porque seguramente el aumento que ellos tienen se está yendo en la parte de los programas sociales. Es mucho dinero lo que se maneja en los programas. Digo, qué bueno que existan. Yo siempre he estado a favor de los programas sociales, pero no han recaudado lo necesario para poder mantener a todos los estados, ¿eh? No es solamente a Durango. Es un recorte general. Dicen, es tanto por ciento. A nosotros nos tocan 400 millones este mes. ¿A qué voy la semana que entra a México? Voy a México mañana a platicar con la UCEF y con Hacienda para que nos den oportunidad de esos 400 millones que nos están recortando, no nos los quiten en un solo mes porque nos pega mucho, sino que nos den oportunidad a lo mejor de irlo quitando poco a poco para que no sienta Durango el golpe tan fuerte, mientras nos podemos recuperar a lo mejor mes con mes con algunos otras cosas como las que he platicado el día de hoy.
2: Ya vienen las vacaciones de verano, si no es que ya están las vacaciones de verano. Yo preguntaba al arranque del noticiero que si los niños siguen yendo al salón. Usted, mamá, papá, ¿todavía? ¿O ya no? Preescolar, primaria, secundaria, ¿ya no van los niños? ¿Ya se acabó? ¿Se acabó el ciclo? Órale, ¿qué vamos a hacer este verano? Irnos a Mazatlán, ¿no? Vamos a Mazatlán, nos encanta, la playa está cerquita. De nuevo surgen las recomendaciones. ¿Vamos a Mazatlán? ¿Está seguro ir a Mazatlán? ¿La carretera? Hay algunos que dicen, pues viaje de día, no viaje de noche. Ya estando en Mazatlán, ¿me puedo ir de antro? No, de antro no. Vaya y métase al hotel y ahí estése, no salga. Porque si sale, pues quién sabe. Bueno, hay advertencias. El propio secretario de Seguridad, Óscar Galván, dice que si no es necesario, pues que no haya. Ya si va a ir, pues extreme precauciones.
1: El secretario de Seguridad Pública del Estado, Óscar Galván Villarreal, recomendó a la población que tenga previsto viajar a Mazatlán tomar las medidas de seguridad necesarias y, en caso de que el traslado no sea indispensable, considerar posponerlo temporalmente. Explicó que existen personas que deben desplazarse por compromisos familiares, académicos o personales, por lo que evitó emitir una recomendación absoluta de no viajar. Sin embargo, insistió en que quienes deban hacerlo extremen las medidas de seguridad durante su recorrido.
4: Definitivamente, tomar las medidas de seguridad correspondientes si tienen que ir de manera obligada, pues sería muy también aventurado de mi parte decir no vayan exactamente. Sé que mucha gente también tiene algunos compromisos, me preguntaban algunas graduaciones de gente que estudia por allá. Ahorita en estos momentos me reportan el tema carretero bien, no hay temas, pero como ustedes saben, en los temas de seguridad es de diario, entonces pues si tienen que salir, que estén precauciones, pero si pueden reservarse la ida por el momento, pues estaría bien.
1: El funcionario informó que hasta el momento no se han registrado incidentes en la carretera que conecta Durango con Mazatlán y aseguró que la presencia de corporaciones de los tres órdenes de gobierno continúan de manera permanente. Precisó que la estrategia de seguridad se mantienen activas a través de las mesas de construcción de paz con vigilancia constante en los principales tramos carreteros para brindar mayor tranquilidad a los automovilistas que se dirigen a Mazatlán.
4: No tenemos ningún incidente, el tema de Durango sigue la presencia de todas las autoridades, la manera coordinada como se ha venido trabajando desde las mesas de la construcción de la paz, donde surge esta estrategia. Durango totalmente seguro. Hoy iniciamos pues los festejos de la ciudad, esperamos muchísima afluencia de gente con la Villista 2016, también estuvimos ya en reuniones donde hicimos ya una importante estrategia de seguridad, no solamente en el recinto, sino en todo el estado, para toda la gente que nos viene a visitar, bueno, pues pueda disfrutar de estas fiestas de una manera tranquila. La verdad es que es una atractiva la cartelera que tiene ahora la feria.
1: Óscar Galván Villarreal informó que también se puso en marcha un operativo especial de seguridad con motivo de los festejos por el aniversario de Durango y el inicio de la Feria Nacional Villista. La estrategia contempla vigilancia tanto en el recinto ferial como en diferentes municipios y puntos del estado, con el objetivo de garantizar que las familias disfruten de las actividades en un ambiente seguro.
2: Bien, pues ahí está la recomendación, pues de no viajar, y si va a viajar a Mazatlán, pues con cuidado. Yo tengo más de un año que no voy. No me hace falta broncearme, obviamente, ¿eh? No me hace falta, pero de todos modos agarra uno un tonito dorado diferente.
5: Bonito.
2: ¿Eh? Sí, porque luego uno es bicolor, ¿no se han fijado?
5: Sí.
2: Unos, y luego las piernas blancas, ¿no? Los cachetes blancos.
5: Sí, el brazo, mitad, es un duvalín.
2: También hay que asolearlo. Pero bueno, ahí está, para los que no han ido a Mazatlán, mejor piénsenla. ¡Ya nos vamos!
5: Nos vamos con los pilones.
2: Bien.
5: Oigan,
2: ¿vale? Vienen los pilones.
5: Ah, claro. Hay muchas formas de hacer los deportes más peligrosos, y esta vez un serpientes y escaleras, ¿qué le parece? Un serpientes y escaleras tranquilito ahí en la casa. Yo creo que nadie va a querer que le toque serpientes, y por si nadie quería.
2: Vea. No, están locos estos.
5: ¿Cuándo jugamos serpientes y escaleras?
6: No, están locos. Al bebé leche, anda, Juan. Al bebé víbora.
5: Mejor al bebé leche.
6: Al bebé víbora.
2: Están locos. Se ve que ellos son los cuidadores, ¿no?
5: Pero sí, claro. Son los cuidadores, son expertos en esto. No lo intenten en casa para nada.
2: No, no lo intenten.
5: Para nada.
2: No lo intenten, por favor. Se ve que están divirtiéndose.
5: Sí, ellos están divertidos. Las serpientes, yo creo que están medio estresadas, pero vean.
2: Sí, por eso los atacan. Bueno. Pilar, ya nos vamos.
6: Yo ya pensé si voy a Mazatlán o no.
2: ¿Va?
6: No.
2: No.
6: No.
2: Vamos.
6: Oiga, en Culiacán, no, pues hay muchos balazos allá. No,
2: ¿en Culiacán?
6: ¿Qué necesidad?
2: Ahí está el tuit que...
6: ¿No en Mazatlán también?
2: ¿Que puso Harfush?
6: En Culiacán, Mirales, en Culiacán abatieron al Texas.
2: Al Texas.
6: Un líder criminal de
2: Gatillero. Sí, que era el jefe de la plaza.
6: El jefe de la plaza.
2: Ahí está Harfush informando.
6: Pues ahí está,
2: Cristian Guadalupe N, alias el Texas, como jefe de plaza en Culiacán. Pues cayó uno, pues abatieron uno de los fuertes.
6: Sí, y detuvieron a cuatro personas.
2: ¿Cómo no?
6: Y luego está aclarando también Omar García Harfuch que no es cierto que hay algunas columnas que dicen que el ejército mexicano cambió de lugar a Rocha Moya y que el ejército mexicano que está en la novena zona militar, que no es cierto nada de esto. Rocha Moya se está cuidando por sus medios.
2: ¿Pero dónde está Rubén Rocha? El problema es, ¿dónde está Rocha?
5: ¿Dónde está Rocha? ¿El Rocha?
6: Pero
5: ¿el
6: los
5: Rocha?
6: Columnistas sí Rocha? Saben. ¿Rocha? Los columnistas
2: ¡ah! ¿Cómo van a saber Rocha, dónde está
6: lo que
2: Rocha?
6: Está, está negando Omar García que los columnistas, que no es cierto.
2: ¡Da la cara, Rubén Rocha! ¡Da la cara!
7: Ojalá. Viera la cara.
2: Estamos hablando de Mazatlán. Estamos hablando... No sé si se lo... Yo creo que no lo van a extraditar. Finalmente ya no hubo pruebas de Estados Unidos
7: así es.
2: Para extraditarlo. Eso es. Eso es un tema político. Pero me parece que Rocha sí debe ser investigado más a fondo por la autoridad mexicana.
7: Claro,
5: sí.
7: Claro.
2: Y llamado a cuentas.
7: Así es.
2: Por la autoridad mexicana. Claro. Vea lo que está pasando en Sinaloa.
7: Así es.
2: No para.
7: No para.
2: No
6: es
2: para.
6: Culpa de Rocha y de muchos gobernadores anteriores. ¿Eh?
2: Bueno, sí,
6: desde
2: está bien.
6: La Bastida, desde Toledo Corro, desde Bernardo
2: Calderón. Pero ahorita de Rocha. Velarde.
5: Oiga, ahorita estamos
6: bueno, aquí está
5: Rocha.
6: Ya oficialmente lo que le aseguraron en Nuevo Ideal Durango, un boletín de la Fiscalía General de la República, dice que aseguraron un arma de fuego, es un cuerno de chivo, por ahí están las imágenes, 58 cartuchos útiles, ahí están las camionetas.
5: Ahí están.
6: Son siete camionetas, 58, el arma de fuego, el cuerno de chivo, ahí están cerrando la bodega, y tres cargadores, tres chalecos tácticos, un casco táctico, un par de botas tácticas, siete vehículos, así como la finca, eso es lo que está asegurado. O sea, ahí dejaron tirar los uniformes. Dije, no, ahí vienen los soldados. Mejor vámonos. Ahí dejan, nos llevamos en las camionetas. No, porque nos paran, pues no tenemos placas.
2: No tenemos placas, están
6: mejor ahí
2: calientes.
6: Las dejamos encerradas. Al cabo, ahí están seguras.
2: Presten una para irme a Mazatlán. La que estamos hablando de.
5: No, está estamos peligrosos con esas camionetas.
2: Peligroso en ese carro.
6: No, no. Mírese, no llega.
2: No llego.
5: No.
2: Mejor en autobús.
6: Mejor autobús. Sí.
2: Mejor en el march.
6: Mejor no hay que ir. Mejor no hay que ir.
2: Sí. Por todo por tu culpa, Rocha.
6: Mejor
5: no. Ya no nos podemos ir a broncear.
2: Seguiremos blanquitos.
5: Así es.
2: Ay, seguiremos blanquitos. Bueno.
6: Mejor no hay que ir.
2: Mejor no. Exacto. Mejor nos quedamos aquí a la feria. 8 de la mañana, 55 minutos. Gracias. Que tengan un excelente.
5: ¡Jueves
2: de canasta!
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Oye, qué gusto saludarte, ya eres el ya jueves, muchachos. 9:07 a.m. a través de la frecuencia más perra, la número 1, la tremenda. Andamos el 5 en la raza, la

0: ¿Cómo anda, mamacita? Porque es jueves, ya es jueves.
1: ¡Jueves!
0: Exactamente. Jueves de ir arrimando las Kawasakis.
1: Jueves de ir armando el plan.
0: Jueves de que hoy juega Francia contra Marruecos, tíos.
1: Jueves de

0: que ya es jueves.
1: Oigan, el día de hoy, muchachos, raza que nos está escuchando, toda nuestra raza hermosa en esta hora de la mañana. El tema del día de hoy, desbloquéenos un recuerdo. ¿Qué nos desbloqueará la raza el día de hoy? ¿Ha visto ese tren mamazota de TikTok de desbloqueando recuerdos de los años? Sí. Y luego te sale aquel,
0: ¿cómo no?
1: El comercial de Gansito, cuando salía el mendigo Gansito ahí caminando amarillo. Y tú dices, ah, güey, qué buenos tiempos.
0: Sí, sí, sí, los he visto.
1: El otra vez fui al supermercado mamazota y ya no traen portada de animales. Los
0: no,
1: cereales.
0: No, no, mijo, nada. Ni el cereal.
1: ¿Dónde quedó el tigre Toño? Melvin. No me acuerdo cómo se llamaba el tucán este de los Fruity Loops. ¿Quién más
0: el
1: salía?
0: Bimbo.
1: El oso Bimbo, sí es cierto. Es, ¿no?
0: El de los chetos.
1: Ahora, Negrito ya no es negrito ni tomas a la bomba, güey.
0: Pues ya era racista.
1: No, ya desbloqueado, no lo recuerdo, muchachos. El WhatsApp a través del 618-3965965. Oiga, muy buenos días a todos. Másele, bienvenido, muchachos. Saludos al tío Nacho Abre, que ya manda los buenos días. Mira, nos mandó un sticker hecho para nosotros. Buenos días, perros.
0: Mira.
1: Ahorita me lo voy a...
0: ¿Quiere que se lo mande?
1: Me lo voy a reenviar, tío, ¿eh? ¿Quién quiere el sticker de buenos días, perros?
0: Para mandárselo de una, mijo.
2: Buenos días, Fossi. Buenos días, Chiquis. Buenos días, Diablirri.
1: Hola, tío.
0: Buenos días.
2: Te vas con él, por favor.
0: ¿Qué?
2: Son tan amables en este juevesito rico, nublado. O thriller, la de Michael Jackson, Thriller.
1: Ricky, thriller. ¿Quiere la de Thriller?
0: O sea...
1: ¿Cómo? O sea, ¿cómo, tío? ¿Nos está desbloqueando un recuerdo de Thriller?
0: ¿O quiere la canción?
1: ¿O quiere la canción de Thriller?
3: Qué rollo, mi Diablirri, mi Fossi, mi Chiquis, mi amor.
0: ¡Tío!
3: ¡Ánimo!
4: Oígame, ¿es en serio? ¡Soy Chabela, amigo de todos los niños!
1: Pero ese recuerdo no es tan viejo, tío.
0: ¿De Chabelón?
1: No, hace no. Poquito. En el 2010, más o menos.
5: Sí, perros infelices. Aquí andamos al 5 en la raza. Nunca me pierdo todos esos programas, mijo. Aquí andamos al 5 en la raza.
1: Eso es.
6: Buenos días, hermosa.
0: Buenos
6: Buen
0: días.
6: Buen día.
5: ¡Diablo vos, bro!
1: ¡Suenas, güey!
5: No manches, diablo.
1: Váyanos de... Una disculpa, González, te quiero, te quiero. Ya saben que te quiero, güey. Oiga, váyanos desbloqueando ese recuerdo. Son 9 de la mañana con 11 minutos y tenemos información desde tempranito para toda nuestra raza, babasota.
0: Por supuesto, permítame ustedes.
1: Sí, por favor.
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1: Eso es todo, hijos del averno. Buenos días.
7: ¿Recuerdas cómo les quedaban a uno las manos todas moradas con las mentadas matracas esas que le tenías que dar para arriba y para abajo y que taca, taca, taca, taca, taca, taca, taca, y cuando no le atinabas bolas con las muñecas?
1: Qué madrazota que te ponías con los taca, taca, tío.
0: Taca, taca, no matracas.
1: Taca, taca, la matraca, dijo mi tío.
0: Taca, taca, la matraca.
1: Taca, taca, la matraca, mi rey.
7: Denle un mendigo zape, Chiquis, ahí, por favor. Y un besote en la bocota al panzón del Fossi, a ver a qué le huele.
0: Déselo usted. Venga, déselo usted.
1: ¿Por qué me la ha hecho, mijo?
7: Pero no solamente suena bofo, está bofo.
1: ¿Qué tiene por allá de mensaje, mamazota?
0: Por acá dice, buenos días, Fossi, Diablirri y Chiquis. Desbloqueando un recuerdo cuando echabas la red en la calle, las porterías eran dos piedras y la copa era una buena soda. Saludos.
1: Ya nadie juega en la calle. ¿Y el chamaco ya jugará en la calle? No, todavía hay bandita, ¿no? Que se junta ahí en el... ¿Qué trae, mamazota? Un pelo. Ya le están saliendo pelos en la lengua a la mamazota. Es un gato. Ya te lo sigo, tú.
0: Ya me tiché.
7: Eso que dice del fútbol, sí es cierto. Y los pleitazos que se armaban porque nomás no nos convenía. Y era altura, que pasó alto. En el travesaño imaginario pasó muy arriba.
1: ¿Qué tiene por allá, mamazota?
0: Dice, ¿quién recuerda los comerciales del Canal 5? Como uno que hablaba de romper un huevo por sus ejes o el de una mora mosca muerta.
1: ¿Un huevo que quema, mamazota?
0: Un huevo por... Hablaba de romper un huevo por sus ejes. O el de una mora mosca muerta.
1: ¿Romper el huevo por sus ejes?
0: Romper el huevo por sus ejes.
1: Por sus ejes, a ver.
0: Comercial de Canal 5.
1: No, yo no lo recuerdo, tío. Al de ser de... ¿Cómo se llama? Es... ahorita se me fue el nombre, pero... Es un cineasta ya ahorita. González Iñárritu. González Iñárritu fue el creativo de Canal 5 por allá de los años 80-90.
8: Ahora el que da la historia eres tú, güey.
1: Cállese, Raulón, cállese.
0: La enciclopedia del diablo.
1: Aquí está, era. Era. Gracias.
9: Durante años el hombre se ha roto la cabeza tratando de romper un huevo. Ajá. Presionándolo sobre sus dos ejes. Esto nadie lo ha logrado. Pero hoy, yo les demostraré lo contrario.
1: ¡No lo rompe! ¡Hazle la cara! ¡Se descascaró él, mamazota!
10: No te quiebres la cabeza.
1: Ahí está, está
0: dorado.
8: Hombre, mijo, estaba perro ese de comerciales.
11: Oye, perro, diablo, ando chiquis, preciosa, no, ese jovencito. Oye, diablo, qué sexy te mirabas ayer con tu outfit de pelos de lote. Y el Fossi se miraba medio rarón, pero si te ves mejor así, diablo, que como andas vestido ahorita. Saludos y buen jovencito retro.
1: Saludos, y es que voy a ser muy sincero con la raza, babasota.
0: ¿De qué?
1: Sufrí un robo en mi propia empresa. Que me robaron mi sombrero. Y me robaron mi cachucha.
0: Pero no has querido pedir las cámaras para ver cuál es la ratota.
1: En la propia empresa me robaron mis dos artículos personales. Y ahorita no tengo una gorra.
0: También el gorrito ya te lo robó.
1: La gorra mía me la robaron.
0: No, el gorro.
1: El gorro también, el sombrerito. El sombrerito.
0: También te lo robaron.
1: De tener un niño, yo creo, aquí. Hombre, valió gorro, tíos. Por eso ando así, hombre.
0: A pelonzote.
1: Pero
0: no tienes pelo, mijo.
1: Ya me voy a comprar ya mi gorrito. Una disculpa. ¿Qué tiene por allá, mamazota, antes de irme con otro audio?
0: Acá dice... Un recuerdo era cuando salíamos a jugar al Changalalay.
1: Ah, cómo no, hombre. El Changalalay, yo siempre me confundo con el de saltar a las personas en la... ese, ¿no, verdad? El Changalalay, ¿cuál es?
0: Raulón.
8: Changalalay es el que le pegabas con un palo y luego ya salías corriendo. Tenías que pegar una pelota y salías corriendo. Era como la trae.
1: O sea, mentiroso, güey.
12: Buenos días. Aquí el Gory Boy.
1: ¡Es el Gory Boy!
12: Un día no he visto que jueguen al Changalalay los morrillos. Ya no juegan al Changalalay. Ni conocen ni los valeros de madera. Ni nada de eso ya, los chiquillos de ahora. El Changalalay, mi diablirri, el Changalalay.
1: Oiga, tío, sé que es de la vieja época. ¿Cómo se juega el Changalalay? Porque no le creí nada al Raulón. ¿Cómo se juega el Changalalay? Yo quiero saber.
13: ¿Quién recuerda a Polo Carlos? A ver, ponte uno, diablo. Ponte el chiste del chango. Ponte ese, diablo. Vamos a revivir a Polo Polo.
0: Échele más ganas, hijo, porque Polo Polo se escuchaba muy...
1: Bueno, a lo mejor él se le metió el espíritu de Polo Polo, como yo llevaba más de 10 años muerto.
14: Ya, güey. Si es de recordar anuncios, El de Perú, sí. Era un anuncio de una refresquera muy popular. Que le decía, Perú, sí, mañana en la cancha, porque no querían jugar con él al fútbol.
1: El Perú sí era el Raulón, tíos. El Perú sí era, porque el comercial Babasota era un gordito, o sea, el gordito, y nadie lo escogía en el campo.
15: Ah, era
1: el Perú, sí. Ah, sí recuerdo de ese, tío,
16: Buenos días, perro, buenos días, Babasota.
15: ¡Buenos días!
16: Estás jodido, Changalalai. El Changalalai se juega con unos palitos. Con unos palitos, ¿cuál pelota?
15: Raulón dijo.
16: El que se brinca es el Chinchilagua, diablo.
1: Ah, pero, o sea, ¿cómo, güey? Sí, güey, palitos, pero ¿cómo, güey? También explícate.
17: Te escondieron el gorro, diablito.
1: Oye, me los... Rateros, sí, siendo rateros.
18: El travesaño es el mandibulín. Y cuando tienes pelos en la lengua son señales de asma.
19: El Changalalai es un palo de unos 30 centímetros y uno más chiquito. Se hace un agujerito en la tierra. Y es el cañón, el bateo, y así se van acumulando puntos. Son dos palitos.
1: Ah, hinche Raulón mentirosote.
15: ¿Pero qué tienes que hacer?
1: Pues ir acomodando los palitos, me imagino.
15: ¿En el hoyito?
1: No, vamos a... Ya si usted quiere acomodar el palito en el hoyito. ¡Cállate los hijos! Y así le usted, Babasota, anda con la intención de acomodar esos palitos en el hoyito. Pero lo puede hacer, me imagino, no sé, la verdad.
15: Cada quien.
1: Oye, dice por acá, ¿quién recuerda a Furcio, perro? ¡Saludos! Si le tocó la época de Furcio, Babasota, no.
15: De hecho, ya hemos hablado que los jueves yo no debería de venir.
1: ¡Venga!
20: El Changalalai se jugaba con un par de palos, uno pequeño y uno grande. Y hacías un hoyito y lo acomodabas en diferentes formas, el palito pequeño, ya con el grande le pegabas y se ganaba según los puntos o las medidas con el palo grande donde quedara el palo que habías aventado.
1: Che, tío, me confundiste bien, canito.
15: Eso no me suena divertido, eso estaba divertido.
1: Babasota, no esté juzgando usted, ¿no?
15: No, pregunto, pues no me motivas.
1: ¿Usted fue de la época del GameCube?
15: No,
1: ¿fue de la época de el Xbox? ¿Usted no fue de la época de las canicas? ¿Del Changalalai? ¿Del bote pateado?
15: ¿Cuál era el bote pateado?
1: No sé, yo no me estoy inventando juegos.
15: Pues.
21: Es que lo que no te dicen es que el palito chiquito se metía en el hoyito y luego le pegabas en una punta y salía como disparado para arriba, y luego con el palo grande le pegabas y se iba a una distancia, y luego con el palo grande ibas del hoyo, medías cuántas veces daba vuelta el palo para que el que llegaba más lejos ganaba.
1: Hasta que alguien explicó bien la dinámica.
15: Pero ¿cuándo jugamos?
1: Ya no. Que la Babasota dice que quería poner el hoyito.

0: Te está viendo con una cara de odio, güey, hoy.
1: Que no, bueno, me da
0: usted,
1: risa.
0: Usted no, no quise. Pues usted dijo.
1: No, yo estoy diciendo a jugar al... ¿Cómo se llama?
0: Al hoyo pateado. No. Ay, cállate ya. Al changalalay.
1: Al changalalay. Pues es que me quedo confundida.
0: Ahí está.
2: Ponte uno del Polo Polo, diablo. Vamos a revivir al buen amigo Polo Polo en la 96.5.
0: Ándale, pues.
3: Ándale, el changalalay se juega con unos palitos. ¿Qué, no estás oyendo, diablo? ¡Animal!
0: Benditos perros infelices, desgraciados. Puede ser con ustedes, güey.
4: Con ese juego de changalalay hasta se me inundó el changarro, perro.
5: Mira, el changalalay se jugaba, hacías un hoyito en la tierra.
1: Ajá.
5: Y ponías un palito corto.
1: ¿Qué?
5: Y con otro más largo lo aventabas, y el primero era un palito así atrás, era que la pala, y luego después le pegabas así de lado y era la piñata, como si fueras a pegarle una piñata. Y el otro era, lo ponías como que inclinado el palito cortito en el agujerito y le pegabas en la punta y brincaba el palito corto, y con el más largo le pegabas más recio. Así se jugaba el changalalay.
0: ¡Toma!
5: ¿Qué? A eso juega el Raulón todos los días. Por eso sí sabe cómo se juega el changalalay. A cada rato juega con los palitos.
1: Anda saliendo ese puño.
0: Anda, ¿dónde juegan los palitos? Pero sí es cierto, no dijo nada. Señoras y señores, el tema del día de hoy es... Desbloquéanos un recuerdo en este jueves retro, 9 de la mañana, 24 minutos, 18 grados centígrados. No lo creo, estamos amando. Ahorita le calculamos bien. Pausa, regresamos, no tardamos.
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1: Hoy el rey de la banda está de luto. Germán Lizárraga sufre una pérdida muy dolorosa, el fallecimiento de su hija Yolanda Lizárraga Félix, a sus 43 años, a consecuencia del cáncer, dejando un enorme vacío en la banda El Recodo y Estrellas de Sinaloa. Descansa en paz, Yolanda Lizárraga Félix.
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0: Estamos de regreso ya, 9 de la mañana, 42 minutos. Oiga, muchas gracias a la gente que se anda mandando mensajes a través de WhatsApp, a través del 618-396-5965. Buenos días, good morning.
1: Good morning, pero digo de la verga. Este popón ya se despertó. ¿Qué diablo? ¿Qué tal te pareció de lo llovido?
2: Muy bien, tía, muy bien, al 100, al 100. ¿Usted cómo anda? ¿Qué dice? Buenos días.
3: Diablirri, chiquis, si quieren jugamos al golf. Diablirri, tú pones el palo, la chiquis la bolita, la pelotita y yo pongo el hoyito. ¿Cómo ven? Vamos a jugar al golf.
4: ¿Los tres? No, hombre, mijo. Dice, hoy jugamos, chiquis. ¿A qué horas? ¿Y dónde? Para saber, digo. Dice, chiquis, jugamos al changalalay. Yo pongo los palitos, tú lo que falta. Mira, ternurita.
5: Al mandibulino le dicen el changalalay porque siempre trae el palo en la mano.

0: 9:44 minutos. Oiga, muchas gracias a la gente que está a través del WhatsApp y diciéndonos qué onda, qué rollo, qué hay que hacer y qué hay que armar. ¿Qué onda, tío? Buenos días.
1: Párenle, párenle, puro palo, palo, palo. Cuando quieras jugamos, chiquita hermosa. Yo pongo el palo y tú pones el hoyito.
0: Ya te no vas. Ya te no vas. Qué bárbaro.
2: Ponga todo, mijo, yo nada más llego.
0: Ahí está, qué fácil. Fácil, sencillo, dijo la babasota, sencillo, tío, es que no anden ahí de... Ya, pero ya,
3: Por eso, oye, también te juego, yo también te juego, güey.
4: No, chiquis, vamos a vernos egoístas, mija, vamos a jugar usted y yo al changalala y nada más.
2: No, mejor ya no quiero.
0: O sea, ya hasta la babasota se agüitó, tío, la neta. ¿Qué dice por acá?
2: Bien, a ver. No quiero jugar ni quiero aprender cómo se juega.
5: ¿Qué diablo? ¿Cómo vas al valero? Oye,
0: pues soy el valero,
5: tú pones el palo.
0: ¡Ah!
5: ¡Mandibulín!
0: ¿Cuándo
5: te
0: va a agarrar,
5: huevón?
0: Tía, no está el mandibulín ahorita. El mandibulín no está. ¿Para qué le mandas? ¿Para qué gastas su saliva si no está, hombre?
6: Chiquis, vamos a jugar al teto teto.
0: Al teto teto, ¿cuál sería ese, tío?
5: Disculpa. No está, diablo, pero si no se escucha. Fue a pillar el teléfono para tener para comer, no, pues ya, hombre.
4: Es más, vamos a jugar tú y yo, Fosy.
0: No, mijo. Ay.
4: No se saca el mandibulín de la boca de la tía, ni el mandibulín de la tía. Ya mejor pásense su número para que me saquen aparte.
0: Bendigos, ya lo tienen. Asquerosos.
1: Ya cambien de juego, ya cámbienlo.
4: Vamos a
1: los encantados, a la quemada, a la liga, mi chiquis. ¿Sí te acuerdas de cómo jugar a la liga?
2: No, tampoco la jugué. Es que les digo que los jueves yo no debería venir.
0: No jugó a la liga tampoco. No jugó. Ah, ahorita tenemos para que se le quite la hueva a la babasota a Los Ángeles de Ángeles, tíos. Para que vaya mandando. Para que vaya mandando ahorita su fecha de nacimiento.
2: El cielo está cerrado, no pueden bajar.
0: Su signo zodiacal, para que se le quite la hueva ahorita en 10 minutos, tíos, vamos a comenzar ese juego para que usted ya se la sabe. Mande su signo zodiacal y fecha de nacimiento el día de hoy.
2: A ver si la... sí pueden, porque ayuda no pueden.
0: Para que la babasota vaya despertando, espérenme tantito, porque les voy a decir algo súper importante. 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Ahí está, qué bonito, lo bonito. ¿Qué pasa, tío?
4: Se fue a la quemada. El Fosse hace tiempo jugó a la quemada. Quemadota que le dieron por el verso.
0: Pero si les digo.
2: Le van a dar a usted también si sigue de osito. Si se trata de sacar los trapitos al sol.
0: Ándele, güey.
6: Quemada trae la cola, mandibulín.
0: Mandibulín ya está, pobre.
2: No es de mandibulín.
1: Oye, estuvo mi voz y el González te trae en la boca.
0: Fíjate
1: algo
0: nomás.
1: Quiere y no es dinero. Fíjate, trae nomás de carro.
2: ¿Para qué se pone celosote, mijo?
0: ¿Cómo ya está poniendo celoso Taximol ya tan temprano?
2: ¿Para qué reclama?
5: Bueno, pues, vamos a jugar a los listones, a las carritas.
2: ¿A las qué?
0: A las caricas, dice.
5: ¡A las escondidas!
0: ¡Ya, vieja!
2: ¡Escóndase, tía!
0: ¡Pero del DIF, tía!
1: Nada de eso, nada de eso. El Fossi es del mandibulín.
0: Ahora dilo sin llorar, te escucho bien mal.
2: No se ve ardidona, acá, tío.
4: Ya, ya, cámara. En la boca y en todos lados, perro infeliz.
1: Escondidas en las chiches.
5: Escóndeme la posi.
2: Hola.
0: Ajá, ya la mayosa.
1: Tía marihuana, no ande hablando con la boca llena. Algo ha de traer.
0: Pues pura calentura trae, yo creo, esta señora, tío, soy. Pura calentura que trae. Es lo único que yo
2: anda,
0: escucho.
2: ¿Quién sabe cómo?
0: Anda cachonda ahorita, mi tía. Se escucha que anda bien cachondota el de eso, güey. Si alguien le quiere bajar ya, ¿cómo se llama? Las ganas. Las ganas, porque yo creo que la Maite pone una tortilla en la panza de la tía y se tosta de lo caliente que anda.
2: ¡Diablo!
0: Yo no más sigo. Yo no más sigo, ¿ah? Si alguien quiere
7: adelante. Ahora que eligen el comal a la tía Miguel.
2: Cuando no tenga gas, ya saben.
0: Son las 9 de la mañana, ya con 50 minutos, tíos. Nos vamos a ir a la pausa en estos momentos, pero en un instante regresamos el día de hoy.
8: El juego del cinto escondido, de la familia escondida. Saludos para Xochitl Durango y la familia Salas de San Carrillo, Sonrente, Zacatecas. Échenle.
0: Saludos, tío.
2: El cinto.
0: Pero, ¿cómo sé el juego del cinto escondido?
2: Que escondían ese cinto y lo tenías que encontrar ya.
0: Y si lo encontraba, te sentaría
2: abajo. Piteado, yo lo conocí como el cinto piteado.
0: Ya no me la sabía, vamos a ver.
2: Sí, yo
0: hasta que un juego le tocó.
2: Ese sí me tocó.
0: Hasta que le tocó un juego, así. Vámonos a la pausa, regresamos, no tardamos.

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7: Son las 10 con 4 minutos.
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0: compadre, muchas gracias, ¿eh? Vámonos al WhatsApp a través del 618-396-5965. ¡Qué pachuca, Puerto Luca!
1: Perros, si anda así la tía, se me hace que ahorita que estaban hablando, estábamos hablando en Shangaralai, hasta se haber orinado ya.
2: Se le hubiera tocado el palo.
3: Chiquis, vamos a jugar al valero para agarrarte de capirucho.
2: Que no, güey.
4: No, no quiero.
0: Dice, tía marihuana, si el Fossi no quiere, yo le entro. Nomás para que te des una idea, me comí a los duvalines sin cucharita.
2: Ándele, tía, aproveche. Aproveche en este momento. Dice el González que él también le entra, tía. Ya le conseguimos a Dossi, ¿eh? Ya de su cosecha. Si le quiere entrar o no le quiere entrar, ¿eh? Ya nosotros hicimos todo lo necesario para que usted, muy bueno, ahora sí esté feliz. Sepa qué onda, qué rollo y toda la cosa. ¿Qué dice por acá la raza? Échamele play, por favor, tío, gracias.
5: Esta va a ser la viscada. Chiquita hermosa, vamos a jugar a que bebas leche. Que diga al bebé leche.
2: Dice que... ¿Cómo se llama? ¿Me sacaste de onda, tío, por ese comentario? Oh, me sacó de onda, ja. Oh, tío, no andes haciendo eso, güey. El Ramón también se apunta con la tía. Tía, ya tiene tres pretendientes de una vez. Jálese, jálese de una vez.
4: ¡Guácala, qué rico! ¿Ya? No, no, no, al González no creo que le regañe la señora Mora.
1: Ese que dijo de la leche hasta me sacó de mis casillas.
2: Hombre, te digo, tío, que si sí nos asustó, Chihuahua. ¿Qué pasa, mi Raulón?
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2: ¡Wow! Increíble. Increíble, de verdad. Ahí está, pues, tres pretendientes, tía, por si alguno sí le gustaba, pues de volada, ¿no?
4: Yo con la tía, dice el Ramón.
0: ¡Ajá, la baraja, amigo!
4: Bueno, que mucha familia.
2: Pero nomás, ellos que se andan bien cachorros hoy, que eso es jueves 9, mamá Santa Pena.
4: Jueves, ni siquiera viernes.
2: Ni siquiera el viernes, ni siquiera la llegada del viernes. Ya está la discada, tía, ¿qué onda?
4: Mejor váyanse a la clausura, tía.
6: ¡A los cuatro! ¡Vénganse! ¡Déjense venir!
4: ¡Órale! Aquí hay para llevar, dijo la tía.
2: Ya, tía, vaya al peinador, hombre.
4: ¡Al peinador!
0: Dice peinador, viejo ridículo.
2: Váyanse al peinador, tía. No andar a la pientota y, hombre, recibiendo a la pobre niña.
4: ¿Qué le marcan, Raulón? Teléfono de vibrador, mijo, por favor.
2: Oye, sea la pausa,
0: Rolón. Ve la pausa, mijo. Vale. Aguántenme.

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0: Oye, qué bonito, Lorito, 10 de la mañana, ya 40 minutos. Gracias a todos los hermanitos que se está comunicando. 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
0: Fíjate nomás, así de fácil y sencillo, hijos del Averno. ¿Qué dice por acá, tíos? A ver si se acuerdan de los empaques de Barcel y ser un castor. Uy, yo no me acuerdo tanto, tío, ¿eh? Pero qué buen desbloqueado de...
2: ¡Chía marihuana!
0: ¡Perro! ¡Hombre, tía! Ya le sobraron ahora sí, ¿cómo se llamaba? Vamos a todas los pretendientes. Ahora sí, sí. Si alguien se quiere llevar, tía, ahí a la graduación. ¿Era hoy, verdad? ¿Es hoy?
1: Sí, me parece que sí.
0: Sí, es hoy. ¿Cuándo es? ¿Es mañana? ¿O mañana? ¿La de mañana de quién es?
3: A ver, ¿cuál te gusta más, tía?
0: Mira. ¡Hombre, qué bárbara, tía, eh! ¡Qué bárbara! Ahorita ya de estar ahí en... ¿Cómo se le dice ahora, mamá Santa? Ya que me regañó por decir peinador.
1: Se dice salón de belleza.
0: Ah, ya anda en el salón de belleza, yo creo, en estos momentos. Sí, sí.
1: Está con su... ¿cómo tiene otro nombre ya más redundante? Déjame acuerdo, yo te le paso el dato.
0: Al estar con Doña Ticho, la que vende menudo los domingos, y nomás le dijo, hágame ahí un peinado loco.
1: Estar haciendo su make-up.
0: ¡Vamos, ya nos vamos!
1: En un Beauty Bar Salón. ¡Aquí ya nos vamos! 3 de la tarde, regresamos en WhatsApp, ando a la hora de la complacencia de 3 a 4. Mientras tanto, le mando a Chiqui beso, abrazo y a papacho.
0: No se aperren tanto, tío, sea a las 3 de la tarde, porque mira cómo tan es mi perra. Sin aperrarse tampoco, y si le quieren dedicar una rola a la tía Marihuana a las 3 de la tarde, hágalo ya, Raulón.
4: 4 de la tarde llegamos, con el buen cotorreo en lo más tren de la tremenda, así que ya nos vamos. Llega mi querida Fer Burgos a continuación. Cuídese mucho, pórtese muy bien, bye bye.

0: Y son los Cardenales de Nuevo León, el primer tonto. 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Ahí están, con eso nos despedimos. Ya llega a Fer Burgos.
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2: Ay, esos chuper amigos, porque hoy es jueves y ya la cosa pinta de otra manera. Hoy es jueves, hoy andamos felices, contentos. Saludos a la tía marihuana que hoy anda de manteles largos, hoy anda en la graduación, en la entrega de cartas y toda la cosa. ¿Sí era hoy, no, tía? Creo que sí era hoy, tía, espero que sí. La Maite ya sale de vacaciones, ya salen de vacaciones los niños y ya se gradúan algunos. ¡Qué emoción! Así que inicio felicitando a la tía de Durango, a la tía de todos, a la tía de La Tremenda. Así que muy buenos días, primero que nada y primero que todo, muy buenos días, Rosita, buenos días. ¿Cómo andamos? ¿Cómo amaneció la raza? Oh, ya es jueves, 11 de la mañana con 6 minuticos y aquí andamos. Dice para qué en el WhatsApp, recuerda, 618-3965-965. Dice mi Fer, hoy se bebe desde ya. Hoy se bebe, hoy se baila. Antes que nada, buenos días a la niña más preciosa de La Tremenda y del mundo. ¡Au! Chao, chao. Un saludo y un beso y un abrazo. ¡Mua! Besotototes. ¿Qué rollo, mi González? ¿Cómo andamos? ¿Si encontró la sirenita o no?
3: Mi Fer Burgos, buenos días, mija, aquí andamos al Circo La Raza. Nunca me pierdo ni un solo programa suyo, mija. Es más, hasta los chamanes y los comerciales me aviento. Fíjese nomás, tan fiel les soy a usted.
2: Ay, me encanta. ¡Miau! ¡Me encanta! Saludos, mi González. Besote también para ti. ¡Mua! Qué bueno que no se pierdan los programas y que se chuten también los comerciales, como debe ser. Así que, ¿vámonos con rolita o qué?
3: ¿Sabe que no la he encontrado, mija? Necesito que me ayuden a buscar esa sirenita.
2: Yo conozco a una allí en Carranza, no sé si le interese, mi González, se llama María. Y por ahí, por aquí, de hecho, creo que tengo el número a la mano por si le interesa.
3: No, mija. Next.
2: La que sigue, mejor vámonos con la rolita que sigue, ¿cómo ven? Para iniciar este juevesito sabroso, vámonos con algo de la organización Z, con eso que se llama Kiolequeque.
3: ¿A poco tan jodido estoy?
2: ¡No, hombre! No, usted se merece algo bien. Al gobierno, como dice la Roxana. Pero como dicen, las cosas buenas tardan en llegar. ¡Ay! ¡Ahora es Cristo Relita! ¡Kiolequeque! ¡Y ya empezamos!

0: quedar bien. ¿Qué huele que qué?
1: ¡Ay, mami! ¡Ay, papi! ¿Qué huele que qué? ¿Qué huele que qué? Y como dije, las buenas cosas tardan en llegar, pero no llegan... No los que lleguen tarde. Dice Ramón, ya llegué mi Fer. Tarde, pero llegué bien. Dicen que lo bueno tarda. ¡Ay, ay, ay! Aquí andamos, mi Ramón. Al 1, al H2O, dices tú. ¿Qué dice? ¿Qué dice? ¿Qué dice por acá, mi González?
2: ¡Qué rolón, amiga! ¿Qué le dije? Así le vamos a decir a la María. No, amiga. No, yo no busco aquí nada. No busco nada, amiga. Yo busco cotorreo con la banda y con usted nada más.
1: Ah, buena. Pero ayer que el horóscopo le decía que la sirena, que el amor... Ah, no, el que le iba a pasar bien y bonito ayer era el Ramón, ¿verdad? Que le iban a dar una noche de copas, una noche loca.
3: Ay. Bueno, buenos días, mi Fer Burgos, ¿cómo anda?
1: Buenos días.
3: Ahí va su besito. Buen día.
1: Ay, Ramón.
4: Dijo la Gilbertona, mientes.
1: Mientes, con todos los dientes.
3: Y qué noche.
1: Qué noche la de anoche. Ay, buenos días. Mi Jerónimo, muy buenos días, dice saludos a la tía y muchas felicidades a la Maite por su graduación. Saludos a todos los que nos están escuchando y saludos hasta Reynosa, Tamaulipas. ¡Ay, qué chido! Mira qué bonito, mi Jerónimo se rifó con una imagen y me hizo con inteligencia artificial. ¡Qué bonito! Al 5 en la raza, me encanta, muchas gracias. Ahorita la subimos al estado para que la vean. Vámonos con una rolota. Ya llegó Ramón, ya llegó Sergio, el bailador. Vámonos con... ¿Con quién nos vamos, mi DJ? Vámonos con algo del Palomo. Con esto que se... ¡Ey, el Palomo, por cierto! ¿Dónde andará el Palomo? Saludos. Si anda en el taxi, si anda la vuelta y vuelta. Y una vez, saludos a todos los de la ruta, a todos los que andan en los camiones, en los trailers y en los taxis. Saluditos. Vámonos con esto que se llama... No me conoces aún. ¡Ay! Está como para bailarla así de cachetito.

0: Ay, nos pusimos bien romantic style, dice el Ramón, de cachetito y de cartoncito. Ay, ay, ay, es que es jueves y toca ir por las caguamas. Oiga, nos vamos a ir rápidamente a la pausa comercial, ya saben, es la pausita larga, pero regresamos, ¿eh? Así que no le cambie, como mi González, que está bien aquí, bien pendientón. Al 100 con la raza, al 100 a su printazo, listo y disponible para cotorrear. ¡Ahí venimos!
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5: Reciban un cordial saludo, reciban un saludo fraternal de este su amigo y servidor, el maestro Juan Diego, que nuevamente está aquí con todos ustedes, hermanos de mi alma, el maestro Juan Diego, queriendo llegar a esa persona que ya está cansada de tanto batallar, de tanto sacrificio, de que trate de que la vida le vaya bien, pero le está yendo desafortunadamente mal. Esa persona que se ha querido enfrentar a la vida, pero parece que la vida se haya enfrentado a él. Usted, hermano de mi alma,

0: que ya está cansado de que trabaje, trabaje y trabaje, pero el dinero no le luce, no le rinde absolutamente para nada. Esta persona que ya está cansada de ir con los médicos, que le han hecho estudios, exámenes, revisiones, pero no le encuentran, no le hallan absolutamente nada. Ya se tomó una farmacia completa y sigue sintiéndose enfermo, sigue sintiéndose con malestares, con dificultades, con tropiezos en su vida. Usted, hermano de mi alma, que se está dando cuenta que su relación, que su hogar, se está destruyendo a pedazos. Que esta relación, en vez de que tenga armonía, es llena de discordia, es llena de pleitos, es llena de dificultades. Usted, hermanito de mi alma, puede estar siendo víctima de un trabajo oscuro, de un trabajo negativo, de un trabajo que hayan realizado en contra de su vida con el fin de perjudicarle y de dañarle. Así es que si usted en esos momentos, en este instante, quiere desengañarse, quiere darse cuenta si eso es causado por la mano divina de Dios o quiere darse cuenta si es causado por la mano, escúchenme muy bien, por la mano destructora del hombre, porque desafortunadamente en esta vida se mueren más personas de envidias al ver que usted está triunfando y saliendo adelante, que ni siquiera del mismo cáncer. No somos monedita de oro para caerle bien a todo el mundo. Nos envidian porque somos, porque no somos, porque tenemos, porque dejamos de tener. Si usted, hermano de mi alma, quiere desengañarse, llame en este instante, comuníquese ahora mismo.
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0: Aquí usted me puede llamar en estos momentos. Este programa es hecho en vivo y en directo, en tiempo real. En tiempo real, para que usted, hermano de mi alma, se pueda desengañar. Si usted quiere comunicarse a mi casa santuario, a mi centro de ayuda espiritual, curando, sanando, aliviando a este hombre, a esta mujer, estoy aquí, listo, presto, para poderle ayudar, para poder retirar toda esta porquería, para poder terminar con todo ese suplicio que me le está perjudicando y que me le está dañando a usted su vida. Hermanito de mi alma, no permita que le sigan dañando. Rompa definitivamente y de una vez por todas esas cadenas que me lo tienen atado a la desgracia, que me lo tienen atado a la desdicha, que me lo tienen atado a la soledad. Rómpalas definitivamente, desengáñese, encuentre una solución.
2: Padre Dios Todopoderoso, fuente de salud y del consuelo, que has dicho: yo soy el que te da la salud. Acudimos a ti en este momento en el que por la enfermedad experimentamos la fragilidad de nuestros cuerpos. Ten piedad, Señor, de los que están sin fuerza. Devuélveles la salud y quedarán sanos. Haz efectivos los tratamientos médicos. Libérales de los efectos secundarios de la medicina y haz lo que la medicina no pueda hacer. Realiza un milagro de tu amor y concédeles la salud del cuerpo, la paz en el alma, para que los liberes de toda enfermedad y recobradas las fuerzas puedan servirte mejor a ti y a nuestros hermanos. Lo pedimos en el nombre de tu Hijo Jesucristo, con la Virgen María nuestra Madre, orando en la fuerza del Espíritu Santo, a ti que vives y reinas por los siglos de los siglos. Amén.
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0: Siga llamando, siga comunicándose, siga encontrando una respuesta, siga encontrando una solución ante este problema. Yo quiero que ustedes escuchen este testimonio de una persona que realmente encontró un cambio. Este testimonio de esta personita que encontró la solución ante este problema, ante esta dificultad, y así usted se motive a llamar y a encontrar una solución. Escuchemos este testimonio.
4: A continuación escucharemos juntos un testimonio de una persona valiente, de alguien que decidió enfrentar sus problemas y que buscó la ayuda del maestro Juan Diego. Y él con su sabiduría ha logrado detectar el mal y alejarlo para siempre de su vida. Escuchemos.
5: Yo andaba muy mal, sentido de problemas con la demás gente, cualquier cosa molestaba, cualquier detalle era suficiente para yo enojarme, muy molesto con la vida, con la gente, cualquier detallito me enojaba, peleaba mucho con mi esposa, con mi hijo, lo trataba muy mal a veces, me sentía muy mal, andaba muy desesperado. Los visité y ellos me ayudaron. Ahorita ya ando mejor, se acabaron las angustias estas que traía. Yo les digo que si se sienten de alguna manera igual, que los visiten, que ellos sabrán orientarlos y si tienen algún problema, ellos sabrán ayudarlos a solucionarlo. Yo se los digo en toda fe y estoy muy agradecido a ellos que me ayudaron a salir de este problema, de este mal rato de la vida. Muchísimas gracias a Dios y a ellos por haberme ayudado. Si tienen algún problema y se sienten de la misma manera que yo, que los visiten, ellos sabrán ayudarlos, sabrán si tienen algún problema, sabrán solucionárselos. Les agradezco a ellos y a Dios por su ayuda. Muchísimas gracias.
4: Así es como las personas agradecen al maestro Juan Diego después de haber recibido el consejo y la ayuda para salir adelante. Usted puede ser el próximo. No dude en llamarnos o mejor aún, en visitarnos y ser una de las personas que pueden decir: yo salí adelante con la ayuda del maestro Juan Diego. Continuamos.
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0: Siga llamando, siga comunicándose. Ahora terminando este programa, yo voy a seguir contestando llamaditas para que usted, hermano de mi alma, siga llamando y siga comunicándose. Ya se nos acabó el tiempo, ya tengo que despedirme de todos ustedes. Nos escuchamos nuevamente el día de mañana a esta misma hora. Paz y armonía, mis hermanos del alma.
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1: Hoy el rey de la banda está de luto. Germán Lizárraga sufre una pérdida muy dolorosa, el fallecimiento de su hija Yolanda Lizárraga Félix, a sus 43 años, a consecuencia del cáncer, dejando un enorme vacío en la banda El Recodo y Estrellas de Sinaloa. Descansa en paz, Yolanda Lizárraga Félix.
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1: Son las 11 con 57 minutos.
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0: dedicones, para que lo dedique. Encontrarte me cambió la vida. Mira más, ¿eh? ¡Ay, qué precioso! No manches, lo en jueves, de Dios libre, la neta, Dios libre, lo en julio. Ana, toda la razón enamorada. Así es. Oigan, son las 2:24. Ya estamos aquí. Ya aprendimos el micrófono, el más tremendo. Por supuesto que ya es el de la 96.5. Yo soy la Rox. Y ahora vengo bien feliz y bien contentota, ¿eh? Así que por favor, mándeme su WhatsApp. Rápidamente, tía. Rápidamente, tía. A ver, tía. ¿Qué dice? ¿Qué dice usted, tía? De una vez, tía. ¡Échale mi Rox! ¡Ay, qué tío, hombre! ¡Ay, ay, ay! Oigan, pues mándeme su WhatsApp 6839-965-965. A ver qué rollo. Ahora no traigo tema, ahora no traigo tema. No voy a presumir mis botas picudonas nomás. Eso me puede decir que traigo mis botas picudas. ¿Listas pues para el qué? Para el ataque. Listas para el ataque, mis botonas picudonas. Labradas, ¿eh? Labradonas. Así que no me amarguen mi día. No se crean, ustedes no. Ustedes no, ustedes me lo alegran, ¿eh? Por acá dice González, están bien locas. Vea que sí, vea que sí, estamos bien locotas. Ay, no. Por acá dice Gloria, disculpe, ¿podría pedir una canción, por favor? Disculpe, ¿podría pedirle una canción, por favor? Sí, claro, pídame, pídame la cual quiere. Dice acá Roxanita, chula, ¿cómo anda? Y manda un saludo para Juan y el maestro Nado, que andan escuchando acá en Wyoming, haciendo el plomero. Díganles que le echen ganas y que ya menos les llegan las pantuflas. ¡Ájale! ¡Válgame Dios! ¡Válgame Padre Dios, eh! Bueno, un saludo para la raza de Wyoming. ¡Ay, ay, ay! A ver, ¿qué hizo para acá, Ramón? De una vez, Ramón. A ver. ¿Qué pasa?
1: Llegó rápido a la cabina.
0: Claro, Ramón. Te quiero súper rápido.
1: Ahí su besote.
0: Ramón, a usted nadie lo hace bonzo. A usted nadie lo hace tarugo. Claro que llegué rápido, Ramón. Claro que llegué rápido. Puntual, puntual. Oiga, 6839-65, lo único que le puedo decir en esa hora es que la música está perrota, ¿eh? Está perrota, casi ladra la neta, ¿eh? Así que usted no le cambie, no le cambie porque estamos en los tranquesos musicales. Dice por aquí, José, saludos Roxana, buena tarde. Ese José, saludos José, ¿cómo anda? ¿Qué dice? ¿Qué platica? Qué padrísimo que anda en la sintonía desde tempranito. Por acá tenemos al George, mira el George. Anda bien con un, con un overolzón.
2: Mi Rox.
0: De mira mi fuerzota.
2: Roxana, la texana.
0: ¿Qué pasa?
2: How are you?
0: ¿Eh?
2: Fine, good.
0: ¿Eh?
2: Very nice.
0: ¿Cómo?
2: How are you, everybody? ¿Cómo están todos por allá? Bendiciones a todos, saludos, mi Rox. Manda
0: ya
2: un besito para acá. Como de esos que te manda Don Raymond, mándame un besito a mí para acá, pues. Acá para toda la gay family. Desde acá, desde Leamington, Ontario, Canadá.
0: ¿Ya está?
2: Está un calorón para acá, mi Rox.
0: ¡Neta, no, hombre!
2: Se me hace que nos vamos a hacer barbacoa.
0: ¡Ah, de no juegue!
2: Ahí te mando una fotito para que veas cómo andamos acá.
0: ¡Mira nomás!
2: Con
0: un audífono y todo el rollo.
2: 45 grados de caliente estamos.
0: ¡Válgame Dios! Está medio preocupante esa
2: el clima. A Babo, a Don Raymond, a la tía Marihuana, al Diablo.
0: ¿Sí?
2: Y ¿a quién más? Johnny Bravo, ya lo dije.
0: No.
2: Y Johnny Bravo, mi compa. Y un saludo para ti. Saludo para todos allá en un Duranguito.
0: Excelente.
2: Un mesecito y medio, por allá nos vemos, primero Dios.
0: Ándele pues. Saludo para Raymond, dice Ramón. Saludo mi compa. Miren nomás, Ramón. Es famosote, Ramón. Miren nomás. No, no se le va a subir, Ramón. No se lo voy a subir. Porque mire. Tiene Ramón. No se lo voy a subir, Ramón, ¿eh? No tuve nada más que decir, nomás que no se le fuera a subir. A ver, por acá, ¿qué dice? ¿Qué dice también? Dice mi amigo.
2: Mi Rox. Pásame el numerito, ¿no? ¿O qué?
0: ¿De quién? ¿De quién?
2: Pásame el numerito. Es el de ese camarada que estaba hablando hoy contigo de la asesoría de Afore y todo ese rollo.
0: Ah, ya está.
2: Para echarle un bonazo. A ver cuánto me pueden dar, porque yo no quiero jubilarme. Yo quiero ver si que retirar lo que yo pueda retirar. A ver si se puede.
0: Cualquier feria es buena, la neta. Cuando uno anda en la chilla, cuando uno anda en la amarga derrota, cuando anda uno en la calle, cualquier feriecita le cae de perlas, ¿eh? Eso sí le puedo asegurar. Ahorita le paso el numerito, ¿eh? Ahorita le paso la información. Ay, ay, ay, mucho mensajito, la neta, ¿eh? Hay mucho mensajito, Dios mío. Oye, voy con algo en laberinto. Para que se alegre la tarde, para que se alegre la vida. Pero no antes, déjenme lo de información importante. Información que Ramón, la neta, cada vez me sale con cada cosa. Ay, Ramón, no manches. Nunca cambie, por favor. 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Oiga, pues, ya voy con Rolita para alegrarle la vida, para alegrarle el momento, siendo exactamente las 12:30.
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0: ¡Mire nomás! Para que se activen los de Wyoming, el buen amigo Juan y el maíz, el maestro Nao. Vámonos al gobierno. Ahí te lo dejo, ¿eh? Son las 12:30 y estamos en la 96.5.

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0: ya no duela mi corazón, por favor. Hoy son las 12:41. 12:41 exactamente. Ni un minuto más, ni un minuto menos. Ya estamos totalmente en vivo, a todo volumen, a toda viva voz, para 96.5. Dice por acá, Jerónimo, sí, Jerónimo, buenas tardes. Dice, buenas tardes, mi Rox, ¿cómo se encuentra en esta tardecita de jueves? Saludos, saludos, Jerónimo, me encuentro excelentemente bien, bien prepotentosa, bien asteric, bien rancherix. Es que la neta, cuando se va acercando el fin de semana, ando con todo. ¿Ustedes cómo andan? ¿Sí o no que cuando se va acercando el fin de semana, en vez de que estemos cansados, trabajamos con más ganas? El lunes no perdona. El lunes no perdona. Yo el lunes ando enojada, ando frustrada, ando delicada, que nadie me hable. No se crea, no se crea. Oiga, por acá, ¿qué dice la raza? Dice González. A ver, ¿sí escucharon o no escucharon? ¿Sí puse el audio o no puse el audio?
1: Ese güey anda borracho.
0: ¿Quién?
1: Otro grito.
0: ¡Ah, qué caray, hombre! ¿Cómo les gustan mis gritos, la neta? Ay, vaya que aquí me enseñé porque yo no sabía ni gritar, la neta. ¿Qué dice, tía?
2: ¡Rosales! ¡Cálmese, calmados! ¡No estamos locas! ¡Somos de ambiente, de mi rock!
0: ¿Sí? ¡Claro!
2: ¡Saludos para todos los más famosos de la radio! ¡Ya somos varios! ¡Y van llegando nuevos!
0: ¡Y se van uniendo! El que no se ha reportado es Johnny Bravo. ¿Está enojado o qué? Fíjense, una vez puse un tema y pobre Johnny, la neta, dijo, a mí no me va a quitar mi trono, ¿eh? Puse que quiénes eran los radioescuchas más famosos de la 96.5 y dijo que él. Dijo, yo, Rox, yo los vengo apoyando desde 1900 no sé cuánto, me dijo. Y yo, ay, ahora. Ese Johnny, salud para él. A ver, ya, ¿qué dice la raza? A ver, dice Ramón. Rox, ahí en Sexilob venden globos de colores. Ah, no manches, Ramón, sabrá Dios. ¡Ay, es el 5 de febrero, Ramón! Usted anda por todos lados y por todo Durango, hombre. ¡Ay, no! Oigan, le quiero dar información súper importante y es que no tiene nada que ver con lo que dice Ramón. 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Oigan, tenemos mucho mensajito, pero ¿saben qué? Me voy a poner puro trancazo musical porque llegan los recoditos. ¡Ay! Me tocó perder, mis hijos. A ver, ¿cuántos perdidos hay aquí? Bueno, sé, hay tantele. Cántela, llórela y disfrútela, que la está escuchando por la 96.5.

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13: Oye, mija, dile a la tía marihuana, pues quedó pendiente con el asado. 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

0: yo soy Gai con su tema A Copa y Espada. Mira más, qué preciosa rola, ¿eh? Debo admitir que es una de las más preciosas de Banda Machos. Así es, ja, ja, ja, ja. Oigan, son las 2:55 minutos. Me voy, me despido, pero déjeme loco. Por acá mensajitos. Dice por acá al Juan Grendón que no invitó ni pa' una marucha. El día dijo González. González dijo que no invitó ni pa' una marucha, ni discado, dice Juan Grendón. Y sí, cierto, tía, ¿eh? Sí, cierto. Ahorita, mire, espera, aquí está enfrente. Está arreglando la página para que usted ahí, a la gente de la Unión Americana, a la gente como Jerónimo que nos escucha por allá en Reynosa, Tamaulipas, pues sepan que ahí vamos a estar con esa aplicación, ¿eh? Y dice Fer, sí, cierto, la tía hoy se graduaba a Maite y mire, ni una invitación, ni una sola invitación, ni un papel, ni nada, tía, ¿eh? Usted se sordió y se supo sordear, tía, se desapareció aquí en la radio como una semana, pero ya sé por qué. No se crean, tía, saludos, ¿eh? Dice Globos para fiesta nocturna, tía. Ala, chiquis, esa tía. Ese Ramón anda bien, bien, bien, bien, bien. ¿Para qué le digo? ¿Para qué le digo? Oiga, ¿para qué dice? Dice, mándale un besito a mis amigos Miguel Ángel de Jesús, María Nayarit, Ángel de Jesús, María Nayarit y mi compañero Mario de Maravito. ¿Cómo? Maravatio, Michoacán. Ah, excelente. Saludo para Rosa de Nayarit y para la gente de Michoacán, en especial para Miguel Ángel de Jesús y María, yo creo. Y Maravito no, y para Mario, perdón. Y Mario, ya está. Excelente. Por aquí Jerónimo me creó una foto. Dice mi Rox, haciéndola con sus botones. Ando más prepotentosa. No me faltó la tejana. No me faltó la tejana, usted, Jerónimo. Me hice un relambido para pensar bien las cosas. Me hice un relambido de una coleta, tía. ¿Qué hace una coleta, tía? ¡Cállate, Juan! Así me hice una coleta para traer bien despejada la mente. La neta, ¿eh? No se ven las cejillas de payaso que tengo, la neta. Y no me faltan las espuelonas, porque en esa foto le puso espuelas. No, hombre, si me traigo espuelas, rayo todo el piso de la empresa. Imagínense usted, Jerónimo. ¡Ay, no! Sí, con el pantalón que traigo ando atrapando toda la ciudad, imagínense. No, hombre, no. Oye, ya me voy, ¿eh? Ya me voy porque Ramón me dice, ja, ja, ja, relambido. Pues sí, Ramón, bien relambido, me lambió la vaca. Me lambió la vaca, Ramón. La neta, traigo una coleta, tía. Así, Ramón. Oigan, ya me voy. Y el caballo está allá en el rancho. Allá afuera, sí, está afuera, Ramón. Amarrado con una gamarra de lechuguilla. Y con una trailona ganadera. ¿Cómo la vio, Ramón? Ahí viene con su. ¿Cómo se llama? Ay, con la montura de llena. No, con la montura con detalles de plata, de oro. ¿Cómo ve? Del marfil más profundo del mar. ¿Cómo la ve, Ramón? Oiga, ya me voy. No manches, son las 12:58. Regreso a las 5 de la tarde. No más que le cambie porque sigue la Fer. No más que le cambie. No le cambie, no le rasgue, no le mueva porque sigue la Fer en el acetato. Me voy con algo de Los Caminantes. Llegan y nos cantan. Ay, si no, así que no tengo tiempo. No, ya no tengo tiempo de mandar rolita. Sí, nos vamos con rola. Oiga, voy con algo de Los Caminantes. ¡Ay! La rola favorita de mucha gente, en especial de mi mamá. Los Garrotos y una flor, ¿eh? Ahí se lo dejo, para que llore bien Agustín Lara, la neta. Ando bien rajatataca hoy, ¿eh? Adiós, bye bye.
1: Dos

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ahorita estábamos aquí, un ratito vinimos a visitar a la Roxana y qué risas y qué ambientazo el que traían, la neta. Así que espero que sigan con ese buen ambiente aquí en la hora del acetato, porque si bien son canciones viejitas pero bonitas, pero también nos alocamos y de repente ponemos un rockcito, una salsita, una bachatita, algo boperón, algo disco también, así que súbele, póngase cómodo y bienvenido al acetato. Y era el primerísimo en llegar, fue mi buen Jerónimo, que también ya nos hizo otra fotito, ¡qué bonita! Dice acetato, con Fer Burgos de lunes a viernes, de 1 a 2. ¡Me encanta! Y recuerda que está escuchando el acetato. ¡Me encanta, Jerónimo! Y nos pides un temazo de no voy a mover un dedo con bla, bla, bla. Y fíjate que no sé si ellos sacaron más canciones, pero bla, bla, bla fue un dueto mexicano, clásico de los 80s. La verdad es que ahorita me voy a poner a investigar. Me dejaste tarea, mi buen Jerónimo, porque no sé si ellos sacaron más canciones, la verdad desconocía. Y encontramos aquí el videíto del 88, donde tocan este de No voy a mover un dedo, en vivo, en un programa de... Bueno, viene tapado el nombre, pero era un programa privado 80s. Ahorita lo ponemos, claro que sí, saludando a toda la raza. Recuerda que el número de WhatsApp es el 618-3965-965. Y van llegando los mensajes, pero vámonos a iniciar con esta rolita de los 80s. No voy a mover un dedo con bla, bla, bla.

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1: Y ahora sí, estamos de regreso, estamos de vuelta. Y esta canción que ahorita escuchamos de Bla Bla Bla fue un tema que se escuchó en vivo en el programa Siempre en Domingo. ¿Se acuerdan de ese programa? Muchos artistas, muchos cantantes, muchos grupos se presentaron ahí. Vámonos ahora con más rolitas que tenemos por acá. Saludos, dice mi Cristian. Buenas. Mi Cristian, nos pides algo de Café Tacuba Ingrata. Ay, no me digas que me quieres. Claro que sí, te la ponemos. Mi José Segundo también nos pide algo de OV7. Uy, me encanta esa canción. Y mi Johnny, ¿qué rollo con el pollo? ¿Qué onda? Porque mandó 1, 2, 3, 4, 5 mensajes y luego los borró. Espera, no me dejes así con la duda. Quiero saber. No me hagas esto, mi Ramón. Mi Johnny, mi Ramón. ¿Qué
2: Buenas
1: rollo?
2: Tardes, mi Fer Burgos. Buenas, ¿me puede poner una canción de Armando Manzanero? No sé tú, pero yo no dejo de pensar. Ay, por favor, sote, mi Fer Burgos. Su besito tierno.
1: Tierna la cosa. Ay, Ramón. Abacho, dice mi Johnny Bravo. ¿Pero qué dijo? Queríamos saber. Y también, yo sé que ustedes quieren saber por qué. 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Y hablando de graduaciones, porque la tía Marihuana anda feliz, anda contenta porque hoy fue la entrega de cartas de la Maite. 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De buena fuente y tienen de todo, así también de todo ponemos aquí. Ándale, ya mandó la foto mi Johnny Bravo. Ve nada más qué elegancia la de Francia, presumiendo también a su graduado. Se graduó tu niño, felicidades a los dos, felicidades a ti mi Johnny y felicidades a tu niño. Ay, qué bonita, ¿eh? Anda, como dice la Roxana, bien prepotente, bien elegante y toda la cosa. ¡Ay! Pues enloquéceme pues con esto que es de OV7.

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1: Hoy el rey de la banda está de luto. Germán Lizárraga sufre una pérdida muy dolorosa, el fallecimiento de su hija Yolanda Lizárraga Félix, a sus 43 años, a consecuencia del cáncer, dejando un enorme vacío en la banda El Recodo y Estrellas de Sinaloa. Descansa en paz, Yolanda Lizárraga Félix.
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14: Oigan, estamos de regreso por acá, pero ¿qué creen? Con una triste noticia, porque ahorita andábamos checando las redes sociales y con la noticia, la triste noticia de que falleció la cantante Bonnie Tyler, esta cantante británica que muchos a lo mejor no les suena. Bonnie Tyler, como que la conozco, como de cuál canción, pues ella fue la que hizo la canción de Eclipse Total del Amor, pero obviamente la versión original en inglés Total Eclipse of the Heart y muchas canciones más, pero falleció el día de hoy a sus 75 añitos. Ella se nos fue, una cantante reconocida sobre todo en Inglaterra, compositora también, apodada la primera dama del rock, por su sello inconfundible, con su voz como ronquita y áspera. Que bueno, esta canción de Eclipse Total del Amor, pues ya la han cantado muchísimos artistas mexicanos, también la tiene hasta Yuridia, creo, ha cantado esa canción. Sí, Yuridia también tiene esa canción. Gaynor Hopkins, mejor conocida como Bonnie Tyler. Muchas canciones como Perdidos en Francia, Más que Amantes y por supuesto Eclipse del Amor. Así que vamos a hacerle a manera de un tributito pequeño. Vamos a poner esta canción clásica que a lo mejor ahorita no le suena, pero ya que empieza a sonar, usted se va a acordar cuál es. Recordando a otra artista más que se nos va.

0: del amor en amor, pero qué romántico se puso mi Ramón con Armando Manzanero, con esto que fue, no sé tú, buenísima canción, buenísimas rolitas las que estamos poniendo hoy, la verdad, todo gracias a ustedes. Oigan, antes de irnos, porque ya son la 1:48, ¿tú sabías que el Hotel El Gallo es una empresa familiar fundada en 1968? 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Y vámonos con una pausa, vámonos a un corte comercial rapidote y volvemos, porque ahorita que escuchamos a Café Tacuba con La Ingrata que nos pidió aquí Cristian, me acordé que hay una canción que me gusta mucho, que es un bolerito. O sea, como que ahorita escuchando a Armando Manzanero y a Café Tacuba, me acordé de una canción que es de Celso Piña con Café Tacuba, y es Aunque No Sea Conmigo. Pero ahorita la escuchamos de regreso del corte.
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1: Oigan, y se nos acabó el tiempo. Dios de la vida, qué rápido pasó esto. Bien, dicen que el tiempo vuela cuando no se divierte. Ya nos vemos. Esto fue El Acetato. Yo soy Fer Burgos. Te quedas con Mónica Aro, con todo lo más reciente que ha pasado en Durango, en México y en el mundo, por supuesto, por parte de nuestros amigos de Notigram. Pásalo bonito, pero no se despeguen de la sintonía del 96.5 aquí en La Tremenda. Dice Ramón, besitos. Pásalo bonito, es jueves, pórtese bien, si no, ahí me invita.
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0: La presidenta de México, Claudia Sheinbaum Pardo, informó que como parte de las acciones preventivas ante las lluvias en territorio nacional causadas por el fenómeno del Niño, se trabaja para que en 2 meses se tenga listo el alertamiento telefónico para fenómenos meteorológicos en coordinación con la Agencia de Transformación Digital y Telecomunicaciones. Protección Civil de Durango informó que las lluvias se continuarán durante el resto de la semana, por lo que mantiene vigilancia en algunos municipios de la sierra, caminos, ríos y presas para prevenir riesgos y atender oportunamente cualquier emergencia. Y la salud está cada vez más cerca de las familias que habitan en las comunidades rurales de Durango, gracias al programa de unidades médicas impulsado por el gobierno municipal que encabeza Toño Ochoa. Esta estrategia permite que los servicios médicos lleguen directamente a localidades donde el acceso a la atención médica representa un reto para cientos de personas. Y en Durango, el Ejército Mexicano aseguró precursores y materiales para la fabricación de artefactos explosivos improvisados como parte de un operativo del Gabinete Federal de Seguridad para combatir a la delincuencia organizada. Los detalles en la nota policíaca. Y nuevos combates se estallaron el jueves entre Estados Unidos e Irán, horas antes del entierro del líder supremo Ali Khamenei, con Teherán atacando a aliados de Washington en la región y bombardeos estadounidenses que alcanzaron el perímetro de una planta nuclear iraní.
1: La Fiscalía General de la República aclaró que la investigación contra Rubén Rocha Moya y otras 9 personas se limita únicamente a los delitos señalados por Estados Unidos, sin ampliar las indagatorias a otros posibles ilícitos. Además, informó que hasta ahora no ha recibido pruebas suficientes que cumplan con los requisitos del sistema de justicia mexicano. La Suprema Corte de Justicia de la Nación determinó que cuando un tribunal reclasifique un delito y devuelva el caso para definir la pena, el juicio de amparo directo deberá promoverse en un plazo de 15 días y no de 8 años. El nuevo criterio, ya obligatorio en todo el país, busca dar mayor certeza jurídica y unificar la aplicación de la ley de amparo. La revisión del T-MEC avanzó al reducir de 54 a 14 los temas pendientes entre México y Estados Unidos, informó la Secretaría de Economía. El gobierno mexicano buscará eliminar aranceles al acero, aluminio y sector automotriz, además de fortalecer la competitividad regional durante la reunión clave programada para el 20 de julio. Una jueza de Morelos dictó prisión preventiva justificada contra el exdirector de Pemex, Víctor Rodríguez Padilla, acusado de violencia familiar. La autoridad consideró que existen riesgos para la víctima y de posible evasión de la justicia, por lo que permanecerá detenido mientras enfrenta la audiencia de imputación programada para el 13 de julio.

0: El tránsito marítimo en el Estrecho de Hormuz se redujo casi por completo tras una nueva jornada de ataques entre Estados Unidos e Irán, según datos de seguimiento marítimo. Mientras Washington intensificó sus bombardeos, Teherán respondió con ataques contra objetivos militares. El presidente Donald Trump notificó al Congreso el inicio del proceso para sacar a Siria de la lista de países patrocinadores del terrorismo, una medida que deberá superar un periodo de revisión de 45 días. La decisión busca facilitar la reconstrucción del país, abrir la puerta a nuevas inversiones estadounidenses y fortalecer la relación con el gobierno de Ahmed al-Sharaa. El presidente de Colombia, Gustavo Petro, rechazó las acusaciones de intentar un golpe de Estado y asegurará que entregará la presidencia el 7 de agosto, al concluir su mandato. Aunque mantiene sus cuestionamientos sobre el resultado electoral, llamó a realizar movilizaciones pacíficas antes de la toma de posesión del presidente electo, Abelardo de la Espriella. El gobierno de México anunció que iniciará acciones legales contra Estados Unidos tras la muerte de 17 mexicanos vinculadas a operativos o centros de detención del ICE. Además de presentar denuncias y reforzar la presión diplomática, buscará intervenir ante organismos internacionales para exigir el respeto a los derechos humanos de los migrantes.
1: Buenas tardes, los saludo con mucho gusto en este jueves, viernes chiquito, casi llegamos a...

0: También TikTok tiene toda la información, le vamos actualizando noticia local, nacional e internacional y también otra que le puede interesar. Y a través del 618-444-4446, nosotros nos mantenemos comunicados, el número lo ve en pantalla y a través de él nos puede enviar todos sus comentarios, sus denuncias, sus reportes ciudadanos. También vamos a estar muy al pendiente de ellos, por supuesto. Miren, el día de ayer, pues bueno, tarde lluviosa para Durango, se registró pues mucha lluvia en la ciudad capital, incluso pues esta situación, este fallecimiento de una mujer que más adelante le vamos a estar presentando la información, que bueno, fue arrastrada por corriente y que incluso pues fue grabada también y difundida a través de redes sociales esta imagen, y que bueno, hoy es su muerte muy lamentable y se informó a través de las corporaciones de Protección Civil y autoridades. Más adelante en la sección policíaca le vamos a platicar de este caso, pero también lluvias se han registrado en otras partes del país, y mire, hoy la presidenta Claudia Sheinbaum Pardo, pues bueno, dio a conocer que como parte de esas acciones preventivas ante estas precipitaciones que se están registrando en el territorio y que han sido causadas por este fenómeno del Niño, ya se está trabajando para que en los dos meses siguientes pues se tenga listo este alertamiento telefónico para los fenómenos meteorológicos y va en coordinación con esta Agencia de Transformación Digital y Telecomunicaciones, pero también en coordinación con pues Protección Civil Nacional y el Servicio Meteorológico Nacional.
1: Este año y el próximo se espera que el fenómeno del Niño sea de mayor intensidad, de acuerdo con los estudios. Recuerden que en meteorología, en el clima, no se puede decir exactamente qué va a pasar, sino es la probabilidad de que ocurra algo, sobre todo de acuerdo a los estudios previos. Entonces, se espera que este año y el próximo sea muy intenso el fenómeno del Niño, que es el calentamiento del océano Pacífico principalmente. ¿Qué consecuencias puede tener para el país? Que haya lluvias más intensas, particularmente en el norte de México, hacia finales del año. Y también la probabilidad de que haya más ciclones, incluso más intensos. Si van a llegar a la costa o no, no se puede saber hasta unos días antes. Entonces, ¿qué es? Bueno, eso es por un lado, y además probablemente sequía el próximo año en el centro del país. Esas son las probabilidades. ¿Qué tenemos que hacer? Pues alertar a todos los estados de la República, a toda la gente, a todas las mexicanas y mexicanos de esta situación. Y Laura, como coordinadora de Protección Civil, lo que está haciendo es instalar puestos de mando en todos los estados primero que tienen costa, particularmente en el Pacífico, y después ya irá hacia el centro del país. Y vamos a seguir informando. El objetivo es que en dos meses más o menos tengamos listo el alertamiento telefónico para que se pueda informar a toda la gente, a todas las mexicanas y mexicanos, y particularmente en ciertas zonas, en acuerdo con las compañías telefónicas, un alertamiento.
0: Bueno, mire, y en otras cosas y temas que dio a conocer hoy la presidenta Claudia Sheinbaum, pues bueno, es que confirmó durante su conferencia matutina de ese día que realizará esta gira de trabajo por Durango este fin de semana. Además, adelantó que entre las actividades que están programadas van a supervisar los avances de la presa Tunal 2, además de abordar otros temas que están relacionados con la infraestructura hídrica del estado.
1: Por ejemplo, en Durango, ahora sí vamos a ir este fin de semana, el fin de semana anterior ya no pudimos llegar a Durango, pero este fin de semana vamos a Durango a ver la presa del Tunal 2, que tiene que ver con lo mismo, poder captar esa agua de lluvia para que después pueda utilizarse para agua potable para las ciudades. Y además estos esquemas de captación de agua de lluvia en escuelas, viviendas, etcétera, que se está haciendo principalmente en algunos estados de la República.
0: Bueno, mire, ahí está ya la confirmación de la presidenta Claudia Sheinbaum, que bueno, este fin de semana visita Durango para estas actividades que ya comentó. Vamos a estar al pendiente, por supuesto, de todo lo que se va a realizar en esta gira que realiza en la entidad. Y bueno, mire, regresando al tema de las lluvias, pues bueno, Protección Civil del Estado informó que estas precipitaciones van a continuar durante este resto de la semana e incluso, pues bueno, se mantiene vigilancia en algunos municipios de la sierra en el tema de los caminos, los ríos y las presas para prevenir riesgos y atender oportunamente pues cualquier emergencia que se pueda presentar. La recomendación a los ciudadanos pues es evitar cruzar estos ríos, estos arroyos, porque a veces puede parecer fácil, pero mire, la corriente de repente llega y se puede llevar todo.
2: Las lluvias en Durango continuarán durante

0: Del resto de la semana, principalmente en la región serrana, donde las precipitaciones han sido de mayor intensidad. Así lo dio a conocer el coordinador estatal de Protección Civil, Arturo Galindo Cavada, quien informó que se mantiene un operativo de vigilancia permanente en coordinación con los municipios para prevenir afectaciones. El funcionario explicó que las lluvias han sido fuertes en la sierra, mientras que en municipios cercanos se han presentado precipitaciones ligeras y aisladas. No obstante, el pronóstico indica que estas condiciones persistirán en los próximos días. Ante este escenario, Protección Civil trabaja de manera conjunta con los ayuntamientos para supervisar caminos y comunidades con el objetivo de detectar oportunamente cualquier afectación que pudiera dejar aisladas a las poblaciones de la región.
1: En la sierra, en la parte de los municipios aledaños, hemos tenido presencia de lluvia, pero ha sido más ligera, más puntual en ciertos sectores. Esta condición va a prevalecer durante todo lo que resta de esta semana y bueno, pues habrá de continuar. Ahorita estamos teniendo un especial cuidado en los municipios de la sierra, sobre todo por la parte de los caminos, en donde junto con los ayuntamientos estamos monitoreando este sector para, bueno, pues evitar que alguna comunidad se pueda quedar aislada. Desde luego la prioridad es el tema de la atención en el tema de alguna emergencia médica o algún tema también de alimentos, y por eso, bueno, está dispuesto también el helicóptero del gobierno del estado para poder auxiliar en su momento.
0: Los municipios de Topia, Canela, Sotais y San Dimas registran un incremento en escurrimientos, por lo que Protección Civil exhortó a la población a no cruzar ríos, canales o arroyos cuando se presenten lluvias intensas, ya que el nivel del agua puede aumentar de forma repentina. En cuanto a la infraestructura hidráulica, indicó que las presas mantienen niveles favorables gracias a las precipitaciones registradas el año pasado. Sin embargo, Protección Civil mantiene vigilancia constante en el río Sauceda y la presa Vallacora, donde se realizan acciones para fortalecer bordos y monitorear escurrimientos y emitir alertamientos oportunos a las comunidades ubicadas aguas abajo.
1: Ahorita todavía está tranquilo, pero sabemos que poco a poco se va dando el reblandecimiento de todas estas zonas, y luego empezamos a tener algunos caídos, algunos derrumbes en caminos y, reitero, eventualmente también en carreteras. En el caso de la sierra también es importante, bueno, aquellas zonas donde los escurrimientos nos han generado crecimiento en la parte de los ríos y de los arroyos, particularmente por los municipios, sobre todo allá de Topia, Canela, Sotaes, Andimas, Pueblo Nuevo, en algunas zonas también, y por ello, bueno, pues también estamos haciendo la recomendación a los usuarios de las carreteras para que cuando tengamos lluvias fuertes evitemos cruzar los ríos, los canales y los arroyos. En virtud de que el año pasado tuvimos lluvias también importantes, las presas, los niveles de las presas, pues están en niveles aceptables, y bueno, esto implica que los escurrimientos que ya se están generando en la tierra tengan aportaciones importantes sobre las presas, por lo que tenemos un especial cuidado sobre todo en el río El Tunal, en el río La Sauceda, en lo que es también acá en el río que sale de presa Vallacora, y bueno, pues estamos ahorita monitoreando para realizar algunas acciones que tienen que ver con el fortalecimiento sobre todo de bordos, estar en contacto con las poblaciones aguas abajo para poder generarles los alertamientos tempranos en caso de que tengamos alguna situación que pueda poner en riesgo estas comunidades.
0: Las autoridades reiteraron el llamado a la ciudadanía para mantenerse informada a través de los canales oficiales y seguir las recomendaciones de Protección Civil, ya que la prevención es la mejor herramienta para reducir riesgos durante la temporada de lluvias.
2: Bueno, mire, así que hay que tomar mucha precaución ante estas precipitaciones. De repente puede parecer que es poco a lo que estamos acostumbrados de repente en esta temporada en Durango, pero sí, cuando empiece a ver que el nivel o los escurrimientos, pues bueno, empiezan a aumentar, pues sí hay que evitar cruzar cualquier caudal, río, arroyo, para evitar que, bueno, su vida se ponga en riesgo, y hay que mantener, pues bueno, estas indicaciones que emiten las corporaciones de Protección Civil a nivel estatal y a nivel municipal, y por supuesto ir monitoreando las condiciones del clima. Y mire, justo ayer, pues bueno, en medio de estas lluvias, este colector Jalisco, pues bueno, se puso pues a prueba prácticamente esta infraestructura hidráulica que fue construida por los gobiernos municipales y estatales, pues bueno, ahora Así que pues dio resultados. Estas imágenes corresponden a las últimas labores que se realizaron en las cercanías de calle Talpa, lugar donde históricamente se registraban estas inundaciones cada lluvia. Y bueno, hoy estos problemas están quedando resueltos. Recordemos que después de más de 40 años, pues bueno, había inundaciones que generaban afectaciones, por ejemplo, en colonias como Jalisco, El Refugio, Camino Real, Las Fuentes, Huizache y El Edén. Y bueno, ahora, pues bueno, ya se queda atrás este problema con esta infraestructura que se está realizando, este colector pluvial que registra un avance importante y pues bueno, también va a ayudar a más de 40 mil familias a evitar que su patrimonio se vea afectado por estas lluvias o inundaciones que se generaban en estas zonas. Bueno, miren, en otros temas, la salud está cada vez más cerca de las familias que habitan en estas comunidades rurales de Durango, gracias al programa de unidades médicas que ha sido impulsado por el gobierno de Toño Ochoa. Esta estrategia permite que los servicios médicos vayan llegando directamente a las localidades donde el acceso a la atención médica, pues bueno, en ocasiones representa un reto para cientos de personas.
0: La salud ya no está a kilómetros de distancia para las familias del medio rural. Con las unidades médicas móviles impulsadas por Toño Ochoa, consultas generales, medicamentos y atención odontológica gratuita, llegan directamente a las comunidades acercando servicios médicos a quienes más lo necesitan.
3: Hemos construido un hospital del niño municipal, la verdad que ha atendido y sigue atendiendo a la gran familia duranguense, dos clínicas de seguro familiar en la ciudad, y otras dos más clínicas de seguro familiar que se van a construir este año, y ahora las unidades móviles que van a traer una cobertura muy amplia a la zona rural, súper equipadas.
0: Desde su puesta en marcha, las unidades han recorrido más de 18 comunidades, reduciendo tiempos de traslado y gastos para cientos de familias que ahora reciben atención médica cerca de casa.
4: Nos va a servir mucho que pueda llegar a todos los corredores, del Regocijo hacia acá, que vaya a Banderas del Águila, que esté en El Pino, que esté en todos, en Navajas, en todo y cada uno de los espacios donde hay mucha necesidad de atenderse, donde tal vez hay muchas enfermedades que las están sobrellevando y no las están detectando.
5: Es un gran apoyo pues para nosotros de aquí de Llano Grande, que tenemos estos beneficios. Nos sentimos bien orgullosos de estar aquí, tan solo de ser parte de aquí de Durango, de aquí de Llano Grande. Es una excelente persona, aparte, pues es la primera vez que yo lo escucho y pues nos sorprendió, o sea, tan solo su sinceridad, o sea, cómo es con la gente.
0: Con atención médica gratuita, prevención y servicios más cercanos para las comunidades rurales, el gobierno municipal continúa llevando bienestar a donde más se necesita para que ninguna familia se quede sin acceso a la salud. Este es el camino.
2: Y es que sin duda, mire, la salud es lo principal en las familias, lo principal en una persona, y pues bueno, llega a estas zonas donde a veces es difícil que se le acerquen pues los servicios y la atención a los duranguenses. Mire, antes del corte le queremos pedir su ayuda con este servicio social que nos hacen llegar y que ayer también se lo presentábamos. Se siguen solicitando donadores de sangre de cualquier tipo para Eduardo Avendaño Rodríguez. Él está ubicado en el cuarto piso, en la cama 445 del Instituto Mexicano del Seguro Social, en la clínica número 1. Los donadores, pues bueno, tienen que acudir a este espacio y nos dan algunos números de comunicación: 618-124-4412, 618-353-41. Cualquier tipo de sangre para Eduardo Avendaño Rodríguez, que está en el cuarto piso en la clínica del Instituto Mexicano del Seguro Social, la clínica 1. Ahora sí, con eso nosotros vamos a la pausa. No se mueva, ya regresamos.
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0: de regreso con más información, 2:25 p.m. en este jueves. Mire, por aquí Tete Aranda nos pide mandar un saludo a su nieta Lucía Angelique, que hoy se graduó de secundaria con un 10. Mire, calificación excelente, muchas felicidades a Lucía por su graduación y pues bueno, a todos los estudiantes que en estos momentos están en estas celebraciones de graduaciones, de términos de ciclos escolares y que van a otros niveles educativos, muchas felicidades y que se la pase muy bien también, pues ya en este periodo vacacional. Miren, antes de avanzar con más información, es momento de que nosotros nos enlacemos con nuestros compañeros de los municipios, ya están enlazados algunos de ellos, y vamos a arrancar con Jesús, que está listo desde Santiago Papasquiaro. Jesús, buenas tardes, ¿cómo estás?
1: Muy buenas tardes, Mónica, te saludo con el gusto y el afecto de siempre, por supuesto, también a mis amigos y compañeros de municipios y a nuestro amplio auditorio. Hablando precisamente, Moni, de estas cuestiones de graduación, oye, mira, en el 75 aniversario de la Escuela Secundaria José Ramón Valdés de Santiago Bosqueros, de 1950 en Fusiones, oye, pues el día de hoy fue su graduación, 192 alumnas y alumnos, muchas felicidades para todos ellos, para sus padres, para la institución educativa, y bueno, pues ahora ya concluyen esta educación, 192 alumnos, una escuela muy grande. Es de que, pues a continuar su preparación, desde donde usted sintonizando, donde usted escuchando, usted, amigo, papá, mamá, los jóvenes, ¿verdad? Hay que continuar nuestros estudios, nuestra preparación. Hay muchas escuelas de nivel bachillerato que pueden ser, pues, apropiadas para lo que usted tiene por ahí en mente, ¿verdad? Muchas felicidades a todos los graduados donde nos estén sintonizando. Y bueno, en otro orden de ideas, Moni, amigos, pues miren, hay un problema serio en lo que se refiere a la cuestión de salud. Hay unidades médicas en municipios muy apartados, alejados, la región de la Sierra, Las Quebradas, que oiga, dificulta bastante, y a veces, oiga, hasta las plantas de luz inciden en algunos hospitales o en algunas unidades médicas. Este es el caso del municipio de Tepehuanes, pero ya se da un acercamiento entre lo que es la jurisdicción sanitaria y la Secretaría de Salud, aquí con sede en Santiago Papasquiaro, y el Ayuntamiento de Tepehuanes, Durango, que preside José Ramón Sánchez Abdala, en el propósito de mejorar, oiga, sustancialmente la salud, porque créeme usted que sí está medio delicado en el asunto por allá. Pero mire, ya están tomando cartas en el asunto, esto es lo más importante, y de ello platicamos con el jefe de dicha jurisdicción, la sanitaria número 3, que tiene su sede en Santiago, precisamente el titular de dicha dependencia, Jesús Alberto Núñez de la Rosa, y él nos habla sobre estos acuerdos, sobre esta plática, pero algo muy importante, ya están aplicando acciones, escuchemos.
2: Tepehuanes, pues ahí tenemos a un presidente amigo, la verdad que José Ramón Sánchez Abdalá, pues es conocido de años, y nos dimos a la tarea de llegar a visitarlo porque pues es un hombre preocupado porque la población de su municipio se atienda y se atienda bien, con calidad y con calidez. Y llevamos un taller intersectorial con la idea de certificar el municipio. Entonces, pues queremos levantar ahí esta certificación y pues él convocó a diversos sectores de la población y a algunos de sus colaboradores en el ayuntamiento para que juntos hiciéramos un diagnóstico de salud sobre los 3-5 principales problemas que ellos encuentran en la población en Tepehuanes. Y bueno, pues vamos a empezar, estamos con el diagnóstico, vamos a desarrollar una estrategia, pero pues bueno, nosotros siempre obedeciendo las indicaciones de nuestro secretario, el doctor Moisés Nájera Torres, y de nuestro gobernador, el doctor Esteban Villas Villarreal, de que apoyemos a los municipios para que logren estas certificaciones y sobre todo que la gente esté atendida. Además, también platicamos sobre la situación actual del centro de salud. Tenemos, pues ahí mismo en el municipio, él me comentó con mucha confianza, pues están sufriendo mucho con la cuestión eléctrica. Ya es bien sabido por ustedes, pues de repente son 7-8 horas a veces, a veces me dicen que dura de un día para otro la suspensión del servicio, y eso también nos genera complicaciones en el centro de salud. Entonces, por ahí se levantaron varios detalles de infraestructura en los que la planta no levanta al 100% la totalidad de la electricidad de la unidad, y estamos ya abocados en esos trabajos.
0: Bueno, sin duda, pues obviamente es un tema muy importante la salud, sobre todo, pues bueno, la atención que se pueda dar a la población y también estas certificaciones que requieren, pues bueno, el personal médico les ayuda mucho a seguir atendiendo, pues ahora sí que, en mejores condiciones a la población, aprender más también. Y pues bueno, en cuanto a estas cuestiones de electricidad, ojalá que se puedan reponer. Sabemos que, bueno, ha habido fallas en distintas zonas y pues bueno, la comunicación con la CFE, pues bueno, va a ayudar mucho mucho, pues obviamente, a resolver estas situaciones. Ojalá que, pues bueno, en el diálogo y en la comunicación logren atender esta situación que también está generando problemas o situaciones en el tema de salud. Muchas gracias a Jesús por la información que nos tiene esta tarde. Te agradecemos mucho, Jesús, y pues bueno, vamos a pasar con Amador porque también, mire, está listo con la información desde Vicente Guerrero y pues bueno, saludamos a Amador. Amador, buenas tardes. Seguramente estás, mira, con un ojo aquí en las noticias, pero también con un ojo al fútbol. Cuéntanos cómo estás.
3: Sí, ya andamos emocionados también porque arranca pues una nueva fase del Mundial y en ese sentido pues ahorita por ahí, como dices, tendremos un ojo también en el partido de Francia contra Marruecos. Ojalá sea un partidazo, la verdad es que por ahí también hay buenas figuras y buenos elementos y pues es parte ya de esta recta final de las emociones del Mundial 2026. Primero que nada, pues saludarte, Mónica, como siempre un placer compartir el espacio, por supuesto a mi gran amigo Chuy López, Chuy, que también está por ahí justamente en ese sentido. De Santiago Papasquiaro, le mando un saludote. Ahorita tenía muy fresca la cuestión de que también por ahí se saludaba a Tete Aranda, saludarle también porque sé que siempre está activa en los espacios de Notigram y felicidades a su nieta Lucía Angeli, que también se gradúa. De verdad siempre veo que está acompañando toda la información en todos los horarios y en ese sentido nuestra nota se torna a esas cuestiones también en el sentido de graduación, lo que han sido aquí en el municipio de Vicente Guerrero. Estas graduaciones pues han tenido gran auge, gran participación y pues también éxito hasta el momento y estuvimos en una más de ellas de la Escuela Secundaria Técnica número 7. Pudimos hablar un momento con su director y también con el presidente municipal que dice que justamente pues es importante seguir respaldando los sectores educativos, las acciones que van en torno a ello y por supuesto también el participar en estas ceremonias que cierran y que también entregan pues a nuevos estudiantes a otra etapa de su vida estudiantil. Vamos con las imágenes y lo que nos compartieron hoy más temprano.
4: Pues aquí estamos acompañando a los alumnos de la ETA, de la Técnica 7, muy contentos, una graduación muy emotiva, llena de muchos jóvenes talentosos y bueno, pues aquí se consuma un ciclo escolar y se consuma también una generación. El empeño que le ponen los padres de familia, del empeño que le ponen los maestros y por supuesto el empeño que le ponen también los jóvenes. Nosotros como gobierno municipal estamos ahí caminando de manera paralela a ellos para poderlos apoyar también en lo que nosotros nos corresponda. Y también en lo que podamos, pero siempre de muy buena voluntad.
5: El día de hoy entregamos 164 alumnos. Tengo pocos alumnos que se van que con las ofertas y los resultados se van a ir a otras ciudades, pero aproximadamente el 90% se queda en las escuelas medio superior de aquí del municipio. Hay una cosa que es muy cierta, las instituciones no pueden trabajar sin docentes, sin alumnos, padres de familia y autoridades, porque las gestiones las hacemos a través de las autoridades, tanto las locales como las estatales y las federales.
4: Pues seguirles pidiendo ese compromiso por sus hijos, seguirles pidiendo que estén muy cercanos a ellos, que en Vicente Guerrero sepan que hay educación de calidad, la 7 es muestra de ello, la ETA es muestra de ello, con incluso lugares nacionales en matemáticas, con extraordinarios deportistas, entonces que también hagan la parte que les corresponde y que sigamos confiando en las instituciones.
0: Pues muchas felicidades a todos los jóvenes, a los estudiantes, Amador, que se están graduando también en esta región del estado. Sabemos que, bueno, ya son los últimos días también de actividades en las escuelas. Ya los maestros, pues bueno, un poquito más cerrando el ciclo escolar, haciendo la revisión, el análisis que tengan que hacer del mismo. Y pues bueno, muchas felicidades a quienes se gradúan, a los papás también, porque es un esfuerzo para ellos, Amador, obviamente, pues continuar con los estudios de sus hijos, un esfuerzo económico y también un esfuerzo, pues bueno, de educarlos, porque se requiere de mucho, no es fácil para que un estudiante, pues bueno, siga avanzando en sus estudios. Y pues bueno, ahí veíamos algunos datos de quienes se van, de quienes se quedan, pues bueno, avanzando en los niveles educativos. Y pues bueno, esta es la oportunidad también, pues, para abrir nuevos espacios educativos con nuevas carreras o nuevos intereses para los estudiantes para que se puedan quedar en la región y también, pues bueno, con ello que sigan creciendo en esta parte y que, bueno, a veces no tengan que salir, porque cuando salen, pues bueno, puede ser difícil, ¿no? Por las cuestiones económicas, tienen que buscar lugares, buscar oportunidades también para seguir creciendo, pero bueno, ojalá que les vaya bien en este camino que sigue en la educación.
3: Sí, la verdad es que enhorabuena a toda esta nueva generación que se graduó en este caso en particular de la Escuela Secundaria Técnica número 7. En ese sentido, pues también las autoridades ahí presentes revelaban eso que tú ya haces mención en el sentido de que Al menos un 90% se estima que sigue estudiando aquí en el municipio de Vicente Guerrero. De estos 164 alumnos que egresan de esta secundaria, una de dos que son las principales aquí en la cabecera municipal, que van a nutrir justamente lo que es el nivel medio superior o nivel bachiller aquí en la localidad, y que también destacar en palabras del presidente, vuelvo a reiterar un dato que también hace ya un tiempo dábamos a conocer, Vicente Guerrero y por hoy sigue posicionándose entre los tres municipios que tienen un mejor aprovechamiento académico. En ese sentido, creo que está entre los tres primeros, me parece que es el tercero, pero los que le ganan son localidades un tanto más pequeñitas en el estado, entonces pues tiene muy buen nivel en temas de matemáticas, en tema de lingüística, y la verdad también un gran número de profesionistas, lo ha dicho el propio gobernador en su más reciente visita, hay mucha gente que se desarrolla aquí en un nivel superior en lo que es el municipio de Vicente Guerrero, y es lo que nos falta, el desarrollo nada más de otras escolaridades también que ofrezcan carreras, ese es el plan, esa es la idea, y ojalá más pronto de lo que creemos podamos tener acá una nueva institución que también ofrezca esas posibilidades para toda la región. Agradecerte, Moni, le andaba cambiando ahorita el nombre a Chuy, le ofrezco una disculpa, me vino a la mente Chuy López de Sagder, pero porque hemos tenido muchos temas estos días relacionados al campo, es Chuy Martín, a mi buen amigo Chuy, una disculpota, le mando un saludote y la estima a ambos, seguimos informando también con estos temas para el cierre de la semana, ya nos vemos ahora sí que mañana viernes.
0: Muchas gracias, Amador. Seguimos pendiente y te agradecemos mucho la información. Ya mañana cerramos la semanita y pues bueno, a ver cómo sigue. Nervioso en los últimos días. Triste, nervioso, feliz, pero bueno, así es la montaña de emociones. Muchas gracias, Amador. Te agradecemos. Gracias también a mi compañero Jesús en Santiago Papasquiaro. Los veo mañana y saludos a toda la gente de esas regiones. Nosotros seguimos avanzando con otros temas. Miren, aquí en la ciudad capital. Es que comerciantes del Centro Histórico de Durango estiman que entre 15 y 20 negocios han cerrado durante este año en la zona comercial, principalmente en giros que son como restaurantes, cafeterías, venta de ropa, aunque ellos descartan que exista un cierre masivo del 40% de establecimientos. Esto lo comentó Oliver Morales, presidente de los comerciantes del Centro Histórico, y bueno, pide que se haga un estudio que esté, pues bueno, acorde a las estadísticas que se tienen, porque bueno, menciona que incluso sí hay rentas que son elevadas, pero también hay opciones que son económicas. Esto a raíz, pues bueno, de algunas expresiones que han tenido también algunas cámaras empresariales en cuanto a los datos que han brindado sobre el cierre de negocios en el centro de la ciudad.
6: El presidente de los comerciantes del Centro Histórico de Durango, Oliver Morales, informó que durante el último año se han registrado el cierre de entre 15 y 20 negocios dentro de la principal zona comercial de la ciudad. Aunque rechazó que exista un cierre generalizado del 40% de los establecimientos, Oliver Morales explicó que la cifra corresponde únicamente al área comercial del Centro Histórico, donde la organización mantiene un seguimiento constante de la actividad económica. Precisó que existen otras zonas del Centro Histórico donde también hay locales desocupados. Sin embargo, se trata de sectores con menor vocación comercial, por lo que no pueden compararse con las calles de mayor actividad económica.
7: Tenemos una cantidad más o menos de negocios que se han cerrado durante el año, pero siempre quiero ser muy preciso que es en el área donde nosotros trabajamos. Estamos hablando de 15 a 20 negocios que se han cerrado durante el año y también no estamos de acuerdo con algunos porcentajes que hablan hasta del 40% de negocios cerrados. Insisto, en el cuadro donde nosotros trabajamos no es así. Hay áreas del centro histórico, vamos a decir las áreas que no son comerciales, donde sí hay muchos locales que están cerrados, pero bueno, es otra área que muchos de ellos simplemente no se llenan o se pone un negocio y se quita precisamente porque no son áreas comerciales.
6: El representante de los comerciantes reconoció que el incremento en el costo de las rentas ha complicado la operación de algunos establecimientos, especialmente para pequeños empresarios. No obstante, indicó que todavía existen opciones de locales con rentas inferiores a los 10,000 pesos, además de espacios cuyos costos oscilan entre los 30,000 y los 60,000 pesos, dependiendo de la ubicación dentro del centro histórico. En cuanto a los giros comerciales afectados, detalló que los cierres han sido variados, destacando restaurantes, cafeterías y tiendas de ropa, aunque aclaró que no existe un solo sector que concentre todas las bajas.
7: No es lo único, recordemos que son 3 años en los que las ventas van a la baja, entonces eso es uno de los golpes muy fuertes, pero obviamente que suban las rentas y que sean muy altas sí complican mucho la situación. Ahora, por ejemplo, hay gente que cree que no hay rentas económicas, vamos a decirlo, o no tan altas aquí en el centro, pero justo el otro día veía en la página de una empresa que se dedica a la renta que decía locales debajo de 10 mil pesos y fácilmente había como 8 locales que estaban en renta en esta área comercial, de alguna manera. Entonces, bueno, lo que quiero decir es que sí hay opciones, pero también hay rentas muy, muy altas que van desde los 30 mil hasta los 60 mil pesos ya en locales pues de buen tamaño. Ha habido de todo, varios de ellos han sido de comida, ¿verdad? Tipo restaurantes, cafés, y bueno, ha habido de otros también de venta de ropa, sí es variado.
6: Finalmente, los comerciantes hicieron un llamado a analizar con precisión la situación del centro histórico, diferenciando las zonas comerciales de aquellas con menor actividad económica, para evitar percepciones erróneas sobre el comportamiento de los negocios en esta importante zona de la ciudad.
0: Y ante pues este cierre de comercios y el incremento en las rentas de locales del centro de la ciudad, ¿serán analizados por el gobierno del estado luego de que el gobernador Esteban Villegas instruyera al secretario de Desarrollo Económico, Fernando Rosas Palafox, pues reunirse con comerciantes de Paseo Constitución y también empresarios de la zona para conocer qué es lo que está provocando este fenómeno y explorar las alternativas que permitan fortalecer la actividad económica en este punto de la capital?
8: Le voy a pedir a Fernando Rosas, secretario de Economía, que se reúna con los de Paseo Constitución y con los comerciantes del centro a ver exactamente qué está pasando, porque nosotros creemos, por la experiencia que hemos visto en otros lugares, que como se está cambiando la ciudad, están cambiando de productos a servicios. Y entonces los dueños suben las rentas para que se vaya quien está y poderlo rentar un poco más caro a alguien que quiere dar un servicio en esa zona. Y también pedirle a los locatarios, si hay unos locatarios que se van lisos, o sea, de estar cobrando 15 mil pesos o 20 mil pesos, de repente les dicen, hoy cobro 50, o sea, ¿qué negocio da 50 mil pesos? En Durango, tranquilos, se va a empezar a sentir la economía primaria, porque cuando hay construcción, pues se mueven 50 ramos de la economía, pero es en economía primaria, es en economía todavía no de servicios, todavía de productos, hasta que ya llegan los nuevos empleos y empleos bien pagados y que la adquisición económica es mayor de la población, es cuando empieza a notarse el cambio de productos a servicios. Yo creo que ahorita se están adelantando todavía y después se pueden arrepentir los mismos locatarios de que no haya nadie que se los pueda rentar. Y es mejor tener la renta que tienen ahorita a subirla y que después nadie se los rente. Nosotros, yo espero que este mes arranquemos el proyecto de créditos. Nosotros le vamos a poner una lana para que, si no me equivoco, FIRA pueda poner otro recurso y pueda haber créditos muy blandos para pymes y para mipymes que pueda ayudarles a estos pequeños negocios a salir adelante.
0: Bueno, mire, ahí está la respuesta de la autoridad, pues bueno, ante esta situación que han dado a conocer empresarios, algunos comerciantes también, sobre las cifras de cierres, factores que atribuyen a los cierres, y vamos a estar al pendiente, por supuesto, de este diagnóstico que vayan realizando las autoridades. Mire, antes del corte vamos con esta imagen, porque hace algunos minutos, pues bueno, a través de sus redes sociales, Rubén Rocha Moya, gobernador de Sinaloa, pues bueno, apareció brindando este mensaje, y él en su mensaje de texto en X dice: el día de hoy se cumplen 69 días de que solicité la licencia al cargo de gobernador constitucional del estado de Sinaloa. Lo hice desde mi convicción de mexicano que confía en las instituciones y en las leyes de nuestro país, con la finalidad de que sin la protección del fuero constitucional inherente a mi cargo se me investigue con toda amplitud y sin cortapisa alguna con las autoridades competentes. En este lapso dice que ha comparecido ante la Fiscalía General de la República a responder de manera puntual y veraz las preguntas del Ministerio Público Federal. Desde el día 1 de mayo hasta hoy he permanecido sin moverme en mi domicilio de la ciudad de Culiacán. No me protegen ni resguardan elementos de corporación federal alguna. Es absolutamente falso, pues bueno, lo que escribe ahí un periodista y lo señala a través de su cuenta de X. Nosotros con esto nos vamos a la pausa, ya regresamos con más información. Viene don Pilar Aguilar con la nota policíaca.
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0: Ya estamos de regreso, son las 2 de la tarde con 49 minutos. Vamos con la información policíaca. Con Pilar Aguilar, ¿cómo
1: Moni,
0: está?
1: Muy buenas tardes. Buenas tardes, Moni, buenas tardes a todos.
0: Oye, es que le andaba buscando un nombre porque aquí nos manda saludos Luis Pedro Hernández Canatlán. Dice, aquí estamos toda la familia, saludos, buen jueves. Buen jueves a toda la gente de Canatlán que está ahí.
1: Saludos a toda la gente de Canatlán, Nuevo Ideal, Santiago Pascuero, de todo el estado donde nos ven y nos escuchan. Oiga, Moni, pues dígame. Sí, es una verdadera tragedia. El día de ayer le dimos a conocer ya en el noticiero de Víctor Salas sobre una persona. Pero también subimos a la página notigram.com una persona, una mujer que había sido captada ahí por una en un video que se la estaba llevando la corriente, una mujer. Bueno, nosotros trabajamos la información correspondiente. Hoy en la mañana seguía la búsqueda y bueno, pues finalmente encontraron el cuerpo sin vida de la señora, y bueno, pues fue el personal de la Dirección de Servicios Periciales. ¿Quién trabajó en esto? Protección Civil Municipal, Dirección Municipal de Seguridad Pública y la Cruz Roja. Ellos anduvieron ahí buscando, y bueno, finalmente le encontraron hoy en la mañana con drones, anduvieron tratando de localizar a la señora que se la llevó la corriente de la Sequía Grande. Y bueno, pues el cuerpo fue trasladado al anfiteatro de la Fiscalía General del Estado para practicar la necropsia de ley y saber la causa del fallecimiento, porque se había dicho incluso en la mañana el comandante Gustavo Paredes Moreno, el director de Protección Civil, que posiblemente se tratara de una ciclista, porque localizaron un casco de ciclista, dice posiblemente, y además pues se veía, de acuerdo a lo que observaron en el video, pues que traía ropa deportiva. Sí. Entre ellos tenis, pants negro. Y bueno, pues finalmente la encontraron, les digo, y trasladaron el cuerpo al anfiteatro. Posteriormente se presentó el señor Gabriel, de 66 años. Se presentó en la Fiscalía General del Estado para denunciar a su hija desaparecida. Dice que no llegó a dormir, que estaba muy preocupado. Y pues lamentablemente, posteriormente, después que platique con el personal de la Fiscalía General del Estado, pues da la media filiación, la forma de la ropa de vestir, las tres prendas que traía, y pues llegó a la conclusión que se trataba de su hija, la persona que se había, que había sido arrastrada por la corriente de la Sequía Grande. Y bueno, él dice que su hija se llamaba Mónica González, tenía 42 años de edad, su domicilio en privada J. Guadalupe Rodríguez de la colonia Héctor Mayagoitia Domínguez. Dice que su hija padecía de alguna enfermedad, algún trastorno, y bueno, pues, pero no se explica cómo se vino desde la colonia Héctor Mayagoitia Domínguez hasta acá. Se cree que pudo haber caído más allá, más allá donde está todavía entubada la Sequía Grande, o sea, por el Boulevard Dolores del Río, que cayó muy allá porque vivía en la colonia Héctor Mayagoitia Domínguez. Bueno, se están realizando las investigaciones correspondientes, también se están haciendo las diligencias, entre estas la necropsia de ley para saber la causa del fallecimiento. Por lo pronto, pues después de que se le practicara la necropsia de ley, pues se la iban a entregar sus restos para que los velaran y les dieran cristiana sepultura. Pero bueno, pues las investigaciones siguen a cargo de la Fiscalía General del Estado para saber qué es realmente lo que sucedió, quién la vio por última vez y bueno, pues si hay algún delito que perseguir.
0: Así es, sí, pues muy lamentable este fallecimiento, lamentamos mucho, pues nuestro pésame a toda la familia, y pues bueno, ahora que están registrándose las lluvias hay que tener mucho cuidado, porque por muy poca que parezca de repente la lluvia, de repente pues puede llegar muy fuerte, no sabemos, hay que evitar pues estar cerca de la Sequía Grande, hay que evitar pues también cruzar ríos, arroyos, porque bueno, aumenta el caudal del agua, ayer lo veíamos incluso en algunas colonias de la ciudad, entonces sí, mucho cuidado.
1: Así hay la posibilidad de que ella tratara de, después de que llovió y creció la corriente de la Sequía Grande, hay la posibilidad de que ella tratara de atravesar la
0: Sí.
1: acequia grande, la posibilidad de que se haya caído, de que la hayan levantado, o sea, no se sabe, por eso se está investigando. Lo bueno es que ya la encontraron a Mónica González, ya la encontraron y pues lamentablemente sin vida, sin vida. Pero mire, el operativo que hicieron los elementos de Protección Civil Municipal, la División de Seguridad Pública, fue
0: Sí, desde
1: impresionante.
0: anoche.
1: Desde anoche, desde ayer en la tarde empezaron a buscarla, lamentablemente. Hoy ya con drones lograron encontrarla sin
0: Sin
1: vida.
0: vida.
1: Y bueno, pues nuestras condolencias a la familia y que descanse en paz Mónica González. Por otro lado, bueno, pues miren nada más lo que hizo la Fiscalía General del Estado con el apoyo de la Guardia Nacional y la Defensa. Autoridades estatales y federales intervinieron en un centro de tratamiento para adicciones ubicado en la colonia El Refugio, en la ciudad de Durango, como parte de una investigación por la presunta comisión de los delitos de lesiones y amenazas denunciados por varias mujeres que estuvieron internadas en el lugar. La diligencia fue encabezada por la Fiscalía General del Estado mediante una orden de cateo autorizada por el juez de control, con la participación de agentes del Ministerio Público, elementos de la Policía Investigadora de Delitos, así como personal de la Defensa y Guardia Nacional, quienes brindaron apoyo durante el operativo. De acuerdo con la carpeta de investigación, tres mujeres acudieron ante la autoridad ministerial para denunciar presuntos actos de violencia física, amenazas y malos tratos ocurridos durante su permanencia en el establecimiento identificado como Misión México Plenitud AC Femenil. Entre los testimonios recabados se encuentra el de dos internas que reportaron haber sufrido lesiones, una de ellas en estado de embarazo. Según sus declaraciones, las agresiones habían sido cometidas presuntamente por otras residentes, otras pacientes, pues quienes, de acuerdo con la denunciante, actuaban siguiendo instrucciones de la persona responsable del centro. De otra de las denuncias fue presentada por la madre de una joven que, según relató, escapó del lugar y regresó a su domicilio, donde le habían narrado los presuntos maltratos que sufrió mientras permanecía internada. La mujer también manifestó que, después de expresar su intención de hacer públicos los hechos y presentar una denuncia, recibió llamadas telefónicas con amenazas por parte de un hombre que se identificó como licenciado. Como parte de las investigaciones, la Fiscalía realizó certificaciones médicas, evaluaciones psicológicas y diversos peritajes, además de asegurar expedientes de las personas internadas, registros administrativos, equipos electrónicos, sistemas de videovigilancia y otros indicios que serán analizados por los especialistas. Bueno, pues está clausurado este anexo. Y luego, bueno, pues hoy el Gabinete Federal de Seguridad informó en la mañana de este jueves que se llevaron a cabo detenciones, cateos, aseguramientos de armas de fuego y de distintos tipos de droga en los estados de Baja California, Colima, Coahuila, Durango, Nuevo León, Sinaloa y Veracruz. Y por lo que respecta a Durango, tenemos imágenes, miren nada más lo que encontraron. Elementos del ejército mexicano aseguraron objetos y precursores para la elaboración de artefactos explosivos improvisados. Miren, además, una
0: Sí,
1: cabaña
0: un
1: llena de
0: chorro.
1: artefactos, aunque no se dijo en qué parte de la entidad ocurrió esto, pero este trabajo reduce la capacidad de fuego a los grupos delictivos, y la Fiscalía General de la República integra la carpeta de investigación correspondiente. O sea, ahí se ve como en la sierra, ¿no?
0: Sí,
1: Como en
0: sí
1: la
0: se ve en
1: sierra.
0: la sierra así apartadito.
1: Y por otro lado, pues ayer también le damos a conocer de un operativo en Nuevo Ideal, un operativo del Ejército Mexicano, de la Guardia Nacional, y hoy oficialmente donde habían asegurado diversos vehículos. Decíamos nosotros, ayer tenemos la información de 8, pero hoy, mire, hoy tenemos la información oficial de la Fiscalía General de la República, y que nos dice: en el cateo que las fuerzas militares y federales realizaron en Nuevo Ideal, Durango, aseguraron un arma de fuego, el arma de fuego larga, un pues, cuerno de chivo, 58 cartuchos útiles, 3 cargadores, 3 chalecos tácticos, un casco táctico, un par de botas tácticas y 7 vehículos. así como la finca donde se encontraban ocultos. Esto lo informó la Fiscalía General de la República. Oiga, ¿qué vehículos? O sea, ¿qué vehículos?
0: Sí,
1: Todos de lujo.
0: De lujo.
1: Todos de lujo. No sé si podemos poner otra vez la imagen de los vehículos. Todos de lujo. Miren
0: Ahí
1: nomás.
0: Está, unas camionetonas.
1: ¿Qué le parece? Bueno, pues siguen. Y hoy en Durango siguieron asegurando vehículos, ¿eh? En algunas
0: sí,
1: bodegas.
0: Hace unos momentos Adiós. Había un operativo también.
1: Así es. Bueno, y por otro lado, pues fíjese que la Fiscalía General del Estado informó que el martes cerca de las 8:40 horas, Aldo Leonel Murga Flores, de 25 años de edad, circulaba a bordo de una motocicleta marca Veloci modelo 2026 color negro con rojo por la carretera que conduce de Durango hacia la localidad de Milpillas Chico, municipio de Pueblo Nuevo Durango, y a la altura de la presa Tres Molinos, perdió el control de la unidad, por lo que cayó y quedó herido. Luego lo auxiliaron y lo trasladaron a la clínica número 1 del Instituto Mexicano del Seguro Social, donde en la sala de urgencias le diagnosticaron traumatismo craneoencefálico severo, por lo que su estado de salud es bastante delicado. Y luego, pues mire esta tragedia también acá en La Loma, en Praxedis Guerrero Nuevo. Minutos después de las 16 horas de ayer, al número de emergencia 911 se comunicó una mujer para reportar que en un domicilio del poblado La Loma o Praxedis Guerrero Nuevo, del municipio de Durango, ubicado por la carretera El Mezquital, encontraron inconsciente a su prima Angélica Flores, de 32 años, por lo que personal de las corporaciones policíacas y la Cruz Roja se trasladaron hasta el lugar y los paramédicos ya no le encontraron signos vitales a Angélica Flores. Por lo que el personal de la Dirección de Servicios Periciales se hizo cargo del cuerpo para trasladarlo al anfiteatro y practicarle la necropsia de ley. Este sería el deceso por autolesión número 5 en lo que va del mes de julio y el 97 ya en el año 2026. Pero mire que esta tragedia se torna más grave porque sobre este lamentable caso, los vecinos de esa comunidad aseguraron que Angélica Flores era esposa de Jesús, de José Omar Torres Salas, de 34 años de edad, con el mismo domicilio, al que el domingo en la noche lo encontró sin vida a su patrón Cesario, también por autolesión. Dicen, comentan, pues que hubo por ahí un problema entre ellos, pues primero se suicidó el varón. Y ayer la señora. Aquí lo más grave, pues es que uno de los hijos, no sé cuántos tendría, pero un menor de 13 años fue el que encontró el cuerpo de su mamá. De su mamá, y pues también está siendo atendido por la línea amarilla, y pues para evitar que ocurra otra tragedia. Por eso, mire, nosotros recomendamos a las personas que sufren depresión y tienen deseos de autolesionarse, que llamen al número de emergencias 911 para que los atienda el personal capacitado en el tema de la contención del suicidio. Y en el municipio de Durango hay otra opción.
0: Así es, la línea AMAL 075, ya sabe que también a través de esta línea recibe apoyo, marque, no hay problema grande que no se pueda resolver, ahí le pueden ayudar para que usted salga adelante de cualquier situación y lo pueden orientar.
1: Así es.
0: Gracias, Sonfía.
1: Gracias, Moni.
0: Nos vemos mañanita para cerrar la semana.
1: Nos vemos mañana.
0: Y nosotros nos
1: Buenas
0: vamos
1: tardes.
0: Al corte porque ya viene Jenny Herrera.
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2: Hola, hola, ¿qué tal? Un saludo a la distancia. Un saludo para usted, mi hermana, para usted, mi hermano, que nos escuchan en este momento y que siempre en este horario están ahí conectados a través de la sintonía de esta prestigiosa estación de radio, llevándole siempre ese mensaje de paz, ese mensaje de amor, ese mensaje de esperanza. Porque recuerda, todo en la vida tiene una solución. Y yo, este servidor, quiero saludarles a ustedes en nombre del Grupo Internacional Fuerza Espiritual para invitarle a que nos acompañe a través de este espacio de radio donde vamos a recibir esas llamadas telefónicas, donde vamos a hablar con personas que se comunican porque tienen problemas, porque están cansadas de luchar y luchar en la vida y no encontrar una solución definitiva a esa dificultad. Por eso, si usted también está cansado de sufrir, de no llevar una vida normal, si se siente triste, abandonado, agotado por esos problemas, esas dificultades, su vida ya no es lo mismo que antes. Usted quiere recuperar esa paz, esa tranquilidad, esa felicidad, ese hogar que antes tenía. Llámenos ahora mismo. 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
2: Seguimos saludando a las personas que están participando de nuestro programa. Ya tenemos llamadas y bueno.
3: ¿Qué tal, maestro?
2: Dime una cosa, ¿quieres que esta llamada sea anónima o nos das tu nombre?
3: Quiero que sea anónima.
2: Anónima, ok. Regálanos tu fecha de nacimiento, por favor.
3: Julio 10 del 82.
2: Problemas, aquí veo problemas en el campo sexual especialmente. Hay problemas en tu potencia sexual.
3: Así es, maestro.
2: Mira, lo que está pasando es que hace tiempo tú le prometiste a una mujer que te ibas a casar con ella. Eres de esas personas aventureras, de esos hombres aventureros que les gusta prometer y no cumplir. Y hace un tiempo le prometiste a esta mujer que te ibas a casar, que la ibas a llevar al altar, que le ibas a comprar una casa, la subiste a las estrellas y obviamente le mentiste, la traicionaste porque no le saliste con nada. Esta mujer juró y en algún momento te lo gritó a la cara que te ibas a arrepentir y por supuesto ya está logrando su cometido que es vengarse por ese daño que tú le hiciste y lo está haciendo a través de un mal puesto, a través de un maleficio que te ha puesto con una fotografía tuya.
3: Así es, maestro, no le puede cumplir.
2: No te preocupes porque te vamos a ayudar, vamos a ayudarte a retirar ese daño, esa maldad, vamos a despojar y hacer una liberación. Para esto vas a traer 3 limones verdes, canela en astillas y agua bendita. Ya con esto vas a quedar tranquilo, vas a recuperar tu paz, tu tranquilidad, vas a recuperar esa vitalidad en la parte sexual y poder ser feliz en tu vida, ¿ok? Gracias por tu llamada, que Dios te bendiga.
4: Problemas como enfermedades extrañas, mala suerte, problemas en el amor, vicios,
2: pueden ser causa de trabajos oscuros, brujerías, males postizos, envidias de terceras personas que quieren acabar con su felicidad, paz, tranquilidad, su éxito, su salud, su vida. Es momento de luchar, es momento de sanar, es momento de liberarse de esas acechanzas del enemigo.
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2: No deje para mañana lo que puede hacer hoy. 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Recuerde que usted puede estar siendo víctima de daño, maldad, hechizo y brujería. 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No deje para mañana lo que puede hacer hoy.
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2: Aquí estamos y aquí nos quedamos para compartir de este espacio tan especial, tan maravilloso con todos nuestros hermanitos de Dios. Tenemos llamada, tenemos una persona comunicada en este momento en línea, así con quien tengo el gusto.
5: Maribel Hinoco Juárez.
2: Maribel Hinoco Juárez. Maribel Hinoco Juárez. Fecha de nacimiento.
5: Julio 15 del 68.
2: ¿Ya nos habías escuchado antes?
5: Sí, sí lo he escuchado, pero apenas me atreví a marcar.
2: Ok, hija, dime una cosa, ¿desde cuándo sientes ese dolor en las rodillas y en la planta de los pies?
5: Yo tenía mucho tiempo, como unos 6-8 meses, mucho la rodilla y los pies.
2: ¿Vas al médico, no te dicen nada, nada que te alivien?
5: Sí, no me dan nada y la verdad, si no aguanto los dolores, luego no puedo ya ni pararme. Y no me dicen nada, que no tengo nada, pero pues... No entiendo, que a mí me duele.
2: Mira, aquí puedo también ver y percibir que eres una persona de buen corazón, de buen sentimiento, una persona humilde y que desafortunadamente te traicionan, te pagan mal. Dime una cosa, ¿tú un día recogiste algo a la entrada de tu casa? ¿Algo así como extraño, una cosa rara?
5: Sí, sí, así exactamente, maestro, así pasó. O sea, que me hizo fácil nomás batearla con el pie en lugar de agarrar una escoba, ¿verdad?
2: Pues es eso, pues hija de Dios, lamentablemente esto es una brujería que te puso una vecina, es una vecina que te envidia, con la que en muchas ocasiones te ha hecho mala energía.
5: Ah, ok, maestro, sí.
2: Ok, nos vas a visitar porque te vamos a ayudar, vamos a retirar esta maldad por parte de esta vecina. Vas a traer una veladora blanca de vaso, una botella de agua bendita y un ramo que contenga ruda, albahaca y hierbabuena, ¿ok?
5: Sí, la verdad sí, porque la verdad yo no puedo mirar casi pasos.
2: Con esto te vamos a liberar y vamos a sacarte de ese mal, para que recuperes de una vez por todas tu salud, tu tranquilidad, tu paz, tu suerte, tu armonía.
5: Ah, sí.
2: Gracias por tu llamada, que Dios te bendiga.
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2: ¿Se siente cansado, agotado, enfermo? ¿Los médicos no le dan una solución definitiva a su enfermedad? ¿Le va mal en el campo del amor? ¿Su dinero no le rinde? ¿Todo negocio que emprende le sale mal? ¿Está atrapado por los vicios? ¿Le envidian, le traicionan? Seguimos brindando esa orientación. Seguimos invitándole para que usted participe de nuestro programa, para que llame en este momento a nuestras líneas psíquicas, para que se comunique. Para eso estamos, cada uno de los ministros, de los maestros del Grupo Internacional Fuerza Espiritual, para ayudarle, para llevarle a encontrar esa luz, ese camino correcto hacia la felicidad, hacia el éxito. Descubra quién es ese enemigo oculto que le engaña, que le traiciona. Nosotros le vamos a mostrar el daño. Nosotros nos comprometemos a mostrarle la persona, el rostro de esa persona que le está realizando ese trabajo, que le está realizando ese daño, esa brujería, estos trabajos dañinos que acaban y destruyen su vida, que en la mayoría de los casos son por envidias. No espere más, llame ahora mismo y reciba la orientación que usted necesita. Descubra si lo que está padeciendo es un mal puesto, un salamiento, un hechizo o cualquier tipo de brujería. Hermanita, hermano, tenga cuidado porque esos enemigos ocultos en ocasiones también pueden ser personas cercanas, pueden ser familiares, puede ser la vecina, el vecino, el primo, el amigo, que por una u otra razón no quiere verle bien. Esas personas que nos visitan o nos llaman y nos dicen: hermano, tengo este problema, esta enfermedad, no me va bien en los negocios, estoy atrapado por los vicios, no me va bien en el campo del amor. Y he hecho miles de cosas, pero nada me ayuda. He visitado a cualquier cantidad de personas, médicos, curanderos, brujos, y nadie me da una solución. Por eso yo le invito hoy a que usted tome la decisión de cambiar su vida. Llámenos en este momento aquí en vivo a través de este programa de radio o en cualquiera de los horarios. Todos los días estamos atendiendo sus llamadas. Estamos también atendiendo consultas en nuestras oficinas y pronto podamos atender su caso. No espere a que sea demasiado tarde. Mi hermanita, si usted siente, percibe que está siendo víctima de daño, maldad, hechizo, brujería, visítenos, llámenos. Vamos a realizarle un estudio, también una lectura de las cartas del tarot, para descubrir qué tipo de problema tiene usted, si este es un problema que tiene solución médica, o si es un problema natural, o si es un problema en el cual podemos intervenir y realizar un tratamiento especial para sanar, para curar, para liberar.
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2: Bueno, mis queridísimos hermanos, mis queridísimas hermanas, a ustedes, a todos los oyentes que estuvieron conectados, que estuvieron ahí sintonizándonos a través de esta prestigiosa estación de radio, les damos las gracias por estar ahí, por creer en nosotros, por disponer su fe y su tiempo para escucharnos, para compartir con nosotros, para hacer sus preguntas, para despejar sus dudas. Nosotros, con mucho gusto, para eso estamos, para ayudar y servir. Para eso hemos recibido ese gran don de conocimiento y de sabiduría. Y recuerde que en nuestras oficinas, en nuestros altares de sanación, estaremos esperando su llamada o estaremos esperándole personalmente para atenderle. No somos aves de paso, ahí estamos, en el mismo lugar de siempre. Ya ustedes tomaron nota de nuestros domicilios. Los esperamos en una próxima emisión. Que Dios los bendiga y que Dios me bendiga. Hasta pronto.
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1: Otro artista más del regional que se internacionaliza, Gabito Ballesteros, porque acaba de sacar una colaboración con Jennifer López y el DJ David Guetta. Algo totalmente distinto a su género, pero la verdad no está mal.
0: Per Burgos.
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0: Este mi Foxy, buena tarde, mijo, buena tarde. No salga de ahí, mijo. Solamente súbase a la lancha. A la lancha, mijo, porque se van a decir con la raza, mijo. Usted sabe que su programa nunca me lo pierdo, mijo. Aquí andamos, ¿eh?
1: Súbase a la lancha, que se puede ahogar, mijo.
0: ¡Ahogo,

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0: Salcedo y Gas, y ya le dice que somos un mundo. ¿La quiere más o la bota? Quiere la más, ¿eh? Quiere la más, quiere la más, por favor. Ahí está. Le doy un zape, mil nomás. Para que entienda, oiga, ¿qué? Ese González, oiga. Ay, no, entrando y luego, luego. Luego, luego el desplante. Luego, luego la bofetadona. Luego, luego el bullying. Nombre, nombre. Oigan, ya estoy aquí. ¿Qué pensaban? ¿Que no iba a venir? A mí ni la lluvia, ni la tormenta, ni los sismos, ni el tsunami, ni nada, nada, ni los rayos, ni los truenos, nada me detiene para venir aquí a cotorrearla con ustedes. Nada me detiene, mis hijos. Aquí me tienen de nuevo.
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0: movimiento sensual. Oigan, ¿qué creen? Mis botonas se me mojaron. Se me mojaron mis botonas. ¿Pero qué les entra el agua? ¡Nada! Ya no ando tan prepotentosa. Es más, ahorita voy a subir un video a mis redes sociales de mis botones para que las conozcan. ¡Ay, no! Oigan, son las 5:27 minutos. Estamos en los rencazos ya. En los rencazos musicales en esta tarde nublada, lluviosa, aguada de jueves. Jueves ya, 9 de julio del 2026, ¿eh? ¡Qué padrísimo estar aquí con ustedes una tarde más! Un día más, gracias a mi Dios. Así que vamos a echar cotorreo, 18-3-9-6-5-9-6-5. Así es, ¿eh? Oigan, por acá, tú no entraba, tú no sé ni qué rollo, si venía o no venía. Pero, por acá me están diciendo, Roxanita chula, preciosa, hermosa, guapa, frivolosa, única. No se crea, nomás dice Roxanita chula. Dice, mande nuevamente el saludo que hace rato no lo escucharon, el maestro Alex y a Juan. Díganles que le apuren al jale, que andan haciendo, que ya son las 5, mis hijos. Ya les, y la seguimos escuchando acá en Casper, Wyoming. Y ahí complazcanos con una rolita de Montes de Durango, las mismas piedras y ahí, porfa, chula. ¡Excelente, excelente! Saludos, muchachos, al maestro Juan y al maestro Alex, que nos escuchan por allá en Casper, Wyoming. Como debe ser, échenle ganas, por Dios. Oiga, yo son las 5 de la tarde. No manchen, capaz si son las 6, porque me parece ser que en algunos estados de la Unión Americana están adelantados unos 2 horas, 3, 2, 1 atrasada, no sé qué. Ay, fíjense que el único estado que tiene el horario de acá de Durango, porque también aquí hay varios estados, por ejemplo, en Mazatlán es una hora menos, me parece ser. Allá en Culiacán me parece ser que es una hora menos. Y por allá en la Unión Americana me parece ser que Texas tiene nuestro mismo horario. O estoy en lo contrario, o estoy mal. Usted dígame y desmiéntame, porque yo también no crea que todo lo tengo así como que a la mano. Yo tengo mente de teflón. Bueno, solo para ustedes, ¿eh? Échale ganotas, ya por favor, ya por favor, ya váyanse a descansar. ¡Ay, no! Oiga, por acá, Ramón también. Yo estaba mandando un audio. ¿Qué dice, Ramón? ¿Qué dice? Ay, por acá me dejaron la musicona. A ver, déjeme la pausa. Ahora sí vamos a escuchar un audio. ¿Qué dice, Ramón?
2: Éale, mi Roxana.
0: ¿Qué pasa?
2: Yo le dije, quiero que lo borres.
0: No,
2: así como tú dices de mí.
0: Yo también digo de ti.
2: Yo le dije, eres una pensante. Hombre, se me armó. ¡Ánimo, mi Roxana!
0: ¡Ánimo! ¡Ánimo, Ramón! Ya vio nuestro reel de las redes sociales, Ramón. Está bien chido, de la neta. Ay, ayer me parezco zorrillo. ¿Ya vieron el...? ¡Ay, no, no! ¡Qué pena, qué pena! Parezco zorrillo atropellado. Recién casado, no, ay no, qué pena la neta. Briseño nomás poniéndome, exponiéndome. Briseño nomás quemándome con la raza. Yo tan guapa que ando. Y Briseño, no, no, no, no. Parezco zorrillo atropellado. Oiga, pues para comenzar vamos a darle play a una rolita. Y es que viene Chulizarca y su banda Tierra Caliente. Para alegrarnos la vida. O para agüitarnos. Porque te mirabas más bonita. ¡Ay, dale! Ahí se la dijo, es la 5:30 y estamos en la 96.5, por supuesto, la estación más tremenda de todo Durango.

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1: Hoy el rey de la banda está de luto. Germán Lizárraga sufre una pérdida muy dolorosa, el fallecimiento de su hija Yolanda Lizárraga Félix, a sus 43 años, a consecuencia del cáncer, dejando un enorme vacío en la banda El Recodo y Estrellas de Sinaloa. Descansa en paz, Yolanda Lizárraga Félix.
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Aquel amor que yo quise tanto. Así es, decía González. Que pongo una foto de mis botonas. Mis botonas están perronas. Usted nomás quédese con eso. Bien picudonas, ya les había dicho. Hace rato vinieron a arreglar una cosa de aquí. No me acuerdo cómo se llama. Aquí en la hora de radio estaban los señores ahí sentados. Le dije, ah, pasé porque ando picando los ojos. Háganse pa' un lado, abran camino que llegó la mera yema. No se crea. No, pero sí, les dije, no, háganse pa' un ladito porque traigo las picudonas. Traigo las picudonas. Oiga, voy por acá, leer saluditos a través del WhatsApp 618-3965-965. Vamos a echar cotorreo. Vamos a ver qué dice la raza, qué quiere la raza, qué le quieren mandar saludos. Vamos a ver, por acá decía Nacho que buenas tardes. Buenas tardes, Nacho, ¿cómo está? ¿Qué dice? ¿Si llueve para allá para Ensenada o qué ondas? Y usted me ha dicho que era diferente allá, ¿no? ¿Que llovía en invierno? ¿Sí? ¿Sí o no? Bueno, saludos, Nacho. Ya está Ensenada, échale ganotas. Por acá decía Ramón, está bien mi Rox, sus botones, está bien mi Rox. ¿De qué habla Ramón? Ay, ese Ramón. Dice por acá María, oye, quiero pasar mi número. Ya está María. Dice Cosme, ¿qué onda Cosme? Dice saludos mi Rox. Buenas tardes, un gusto saludarle en esta tardecita de jueves. La andamos escuchando desde Compton, California. Y ya en sintonía en la tremenda 96.5. Y ya arrancando la hora de los trancas musicales con Roxana Texana. Como debe ser, Cosme, como debe ser. Saludos con muchísimo gusto. Hasta allá, hasta Compton, California. Qué bonito, qué chidote. ¿Cómo andan de clima por allá, Cosme? A ver si nos pueden mandar el clima. Está haciendo frío, está lloviendo, está soleador. ¿Qué onda? ¿Cómo ando por allá en California? Dígamelo todo, ¿eh? A ver, por aquí, ¿qué dice? Hola, quiero felicitar a mi hijo José Antonio Retana Hernández, que hoy salió de la primaria. Lo amamos mucho de parte de su mami Janet y Yaxiri. Excelente, saludos, saludos para Antonio, José Antonio Retana. Muy bien, excelente. 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Usted ya sabe, usted se quiere anunciar. Si usted se quiere anunciar, Ramón, ya sabe dónde. Oigan, por mientras voy con una rolita de banda a la misma tierra. Llega y nos canta. Miren nomás, yo sé que los tres se van a disociar. Les van a dar el hipotálamo esta rola. Ay, parece que ando borracha. Lloraré por ti, se llama. Y la canta la banda a la misma tierra. Son 5:49.

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